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Algún acontecimiento. Copujare, bebe, Yareco, ya puedo saludar a Juan. Hasta las 9 de la mañana, Yareco, tiempo, ya yo Gendú. Ya yo saluda a Ña Gendú, música que pone la mejor música, la música paraguaya. 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

0: 7 de la mañana, 16 minutos. Cheren, está pura jico, domingo, les llegó a Ñanere en Viapo, ciudad del Luque. Ñanere en duelo, amigo Fernando Orué, como siempre, escuchando Cheren, está pura jico desde la zona de Ecuaduré. Ecuaduré, y Ñanere en duina, Fernando, gracias por la sintonía. Al amigo José Rolón Duarte, a Ñanere en duelo, a Moras Cuegue, como siempre, en plena sintonía de Cheneta Pura. Hey. Oye, Uraña, de Cuarapere, Ecuador, allá en el Duñas, en tu camino.
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0: 7 de la mañana, 28 minutos en Etapura, Jeico, Pujarebeña. Ya saludo a mí al director del grupo Génesis, a don Virginio Arzamendi, acá en este teñeño Mongueta, en hombre, uñande, está, don Virginio, saludo a la familia. 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Ña Nerendú, Jinaco Pujare, Berejegua, Xenetá, Pura Jeru, Vive. Como siempre, Ña Nerendú, Jina, el amigo don Ángel Ferreira. 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Gracias por la sintonía. 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Ya saludá, ya jaolo mitami, ñane copujare, bebé. 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
1: 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Buen día, Gustavo, buen día al plantel de la radio Azul y Oro. Feliz domingo para vos y tu familia y a todos los oyentes. Igualmente, saluda Henry Yeros desde Tarumandú City. Espectacular clima para un buen mate y escuchar la linda música paraguaya.
0: Sí, el amigo Henry Yegros, como siempre, amigo de Xenetá, por ahí. Henry de Catini, de Naya, ya completa, paña en cuestión. Henry Yegros, oyente fiel de Xenetá, por ahí, amigo de Xenetá, por ahí. Saludos al amigo Henry Yegros, desde Tarumandú City. Otro audio, ñandumi.
2: Día Gustavo Matecoba, mañana con don Manuelito Suárez y Capilla Tardana Caña en el Lú. Así es, ya le hago que te te hago que un barco te pongo pillo y entonces ya hace una joa o van junta y coño en el tiempo se lo vas a ir. Un saludo entre los estianos, oyentes, oficiantes, escuela, pues con las jabe de azul y oro, en tu jabe de aguante Lú, que será, pues a Leo Pérez Paistelo, grande, pues. Así que allí donde te quiero hacer ir a Embo con mucho mi música y gusto cueste mi más guarda. Acá hay jugarlo en Dubina. Que tenga excelente domingo, Gustavo.
0: Gracias, don Anacleto. Como siempre, ña Nerendú, ja, capiata, ña Nerendú, como siempre, ja, ella ya se. De Catrín de ñaño Mongueta, y veo llego allá, jacó, y veo ese trabajo, ja, en Dúa, ja, dice. Hombre, uña de don Anacleto, gracias por la sintonía. Al amigo Yetulio Díaz. 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Cómo me mando a Manuel Fletes. Manuel Fletes. Amigo de Cenetá pura hey ahí, Lucho Torres. Y artista fuera de vaina. Artista de Cenetá pura hey.

0: 40 minutos en Etapura Jico Pujarebere. Vaya a saludar a los amigos en Nerendúa y Naco Pujarebere. Como siempre, gracias por la sintonía de Xeneta por ahí. Al amigo, como siempre, Ñanderendú, el amigo Víctor Aranda. Víctor Aranda, gracias por la sintonía desde la zona de Loma Merlo. Y Víctor, como siempre. Al amigo Dionel Ramírez, Ñanderendú, con la señora Diana, desde la zona de Fernando de la Mora. Gracias, Dionel, como siempre, en plena sintonía. Al amigo Germán y a la señora Mirta, escuchando Xeneta Purajey desde la zona de Tablada, Asunción. Gracias por la sintonía, Ñanderendú, lo mitamos Ocayuí, Naco Pujarebe. Oye, guaco, oye, abrice, imagina, Ñanderendú, tiempo, Copujarebe, eres igual. Ya saluda a mí, su escuela, ya jao. Como siempre, Xeneta Purajey, Lupibe, Ñanderendú, lo mitamos, Naco Pujarebe, eres igual. Al amigo Juan Fretes, como siempre, en plena sintonía desde la zona de San Lorenzo, y en Nerendú, como siempre, gracias por la sintonía. Buen día, Gustavo, feliz domingo, y ya noche tortolitas ahí. Gracias al amigo Esteban Aranda desde Areguá. Gracias, Esteban, por la sintonía de siempre. Nerendú y en Areguá, y como siempre, el amigo Esteban. Vete, audio allá, llega más, tenéis Quiroga Ferreira, ya en tu cama, mañana, amigo,
1: en la Cleto. Buen día, señor Quintana, buen día. Elena, soy. Ay, estoy un poco enfermita. Estoy en cama. Ando usted se moren a mí.
0: Es con placeta.
1: Que pasé súper bien hoy.
0: Gracias, ña Elena, desde Marinca. Güey, ya hace catuina. Y pero, en Haité, pete, se moren a mí. Me llamo un güerata más su venga. 0971.

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0: De la mañana, 54 minutos. 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Ñane acompañada de cuera ser está pura Jairo vive. Gracias, Ñane, del amigo Esteban Aranda desde Aregua. A don José González, como siempre, amigo de Xen está pura Ñane Rendú, Jinaco Pujarebe. Taller Samara, como siempre, en plena sintonía de Xen está pura Jinaco Pujarebe, Ejegua. Ya se cama, Jinaí pedido, como siempre. Buen día, Gustavo. Ya tomando un rico mate y escuchando Xen está pura Jairo. Y ya vio que tenía Vergel Luqueño, hoy juega el chanchón, y andeo Baldito Duarte, sí señor. Tendrá Vergel Luqueño, ya llevo de gustas ese copo y jarever, ese guá. Ya gente de Juan, enseguida, antes más fue ahí. 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Ya, Costella. Ya, ando mi audio.
1: Bate con Quintón Quintana, se llama la proteína, el mío de Cañapo, y ya felicita Seina, sería 8, y no se jagüe, campeón, se escuela de fútbol, triunfito, felicita a ese jugador que era Alexander Mayor, a Brian, Álvaro y Mateo. A la jugador, felicita a ese. O sea, a ver, la campeón, a enducer la porca de Esportivo Luqueño. Ahí gato este año.
0: Sí, ya saluda tal el equipo de Triunfito, ñambe, uñande, ñane amigo, como siempre, Hermes Cabrera, ñane Lendú, Jina Cañapo, y es como siempre, amigo de Xenetán, pura Jina, ay, ñane Lendú, copujareveres, egua, copujareveres, neponavares, egua. 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

0: de la mañana, 6 minutos, se está pura rico. Domingo, les guaña en el enviapó, Ciudad de Luz, que bella. Saluda a todos los amigos, ñanerendú, a Gina Copujare, bebé. A los amigos, que pujare, ya puedo compartir esta cena con los amigos de a la familia González, al amigo Juan Carlos Ortiz. Mi teta, pues a mí me. A mi vino, mi taja. Ah, no, está ñaño, pero vi ya a gente de escuela, el amigo Juan Carlos, y cumpleaños, pues, ya puedo tener. Obesa, el guasu casero y mi tallarín, pero papi, y ahorita. Agua mineral, mi simi, en día ahí. Un mañazo, lo mitad. Saludos a los amigos de siempre, hacia la zona de Itapuamí. Ya saludarlo, mi tame. Ya ando mi audio, audio, audio, audio. Oma.
1: Buen día, don Quintana.
0: Va, el aporte.
1: Oye, don Cristófano.
0: Don Cristófano.
1: Número 18, Cañaday.
0: Cañaday.
1: Sí, pero.
0: Sí.
1: La última letra.
0: Última letra.
1: Y Catuaba.
0: Sí.
1: Muchas gracias.
0: Vale, don Cristófano. Sí. Ahí tendrán la última letra, ya se catan de ella de Beijing. Unos cuantos allá paga para allá completar, ya oyan, amigos, cuera, vemos otro audio.
2: Buenos días, mi querido Gustavo, oyente, equipo de radio.
0: Juancito Recalde.
2: Hey, ponete ahí, como siempre ande en Viapó, mi querido Gustavo. A siempre, siempre se mando hambre, cada día, en especial de tu hora de programación, a las 5 de la mañana y los domingos de 7 a 9. Amigo, que la antes, amigo, ¿cuál es la número uno de programación? Parece que ya cambiaste a los que no puedan irte ir. Así, amigo, siempre, como te dije, nosotros será lo mejor de los éxitos para vos, para el equipo de radio, para tu hermosa familia y para todos los oyentes. Los puedo desear siempre muchísimas bendiciones, mucha suerte, mucho trabajo y mucha salud. Hayander Lucas, tú siempre vas a desear lo mejor de los éxitos, en la buena y en la mala. Siempre, luqueño de corazón, mi querido Gustavo. Catu, ella no me haga, me haya puesto a ti, ogamo, timimo. A ver, ya sabes, baja la cancha, venga, porque le gusta esto, la domingo, pues, para la familia, ya, apá, en familia, un pecho entero. Sábado, si vas a irte, voy a ir a apetece a San Lorenzo.
0: Apetece.
2: Pero a la escuela se te le niega ese radio, niega, ando mi agua. Muchísimas gracias, se disculpa, que gusta la llega, tú como todo, tú ya. Gracias, gracias, señor.
0: Gracias a vos, al amigo Juancito Recalde, desde Isla Abogado. Ñane oyentes, ñane en dúo, y todos los días ahí. Cada pujarebe, ñane amigo. Como siempre, ya saludás, van a extenderte, oiga, y mono timiñares, coma lista, ve, lista, ve, oíma, lista. Otro audio, ya llama música, ve, llama música.
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3: 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En el cual dice Rodrigo Benítez pa' Homo Puta pa' Gilberto Sanabria. 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Gracias.
0: Gracias, don Reinaldo, donde ella veí. 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
5: Se le da por ahí.

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0: Está pura rico domingo de Jeguaña en el enviapo ciudad de Luque. 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A don Maximino, a doña Paulina, como siempre, amigos de Xenetá Pura Hey. 0971-947-947 ya en el teléfono, audio, audio.
1: Buen día, buen día, buen día, Radio Azul y Oro, Mateco.
0: Va, era por
1: Catuña, en tu Blanca Cabellera, o sea, tante hace cuña curepi.
0: Blanca Cabellera.
1: A ver, manica, Google, en tu, hija.
0: Hoy está Isiro. No entiende la Blanca Cabellera, si no, otro. A pijama, pijama. No, no entiende más. Buen día, Gustavo. Quisiera pedirte la música Cordillerano Coche, Osvaldo Duré del barrio Julio Correa. Como siempre, Eñander Endújina. Feliz domingo para todos, Eñander. El abogado artesano Bernabé Núñez. Buen día, el dúo Pérez Peralta, OBB, Amar y Vivir. Han aitente más al amigo Bernabé Núñez, como siempre, en plena sintonía de Xenetá por ahí. Buen día, Gustavo. Desde Maramburé, escuchando tu linda música paraguaya, Eñander. Y preparándonos para el domingo. Patronales de San Roque, te esperamos, Gustavo, abrazo. Sí, ña Irma, como siempre, cada año. Tú dices, ay, ya apoyé cada año. Ña Irma, ya jata. Cada año, cada domingo, apoyé, ña de ya, San Roque, ña de patrono de Maramburé. Ya jata, ña Irma, saluda a la familia, como siempre. Amiga de Xenetá Pura Hey. 0971 90.

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Ya saludaba a los amigos ñanerendua, copujareveres, igual, ñamombe, hubo hijos en dua, desde la zona de Filadelfia, Chaco Paraguayo, y al amigo Rómulo Aranda y familia oígena, y que desde el Chaco Paraguayo, y ñanerendú, gracias por la sintonía, Rómulo, como siempre. Ñanerendú, este es luqueño más en toda la República del Paraguay, ña, o recorregina. Cau Saneñaña, vaya a escatar ahí, ya ya debe una causa neñaña, si ya es coma lista. 0971-947-947, ñané teléfono. Ababeo huereco, ñan en tu camico, ah, que mil llamadas por aquí.

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de la mañana, 48 minutos en esta pura jico. Pues jarevere, vaya a saludar a los amigos en Nerendúa, y nada, pues jarevere, jegua. Al amigo Juan Ángel Duarte, gracias por la sintonía desde la zona de Isla Abogado, y en Nerendú, como siempre, en amigos, y nada. Y me llamo Pula Luqueño, y Luqueño, pues llamo Puyeta, ya, coño, en tu mantena la cura Luque. Buen día, Quintana. Roberto Candia te saluda desde Orqueta, Concepción. Vamos, Luqueño, allá de Roberto, sí, allá en el Dubor, la PP, como siempre. Gracias, Roberto Candia, desde Orqueta, Concepción, y allá en el Endú. Buen día, feliz domingo. Podríamos escuchar Cureluque para alentar tempranito a mi querido Luqueño, allá de Héctor Benítez. Sí, ya en tu llegada, y me llamo Prim, van a irte, llamo Puyita, ya jacueteo, llepe. Ya saludas a Guañan de querido esportivo Luqueño de Costería. A los amigos de Guañan en Bucaní. Ángel Ferreira y familia de Guañan.

55 minutos. Se está por ahí, me hueca tú. Veníamos en Juan Mellao. Le saludo a mi niña, Antonio Gómez, del kilómetro 18. No, de Macaí. Ya viene en Doye. Yo lo que hay en audio, ya en tu cama, se la hay música. Al amigo Antonio Gómez, como siempre, amigo de Cienetá Purajei. A Cienetá Purajei, co pujare, bebe un maje, un ame. 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Co este día, co domingo, ya pues tu jano. Jaco éramos las 5 de la mañana, ya ve. 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Los Honda Cure Luque.

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1: Bienvenidos a Domingos Azul y Oro por la 94.7 FM Ñande Radio. Hoy juega el Chancho Viejo y Peludo. Hoy juega el Sportivo Luqueño. Ahí po, Gunter Bauer, cuesta. A ver si le sale a ustedes. A ver, digan tres veces Gunter Bauer. No me sale. Quiero saludar también, felicitar a los campeones de la Liga Luqueña de Fútbol. Club General Caballero de Itangua. ¿Hay algún oyente del Club General Caballero de Itangua? Les regalamos una torta de Lili Tortas, ¿les parece bien? ¿Tienen ustedes alguna foto con la remera o en la consagración del Club General Caballero de Itangua? Una torta de Lili Tortas para algún oyente que nos envíe su foto festejando. Salud por ellos y también para quienes llegaron a la final. Es así, a veces se gana, a veces no, pero estuvo también en la final el Club Unión Agrícola. Así que las salutaciones, felicitaciones para ambos. ¿Por quién estamos siendo presentados? 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
1: 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Bienvenidos a Domingos Azul y Oro desde Luque, la capital del fútbol sudamericano, con muchos premios, con buena música. Arrancamos, ¿sí?, premiando a los campeones de la Liga Luqueña de Fútbol. Una foto con tu remera cuando estuviste festejando. Sí, el campeonato, fin de semana pasado, Club General Caballero de Itangua. Tenés ahí tu fotito. Y después con más premios juega el Chancho Viejo y Peludo. Pronósticos también para hoy. Pronósticos, por favor. Si no ganamos algo, ¿cuándo? Fuerza, fuerza. Ahora empieza a repuntar el Chancho Viejo y Peludo. Ahora empieza a repuntar el Sportivo Luqueño. Buena música hasta las 13 horas, aquí en Domingos Azul y Oro.

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El primero, la torta, gentileza de Lili Tortas, le quiero dar a algún hincha del Club General Caballero de Itangúa. Están por ahí con la camiseta del Club General Caballero de Itangúa. Queremos premiar a los campeones de la Liga Luqueña de Fútbol. Envía pues tus votitos al 0971-947-947. ¿Qué dice la gente en el WhatsApp? Puede ser la música del Cureluque a la familia R&R. Ahí tenés, Mauri. Poné más fuerte. Sí, sí, subí el volumen en esto que se llama Domingo Sosurio.

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1: Domingos Azul y Oro, siempre con premios, con buena música. ¿Tenemos o no tenemos a la persona que ganó la torta de Lili Tortas? Una foto con la remera, con la camiseta, como quieras llamarlo, del Club General Caballero de Itangu. A ver, el campeón de la Liga Luqueña de Fútbol. Atención, señoras y señores, señores, quiero la gente aplaudiendo, seguro, para que tenga la mejor calidad. A ver, ¿para quién va? Sara Marecos. Podéis pasar ahora por Lili Tortas directamente, que está ahí cerquita del Mercado Municipal número 2. Cerquita del Estadio Esportivo Luqueño también queda el Mercado Municipal número 2. Podéis pasar ahora, envíame un audio ahora, Sara Mareco. Mira que hoy abre hasta el mediodía nada más Lili Tortas. Avísame, me envió foto con el trofeo de primera, también ahí con el trofeo de la sub-17. Así que aguardamos la nota de voz de Sara. Si no envía, volvemos a realizar el sorteo.

Sara Moreno envió la foto de su cédula. No, no sirve. Envíame un audio, Sara. Sara Moreno, si quieres la torta de Lili Tortas, no sirve escribir mensajes, notas de voz. Decí la nota de voz, voy a pasar ahora a buscar mi premio. En caso de que no envíes, realizamos el sorteo nuevamente.

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1: Bueno, lastimosamente no envió el audio Sara Moreno. ¿Quién puede retirar en 10 minutos? Yo puedo retirar en 10 minutos. Recibe a través del 0971-947-947 de Lili Torta, que está cerquita del mercado municipal, el número 2. Buena música, premios aquí en Domingos Azul y Oro.

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0: Hola, sí, probando. Hola, hola, hola, hola. ¿Qué tal? ¿Cómo están? Bien, preparados para los premios. Hay hoy.
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0: Hola, sí, probando.

0: tiene. ¡Aló!
1: Yo puedo retirar en 10 minutos, Pedrito.
0: Esa es la predisposición que uno busca. Hay más gente que está con ganas de premios para ir directamente a Lili Tortas en 10 minutos.
2: Un cielo oyente. Ana Cárdenas, número de cédula es 503.
0: Parece profesora de yoga. Hola, Ana, qué tranquilidad. Así hay que estar, sí. Porque a veces estamos tan acelerados. Hola. Sí.
3: Hola, Pedrito. Yo quiero la torta de Lili Tortas. Para mi niña que le encanta la torta. Noelia Ramírez, 036.
0: Noelia, Noelia.
4: Hola, buenas. Laura Sánchez de Torres, 903. ¿Cuál vale el cacique?
0: No, todavía esperana.
5: Bendecido domingo. Pedrito, muy agradecida con ustedes por la torta.
0: Eso.
5: Excelente. Excelente la atención de Lili Torta. Muy rico y recomendadísimo a toda la gente que pase a comprar de Lili Torta. Muchas gracias, Pedrito, que tenga un feliz domingo.
0: Gracias a vos, qué gusto recibir reporte de los oyentes. Los oyentes que envían reporte se merecen otro premio. ¿Qué dice el público? Enviaron por una foto, algo, a ver, disfrutaron, no vendieron la torta, ¿verdad? Hay más oyentes con ganas de premios, alguno que ya ganó, que haga también su reporte. Hola.
6: Hola, quiero participar en el sorteo, soy Lourdes Velázquez, mis tres últimos son 308, gracias, yo en 5 minutos para llegar.
0: Tan rápida sos, Lourdes, Dios mío. ¿Quién más está con audios, con ganas de premios? ¿Quién más viene por acá, por arriba, por el medio? ¿Qué? Muchos oyentes que se van despertando, así como yo también. Hola.
7: Yo puedo retirar en 5 minutos. Ya voy a estar ahí. Belén Velázquez, 831.
0: ¿Ah, sí?
8: Hola. Buen día, Pedrito. Mate Copio. Hola, Porte. Escuchándote, ajá, como siempre, desde Cacupe, mi Areguá, Ignacio Torres. Y está acá en link conmigo. De nuevo, te quiere mandar gracias y la invitación por su, para su cumple. Hoy retiramos nuestro premio del cacique en la semana y ya full con los preparativos.
0: Qué bueno, gracias a este oyente por el reporte. El vale 200 mil del cacique fue para un cumple. Qué alegría, bendiciones.
9: Ya, buen día, Pedrito. Nadie entraba para hoy, papá.
0: O sea que yo no quiero soltar de entrada, si oye tú, tenés que poner el código de barra, el número, después nos sale otra vez tu cédula. Trambólico, vamos a apoyarle al Deportivo Luqueño comprando la entrada. Hola. Sí.
10: Hola, Pedrito, te estamos escuchando desde Bella Vista Luque. Ajá. Desde el local Todo a Cero.
0: Yo quiero.
10: Quiero participar del sorteo de la torta Lili Tortas, mis tres últimos seis sería 230.
0: Ahí está.
10: Buen domingo.
0: Buen domingo, ¿por cuánto me vas a hacer un plano? Quiero cambiar por algo en mi casa, ¿por cuándo me vas a hacer un plano? ¿Hay algún arquitecto, ingeniero? Ambos dupios la plano, caro se cobra por el plano, proyecto fuera. Hola.
11: Hola, buen día, Pedrito. Quisiera participar de los sorteos. Mi nombre es Lourdes Amarilla y mi tres último es 516.
0: Ahí está.
11: Quiero ganar algo, Pedrito.
0: ¿Cómo no? ¿Están en sintonía? ¿Desde qué punto ustedes? Vamos a ir nosotros premiando a la gente. Vamos por lo de Lili Tortas. Está ahí. A ver. Se viene, no se viene. Tenemos lo de Lili Tortas. ¿Podés retirar ahora? Yanina Aquino, 230. Yanina Aquino, ahora podés retirar. Porque mira que se cierra al mediodía. En 5, en 10 minutos podés llegar. ¿Sí? Ahí está. ¿No llegó? A ver. Envíame un audio, sí, voy a pasar a buscar ahora. En caso de que no envíes el audio, volvemos a realizar el sorteo. No se escribe en este programa, se envía audio. En caso de que no envíe el audio, ¿a quién le damos? No sirve escribir en este programa. Sí, paso ahora, gané, grita algo. Caso contrario, van a pensar que nosotros llevamos todos los premios. No, está enviando, contamos hasta 10. Vamos a ver si nos envía o no, Yanina, a la 1. A las 2, no puede hablar, está en un lugar cerrado, no puedo saberlo, así esas cosas, ¿verdad? Envía audio, parece. Sí, qué gusto.
12: Pedrito, sí, ahora mismo me voy, en 10 minutos estoy ahí.
0: En 10 minutos estás ahí, estamos en vivo en el Facebook, ¿sí? En el Facebook, vamos a regalar, sí. Saludos, ahí está la doctora María Teresa. Muchísimas gracias a los oyentes, a los seguidores de la fanpage de Azul y Oro, a toda la familia Aguilera también. Los saludos, encontramos a nuestras mascotas, se llaman León, Tommy y Alfa. Están en sintonía, sí, Villa Adela. Muchísimas gracias por confiar siempre en Ñande Radio. Vamos a ver con los oyentes. Voy a entrar en el Facebook de Azul y Oro Digital. Sí, Yeroba, pantalla tu chagua, Azul y Yeroba. Este no se puede alejar más, Mauri, no me dice, no hay caso. Acá estamos en vivo a través del Facebook. Quiero regalar el pollo de tío Fidel. Se conectan al Facebook. Ahí se escucha bien, sí. Hola, Pedrito, dice Noelia. Hola, Noelia Ramírez. Vamos a regalar el almuerzo, gentileza de pollería y comedor tío Fidel. Ingresen ahora al Facebook.

0: Facebook de Azul y Oro Digital. Vamos a regalar, vamos a premiar a nuestros oyentes que están siempre atentos. ¿Se van? ¿Vienen?
1: Hola, pedido, Fernando Díaz, quiero participar del sorteo. Acá te estoy escuchando desde el kilómetro 17. Nueva Trinidad, mi último 317.
0: 317. Vamos por el almuerzo para retirar ahora de Pollería y Comedor Tío Fidel, que está frente al mercado municipal número 2 por el sector izquierdo, sector derecho. Yo quiero, dice Noelia. Gracias, Noelia. Única persona que está siguiendo los pasos. Mercedes también sigue los pasos. Barbudes Belén también quiere el, a ver, Velázquez 831, dice Belén Barbuda, no, Barbudes es. Vamos por el pollo de Tío Fidel en el Facebook. Ingresa ahora al Facebook de Azul y Oro Digital. ¿Se conecta o no la gente en el Facebook de Azul y Oro Digital?
2: ¿Qué? Hola.
0: Hola.
2: Quiero participar en el sorteo Clavel Escano 913.
0: 913. Yo todavía no gané el pollo Tío Fidel y me quiero convertir en cliente. Escríbeme eso en el Facebook de Azul y Oro Digital. En el Face.
3: Gracias, Pedrito, por el almuerzo, tío Fidel, por favor. Antonio Rivero, 613 y Catupio.
0: Antonio, ya ganaste, no ganaste. Estamos regalando en el Facebook, no en el WhatsApp. Igual te saludamos. Abrazo.
4: Buen día, Zulioro. Hola, Pedrito. Sí. ¿Cómo estás? Prisciliano Enrique te saluda desde acá.
0: De periodista,
4: anotame por los premios, por favor. 958 es mi último número.
0: Acá dice Vivero, ¿será que tiene planta? Valeria Vivero, sí, hay muchas plantas. Yo quiero, dice acá, participar. César Mongelos, el más veloz, quiero ganar, dice acá. Ya ganaste, César. Tienen que poner en el Facebook de Azul y Oro ahora. En el Facebook de Azul y Oro ahora. Yo quiero el pollo de Tío Fidel. Y vamos a ver, ¿verdad? A quién le entregamos, porque esto es para buscar ahora, ya nomás. Por el almuerzo, dice, todavía no gané, dice Antonio Riveros. Diego Flashmente, dice acá otra persona. Hola, perrito, dice acá. Muy bien, me gusta este. Sí. No, por el almuerzo, vamos. Mauri, ¿qué te parece si elegís vos? Está César Mongelos, todavía no gané, dice César Mongelos, que es oyente fiel, que estoy seguro se va a convertir en cliente si es que gana. Yo quiero el pollo, dice Ingrid Fernández también. Yo llego, pero vos ya ganaste, Belén. A ver, ¿quién no ganó todavía? Yo quiero 81. No, dejen su celular en el Facebook, porque después le va a escribir la gente de Tacumbu. Alberto Álvarez deja su celular, por ejemplo, eso está mal. Imagínate, quitan un crédito o algo así con tu número de celular, tu cédula. No, cuidado.
5: Buen día, feliz bendición.
0: ¿Cómo estás? Bendiciones.
5: Para la radio Azul y Oro.
0: Sí.
5: Quiero participar por los premios. Ajá. Soy Tomasa Rojas, mis tres últimos son 159. Sí. Éxito siempre para
0: bendiciones,
5: vos, Pedrito.
0: Para todos. Estamos en el Facebook de Azul y Oro Digital. Tienen que subir nuestro rating. Que suba. Arriba. A ver cómo la gente se conecta en el Facebook de Azul y Oro Digital, ¿no? ¿A quién le entregas, Mauri, querido? Ten el Facebook ahí. Mira que hay oyentes fieles como, por ejemplo... ¿Dónde está César? ¿En serio no ganaste todavía, César? No puede ser, César. Lourdes, para mí que ya ganó también. Yo no gané todavía, dice Valeria Viveros. Y te vas a convertir en cliente de Valeria. ¿Te parece si le damos, a ver, a Valeria? ¿O qué decís, Mauri? Vamos a ir por el Vale del Cacique enseguida. Vale del Cacique en breve. La gente que está escribiendo también a través de nuestro WhatsApp. Pero, hola.
6: Buen día, Pedrito. ¿Cómo estás? Buen día a toda tu audiencia. Sí, hoy le ganamos a los repolleros, Pedrito.
0: ¿Los repolleros?
6: Le ganamos.
0: ¿Qué? Nosotros jugamos contra San Lorenzo, no entiendo yo. Evidentemente con su... No, ¿qué es el repollero? No. De Tío Fidel todavía no gané, dice acá. Valeria Pico ya ganó, no ganó todavía. Sí, todavía no gané, dice. Le damos a Valeria, Mauricio. Vamos a anotar entonces acá, Valeria.
7: Sí.
0: A ver, Valeria Viveros. Entonces, tres últimos. Valeria dejó ahí, pero hay tantos mensajes que se me perdió. Valeria Viveros, sí. Todavía no me estás mintiendo, Valeria. Valeria Viveros. Viveros, y ponemos ahí los tres últimos de Valeria Viveros. No estoy recibiendo tres últimos de Valeria Viveros. A la una escribí en el Facebook, Valeria. A las dos no está atenta Valeria. ¿Le quitamos el pollo o no? ¿Qué dice el público?
8: Por favor, quiero ganar. ¿Eh? Quiero ganar el Vale de Cacique.
9: ¿Qué?
8: Por favor, quiero ganar. ¿Qué? Quiero ganar el Vale de Cacique. Claudia Lescano, 913, porfis.
0: Claudia, ¿por qué así, Claudia? Feliz mi cumpleaños, mamá. Dice, ya te debía desde hace tiempo y te deseo. Qué linda, qué lindo mensaje en su perfil. Así que, acá estoy 070. Nunca ganaste todavía, Valeria de Vivero, ¿verdad? 0-0. Para mí que ya ganó, ya, Valeria. ¿Me estás mintiendo o no? Bueno, le damos el pollo por ahora. Sí, y si nos miente, le cobramos el pollo. No me estás mintiendo entonces, Valeria Vivero. Nunca ganaste el pollo, tío Fidel. Vamos a buscar en nuestro registro. Vamos a cobrar doble. Vamos por el vale 200 mil del cacique. Vale 200 mil del cacique. Tienen que ingresar ahora al Facebook de Azul y Oro Digital. Veo muy poca gente conectada. Comercial el cacique. Solamente eso. Comercial el cacique y compartí nuestro vivo de Facebook. En el Facebook de Azul y Oro Digital estamos regalando todo. Hola.
7: Hola, buenas.
0: Sí.
7: Laura Sánchez de Torres, 903. ¿Cuál vale el cacique? ¿Pero no, cuánto vale lo que? Aguante chanchan que gana.
0: Hoy, ¿cuánto ganamos?
10: Pedrito, por el cacique, ¿sí? 848. Esto veniste de gente que ha llegado, Pedrito. Vamos, Luqueñito, por San Lorenzo, Luqueño 2, sí, San Lorenzo,
0: pues, me ayudó a mí todo. Bueno, estamos nosotros ahora saludando a Mercedes Ojeda, que dice que ya ganó. Gracias, Mercedes, porque esto es para nosotros muy valioso, los oyentes que ya ganan y nos dan el reporte. Comercial el cacique, dice Antonio Riveros. Yo quiero el vale, dice Silvino. Comercial el cacique, escribí ahora. Vero Martínez dice, hola. Hola, Pedrito, ¿ya puedo pasar a retirar? Claro, si no me mentiste, Valeria, puedes pasar ya nomás. Si me mentiste, si ya ganaste, te vamos a cobrar el pollo. No ganaste, entonces pasá nomás ya. Pedro, yo no gané todavía el vale del comercial el cacique, dice César, anotado César. Comercial el cacique, escribe Vero Martínez, Lady Núñez también. Vamos a ver cómo sube la cantidad de conectados a través del Facebook. Sube la cantidad de conectados a través del Facebook de Azul y Oro Digital. Estamos regalando a través del Facebook, Facebook de Azul y Oro Digital. A ver si están o no. Simplemente escribir comercial el cacique. Queremos subir eso. Vamos, arriba el rating. Dale que se puede. Alejandro de Jesús, hola, saludos para la gente. Puede enviar saludos a través del WhatsApp de la radio. A ver si tenemos también oyentes que quieren enviar nomás saludos. Todo es por interés en este programa. Creo que sí. Churro, open, no hay más.
11: Buen día. No somos los churros. Puede ser por el vale el cacique, Roque Villalba, 979, desde Areguá.
0: Sí, Areguá,
11: vamos. Vamos ya. Vamos, Luque.
0: Dale, pico, dale nada. No hay fuerza. Hay algún oyente que ya está con su remera, que va a ir a la cancha. Antes teníamos ese tipo de fotografías, de postales con los oyentes.
12: Hola, Pedro.
0: Hola.
12: Pedro, ¿me podría anotar por el vale de comercial el cacique?
0: No, estamos regalando eso a través del Facebook. El WhatsApp es para enviar saludos, a ver si tenemos oyentes desinteresados. Buen domingo para todos, quiero participar, dice Aida Riveros. No, estamos regalando nada en el WhatsApp, estamos regalando en el Facebook. Silvino, ¿cómo está Silvino? Valeria Ferreira de Ayala también se anota. Vero está ahí con todo. Iván Meladejo, no Melgarejo, dice Iván Melgarejo. Comercial el cacique, dice Alejandro. Vamos a regalar ya nomás. Vamos a un par de temas musicales, ¿te parece bien? En la siguiente entrada ya conoceremos al ganador o la ganadora. Acordate de compartir el vivo del Facebook, si puedes etiquetar a tus amigos también, y escribir comercial el cacique. Regalamos en el Facebook de Azul y Oro.

0: ¿Ya estamos al aire? Sí, seguimos, ya tenemos que regalar, ya no más. Vamos a ver si tenemos o no conectados a través del Facebook por el sector izquierdo, sector derecho, una cantidad impresionante de seguidores. ¿Está por ahí o no está? Iván Melgarejo, ¿estás atento? Escribió, compartió. A ver, Iván Melgarejo, sí, voy a pasar por el cacique el lunes, ¿sí? O el martes, hasta el jueves. En caso de que no envíe el mensaje, volvemos a realizar el sorteo. Iván Melgarejo está escribiendo, Ingrid también, Martina Cáceres. Hola Martina, tanto tiempo Martina. Vale, el cacique, quiero ganar. Dice, sí, dice Iván, sí, dice Iván, ganó, gol. Gracias a la gente que se conectó. Hay más premios todavía. ¿Tenemos más premios? ¿Sí? ¿O no? ¿O vamos a buena música? Mira que hay premios también, ¿por qué no? 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Vamos a buscar. 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
1: Seguro, te lo dice el número uno. Inclusive, si querés, te arman a Robocop.
0: Vamos con buena música. Ganador del Vale 200.000, Iván Melgarejo. Vamos a compartir hasta las 13 horas esto que se llama Domingos Azul y Oro.

0: Seguimos en Domingos Azul y Oro. 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Hay más gente que se conecta. ¿Quieren premios? ¿No? Sí, o saludo solamente. Hola.
1: Hola, Azul y Oro. Quiero participar por el sorteo.
0: Doña, ya regalamos todo. Más gente que se conecta.
1: Hola, Pedrito. Excelente la programación, como siempre. Saludos desde Itapuamis, Magdalena Escobar.
0: Gracias, Magdalena, por tu cariño, por la sintonía, por estar ahí escuchando Ñande Radio. Les quiero comentar algo muy importante. 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Y te decimos en breve. 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Cumplimos con todos, con los saludos, con la gente que nos escribe solo los domingos porque los otros días trabajo. No estoy para escuchar. No, mentira, no dice eso. Hola, Vanessa.
2: ¿Qué tal? Yo quiero ganar la torta de Lili Torta.
0: Ya se fue la torta, hay que estar atento. Que acá el que se duerme sabe lo que le pasa. Hola.
3: ¿Qué tal, Toro? Mala por ti.
0: Tranquilo, ¿y vos cómo estamos? Bien acompañados siempre. Miran la foto de perfil, así hay que ser. Sí, señor. Mauri, ¿para cuándo así la foto de perfil ya con marcación? Sí, no, yo también. Todos estamos así. Buena música, mala compañía. Hasta las 13 horas en esto que se

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1: Música de ayer, hoy y siempre en el bloque retro con Mauri DJ. ¿Qué dicen los oyentes? ¿Tienen pedidos musicales? Hay un oyente que me dijo que hoy jugamos contra Libertad. No, jugamos contra San Lorenzo. Está ahí. Hola.
2: Pedro, opa real, sin guitarra por mí, Pedro. Pedro, sí, hoy ganamos, Pedro, a San Lorenzo, sí. Qué temazo, Pedro.
1: Selección musical de Mauri DJ, hola.
3: Buenas tardes, Pedrito. Ya pude pasar a tirar mi premio de pollos Tío Fidel. Muchas gracias, Valeria, soy. Gracias.
1: Gracias a Tío Fidel, más gente que se conecta, más pedidos, 0971-947-94, si te ganamos, ¿sí o no?
4: Pedrito, hay que ganar, Luqueño, carajo. Trátate, presidente Pinocho. Todo se cumple lo que él dice, al revés, todo al revés, opa, y lo more la ella. Peor presidente.
1: Quiero saber si hay gente conectada al Facebook. Estamos regalando 5 kits gentileza de Resplandor en el Facebook de Azul y Oro Digital. Ingresen ahora a la fanpage Más Buena Música aquí en Domingos Azul y Oro.

0: así como los oyentes que están enviando sus notas de voz a través de 0971-947-947. Ahí que viene, hola.
1: Hola, Radio Azul y Oro.
0: ¿Aló?
1: De la programación.
0: Oh, wow,
1: quiero mandar un saludo a mi suegro que hoy está de cumpleaños.
2: Te quiero hacer.
1: Señor.
0: Ay, ¿cómo se llama?
1: Apodado como Pincho.
0: Pincho
1: Gómez.
0: Picholo, ¿verdad?
1: Acá de...
0: ¿Por qué le dicen Pincho? Curioso.
1: De Bellavista.
0: Te veo bien.
1: Primer barrio de
0: número uno.
1: Bellavista. Estamos acá escuchando la programación.
0: Sí.
1: Y también quisiera participar del sorteo. Soy Gaby Maidana.
0: Gaby, regalamos todo. Estamos regalando 5 kits en el Facebook de Azul y Oro Digital. Si hablamos de polémica, está ahí. Sí, señor, con el pase en la mano siempre. No, pero si se va a enojar alguien, que se enoje.
3: Hola, hola, hola, ¿qué tal? Pedrito Fariña, espectacular. Pedrito Fariña, te escucho los sábados, también te escucho los domingos. ¿Será? Una locura los fines de semana con Pedrito Fariña. Ya estamos rumbo a la ciudad universitaria, San Lorenzo, estadio Gunter Vogel. ¿A vos te sale Vogel, Vogel? Digo, una locura los fines de semana con Pedrito Fariña. Ya estamos rumbo a la ciudad universitaria, San Lorenzo, estadio Gunter Vogel, Vogel, Vogel. ¿A vos te sale Vogel, Vogel?
0: ¿Vogel lo
3: que? En síntesis, ahí va a estar jugando Luqueña a partir de las 4 de la tarde, en vivo y directo Ciudad. ¿Qué digo? Fue Ciudad Deportiva, va a las 19. Un fútbol total, Radio Azul y Oro 94.7, equipo completo con Hugo Martín Pereira, con Arnaldo Río, con Teófilo Cristaldo, Cristaldo, digo bien, en transporte, en la puesta al aire, la producción general de Vive Producciones, y como siempre, bajo la dirección general de Diana Delgado, nuestra directora de radio. Jean-Paul Piero Ortiz en la locución comercial, está llegando el Chaco, sí, está llegando el Chaco Jean-Paul, junto con Emiliana, para lo que va a ser la coordinación. Y se aguarda, lógicamente, la gran victoria de Luqueño esta tarde ante San Lorenzo. Te informe, como siempre, informe flash para domingos Azul y Oro. Cambio y fuera, Pedrito.
0: Atento, Carlos 1, Carlos 2, atento, atento. Un día quiero hacer una fiesta con Bruno Pom. Con Tano Barreto y el Chipi. ¿Qué quilombo vamos a ver? Así, señor relator deportivo. No da gusto. Esto se va a enfarrear. Sí.
4: Sí, pero vamos a buscar el gol de Luqueño.
0: ¿Tenés gol?
4: Nada, no pusiste de Luque.
0: ¿Cierto?
4: Vamos, Luque.
0: Pusimos música.
4: Vamos a despertarle al pueblo luqueño. Hoy juega Luque.
0: Tenés razón.
4: Hay que ganar.
0: Pusimos música. Pedrito. Pero no, goles. Luque. Tenemos. Ahí está nuestro relator Tano, están las grabaciones, está Mauri ahí bajando porque sabes que hay muchas músicas que hay que pasar de una computadora a la otra. ¿Me avisas, Mauri? ¿Me haces una al pelo? Ahí está. Pone que fuerte.
5: Con peligro se mete Ojeda, está el empate, Ojeda.

Lo hizo Marcelo Ojeda para que toda la República de Luque sea un puño apretado, señores. Se lo merecía. Nunca, nunca debió de perder luqueño. Señoras y señores, Marcelo Ojeda pone Sportivo Luqueño 1, Guaraní 1.

0: Reporte de los oyentes, muchísimas gracias por la torta, ya retiramos. Luque gana hoy 2-1, que me envíe una nota de voz. ¿Ya comieron la torta o están comiendo todavía el asado? Ahí pasamos al aire, nos había dicho esto.
1: Sí, ahora mismo me voy, en 10 minutos estoy ahí.
0: Ahí está la alegría, vino por la radio, pero bueno, fue a retirar después la torta, así que muchísimas gracias. Más pedidos musicales, más oyentes, saludando en el WhatsApp en breve.

0: aire.
1: Saludos, saludos a la querida Mirta, Ña Ana, Don Eduardo, que están ahí en sintonía, María Fernanda, Chelo, a todos, sí, sí, a todo el gran equipo de Fracción Leo. Y vos, ¿desde qué barrio nos estás sintonizando a las 14 horas, la previa del partido del Sportivo Luqueño frente a San Lorenzo? ¿Vamos a ganar? ¡Ganamos! ¿Qué dice el público?

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1: 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A tirarle buena vibra, apoyar al chancho viejo y peludo en las buenas y en las malas, porque así somos los luqueños, no somos hinchas de resultados, somos orgullosos hijos de esta República de Luque. A las 14 horas arranca la previa. Gracias, Mauri, gracias a la audiencia. Adiós.

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1: 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Vamos, y hacemos ese paso importante. 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

Muy, pero muy buenas tardes, apasionados del fútbol, sean todos bienvenidos a una transmisión más de Fútbol Total. Siguiendo como siempre a nuestro querido Sportivo Luqueño. En prosecución de la cuarta jornada del torneo clausura de la Copa de Primera en el estadio Günter Vogel. Sportivo San Lorenzo recibirá a Sportivo Luqueño en juego que arrancará a las 16 horas. Bajo la conducción arbitral de Blas Arroyo. Por supuesto, con la completa transmisión de la poderosa 94.7 Azul y Oro FM, Azul y Oro Digital y sus demás plataformas de transmisión, una radio que se ve, se lee y se escucha. Agradecidos de tenerlos nuevamente aquí para un apasionante encuentro deportivo, esperando sea con la victoria de nuestro querido Sportivo Luqueño.

4. Hoy San Lorenzo recibe al Sportivo Luqueño. Esta fecha arrancó el viernes 7 de agosto con el encuentro de Rubio Ñu ante Recoleta. Recoleta que se impuso por 3-1 ante Rubio Ñu. El sábado 8 de agosto, Ameliano se impuso por 1-0 ante Cerro Porteño. 2 de mayo se impuso por 1-0 ante Olimpia. Hoy domingo, 2 encuentros. San Lorenzo que recibe a Sportivo Luqueño, Club Nacional que recibe al Club Guaraní. Y mañana, cerrando la fecha, Libertad recibe a Sportivo Trinidense.

0: Sportivo Trinidense le sigue con 9. Con 7, Recoleta. Con 6, Guaraní, Ameliano, Libertad. Con 4 puntos, el Club Nacional. Con 3, Cerro Porteño, Olimpia y Sportivo Luqueño. Increíble, ¿no? ¿Quién diría que Cerro Porteño y Olimpia estén al mismo nivel del Sportivo Luqueño, que hoy puede remontar y treparse hasta la séptima posición? Si le llega a ganar a San Lorenzo. Bueno, con un punto están San Lorenzo y Rubio Ñu, últimos en la tabla de clasificación. En los promedios, Cerro Porteño tiene un punto 754, Olimpia un punto 675, Guaraní un punto 628, Libertad un punto 602, Club Nacional un punto 398, Sportivo Trinidense un punto 363, Recoleta un punto 343, 2 de Mayo un punto 298, Ameliano un punto 254, Sportivo Luqueño tiene acumulados un punto 159. Los dos últimos en la tabla, Rubio Ñu tiene 0,923 y San Lorenzo 0,640. Según los antecedentes, San Lorenzo y Sportivo Luqueño, Paul. Todavía no te di la bienvenida, ¿verdad? Bueno, vamos a darte la bienvenida para que puedas anotar las estadísticas. Manejando la nave de la Poderosa 94.7, ya está Eder García en controles. ¿Quién les habla? En coordinación. Andando, bro. ¿Quién les habla? En coordinación, Liliana Santander. Y en la voz comercial, la voz privilegiada de Jean-Paul Pierre Ortiz Romero, a quien ya vamos saludando, al igual que a nuestros auspiciantes, a quienes agradecemos infinitamente el apoyo incondicional de siempre. Jean-Paul, exitosa jornada, bienvenido.
1: Igual para ti también, para todos los compañeros, un saludo cordial, muchas gracias. 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
0: San Lorenzo tiene un punto en la tabla de posiciones y viene de una derrota por el marcador de 3-0 ante Sportivo Trinidense, en tanto que el Sportivo Luqueño suma 3 unidades y llega a este duelo tras caer por 3-0 ante Cerro Porteño. San Lorenzo y Sportivo Luqueño nuevamente se volverán a ver las caras en Primera División, un juego que tuvo su primer cruce en 1950 y ya suma 72 enfrentamientos en total. En estos choques, el Santo salió victorioso en 17 ocasiones, 88 goles convertidos. El Sportivo Luqueño ganó un total de 29 cruces, 96 tantos anotados y han igualado en 26 oportunidades.
2: ¿Y San Lorenzo cuánto?
0: San Lorenzo salió victorioso en 17 ocasiones.
2: Bueno, ahí está.
0: 72 enfrentamientos en total. San Lorenzo tiene 88 goles convertidos, el Sportivo Luqueño 96. Y han igualado en 26 oportunidades.
2: Ya está.
0: Oye. Detalles del partido de hoy: Sportivo San Lorenzo versus Sportivo Luqueño en el estadio Günter Vogel. A las 16 horas arranca este duelo con el arbitraje principal de Blas Romero. Asistentes: Eduardo Britos y Félix Arzamendia. Cuarto árbitro: Samuel Morales. En el VAR van a estar Edgar Galeano y asistiendo Luis Onieva.
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3: Adelante,
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0: Para la gran audiencia, para los oyentes que siempre opinan allí, va a haber sorteo de una casaca original número 7. Gentileza de Mario Pineda, opción 7. O sea, que todos los que vayan participando durante el partido y hasta el final, vamos a hacer un sorteo de una casaca original número 7.
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0: Fecha 4, Rubio Ñu cayó ante Recoleta por 3-1. Sportivo Ameliano se impuso ante Cerro Porteño por 1-0. Y Sportivo 2 de Mayo también se impuso por la mínima diferencia de 1-0 ante Olimpia. Hoy, Sportivo San Lorenzo recibe a Sportivo Luqueño en el Gunter Vogel. A partir de las 16 horas, categoría de reserva. Mañana lunes 10 de agosto en el Gunter Vogel también se enfrentan. Categoría reserva. Mañana domingo Nacional ante Guaraní a las 18:30 horas en el Arsenio Erico. Libertad ante Trinidense el lunes, cerrando la fecha en la Huerta. A las 18:30 arranca este duelo. Hoy el árbitro principal del encuentro de San Lorenzo ante Sportivo Luqueño, Blas Romero. Asistentes, Eduardo Britos, Félix Arzamendia. Cuarto árbitro, Samuel Morales. VAR, Edgar Galeano. VAR, asistente de VAR, Luis Onieva.
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0: En cuanto a la Liga Premium de Futsal, culminó la quinta fecha de la liguilla en la Liga Premium de Futsal y están perfilándose los equipos clasificados a semifinales. Además, se confirmaron los equipos que descendieron a la categoría honor para la temporada 2027. En el grupo A, Cerro Porteño sumó una victoria en la competencia, lo hizo por 4-1 ante Recoleta para sellar con anticipación su clasificación a la semifinal. San Cristóbal, por su parte, se alzó con un triunfo ante AFEMEC por 4-2. Por 4-2 para quedar como segundo en la serie y meterse en la lucha por un lugar en semi. Por el grupo B, Exatú volvió a ganar, esta vez por 9-1 a Deportivo Santaní y ratificó su clasificación a las semifinales. Mientras que Olimpia superó por 3-0 a Star Club y también consiguió su pase a la siguiente etapa de la liga. En el grupo C, donde se definió la permanencia, 3 de mayo superó a Coronel Escurra por 10-5 y ambos lograron así conservar la permanencia en la categoría para la siguiente temporada. Mientras que Presidente Hayes, a pesar de la victoria ante Sol de Campo Alto por 8-5, no le bastó para conseguir y quedar en la división y junto a Sol de Campo Alto se convierten en los clubes descendidos de la Premium de siguiente temporada. Mientras que Presidente Hayes, a pesar de la victoria ante Sol de Campo Alto por 8-5, no le bastó para conseguir y quedar en la división y junto a Sol de Campo Alto se convierten

0: nombre, apellido y nada más. Directamente participan aquellas personas que envíen su nombre, su apellido y sus tres últimos números de cédula. 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
0: 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Ay, bueno. Lamentable esa barba. Qué feo este muchacho. 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
1: Ya sabía lo de quién era ese comentario.
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1: La selección paraguaya de futsal FIFA Sub-17 arrancó con el pie derecho en la cuarta edición de la Conmebol Sub-17 Futsal que se disputa en nuestro país, en el complejo Conmebol Suma. Tras un arranque con un marcador desfavorable en la primera etapa por 2-0, los dirigidos por Manuel Aquino supieron reponerse y no solo marcaron la paridad, sino que dieron vuelta el marcador para quedarse con la victoria en la primera fecha. Los goles albirrojos fueron obra de Octavio Cáceres, Julio Cáceres, Juliano Tesaro, Fabricio Jiménez, Mauro Mora. Para los uruguayos marcaron Mateo Asandri, Faustino Osores, Estefano Berreta. El próximo compromiso de Paraguay está marcado para este domingo 9 de agosto a las 19 horas ante el seleccionado colombiano. Síntesis del partido, en el grupo A Paraguay superó por 5-3 a Uruguay.
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1: La 16ª fecha del Campeonato Anual Femenino 2026 tuvo un inicio cargado de emociones, con la particularidad de que los tres encuentros disputados finalizaron con victorias por parte de Sportivo 2 de Mayo, Cerro Porteño y Libertad. Sportivo 2 de Mayo, que superó por 5-2 a Sportivo Ameliano. Nacional de Humaitá cayó ante Cerro Porteño por 4-0. Libertad se impuso por 2-0 ante Sportivo Trinidense.
0: Bueno, reiteramos que todos los mensajes que lleguen al 0971947947, nombre, apellido, tres últimos, participan de la casaca original número 7 del Sportivo Luqueño, gentileza de Mario Pineda. Ah, que es de la lista 1, opción 7. 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

0: Deportivo San Lorenzo ante Sportivo Luqueño. La Academia y el Legendario se enfrentarán desde las 18:30 horas en el Arsenio Erico por la cuarta jornada del torneo clausura de la Copa de Primera, con el arbitraje principal de Juan Gabriel Benítez. El tricolor, que suma 4 puntos, llega de caer por 3-2 ante Recoleta, mientras que el Aurinegro viene de vencer por 2-1 a Libertad y acumula 6 unidades en la tabla de puntuaciones.
1: Bueno, yo estoy listo ya para... Estamos listos ya para presentarle al número uno, al mejor. Tenemos su cortina.
0: Pelota al piso, por favor.
1: ¿Le presentás vos, le presento yo?
0: ¿Cómo presentás vos, como
1: bueno,
0: siempre.
1: Con mucho gusto. ¿Ya está? Muy bien, damas y caballeros, señoras y señores, ya Jacaraí, sean todos bienvenidos a esta transmisión y por supuesto damos paso al relator del pueblo, el número uno de Luque.
0: El que hace vibrar.
1: Pelota al piso, el que hace vibrar a la audiencia, Jorge Daniel Tano Barreto.
2: Impresionante recibimiento. Bueno, con nuevos bríos desde el corazón del Chaco paraguayo, desde Filadelfia, han llegado la dupla Jean Paul Piero Ortiz y María Liliana. Buenas tardes a la inmensa audiencia de la 94.7, la FM Azul y Oro. Aquí arranca Fútbol Total, acompañando como siempre al querido y golpeado Sportivo Luqueño. Hoy en un clásico entre vecinos, ante el Sportivo San Lorenzo. Aquí ya estamos, en el estadio Günter Vogel del Sportivo San Lorenzo, donde a estas horas el plantel o parte del plantel del Sportivo Luqueño ya recorre dentro del gramado, observando las condiciones del campo de juego del conjunto rayadito. Con Hugo Martín Pereira en los comentarios, con Arnaldo Ríos en los móviles, la asistencia técnica promocional, como siempre, a cargo de Teófilo Cristaldo. Para todos los barrios, para todas las compañías en la República de Luque, bienvenidos sean todos. Vamos a estar esperando una gran victoria del querido Chanchón, del querido Sportivo Luqueño en la tarde de hoy. Tanta falta le hace a la República de una victoria del Sportivo Luqueño. ¿Ustedes se imaginan un día lunes después de una victoria de Luqueño? Es impresionante. La tranquilidad, la alegría, hay más ventas, hay más alegría en el mercado 4, ¿qué digo? Mercado 4, el mercado principal, mercado 1, la gente que te saluda, hay más ventas. Entonces, ojalá que el querido Luqueño hoy pueda conseguir una gran victoria. Más allá de los hombres actuales que están al frente de esta querida institución, hoy Luqueño precisa de una gran victoria. Hugo Martín Pereira ya está aquí, cabina 3. Muchísimas gracias al encargado de prensa. Me olvidé el apellido. Servián, ¿sí? Al joven Servián, muchísimas gracias por las atenciones, por la hospitalidad. Aquí estamos cómodamente en la cabina 3 del estadio Günter Vogel del Sportivo San Lorenzo. ¿Todo bien, Jean-Paul? ¿Cómo estás?
1: Excelente, súper bien.
2: María Liliana, bienvenida de vuelta.
0: Muchas gracias, Tano. Feliz de estar nuevamente en la República de Luque.
2: Bueno, escuché que estábamos, que tenemos, mejor dicho, una casaca original del Sportivo Luqueño, gentileza de Mario Pineda.
1: Sí, señor.
2: La gente ya puede empezar a participar, Jean-Paul, ¿no?
1: Ya mismo, 0971-947-947, nombre, apellido, tres últimos.
0: El oyente
2: bueno,
0: opina.
2: Seguramente ustedes en el bloque del oyente opina van a estar sorteando.
0: Sí, así mismo.
2: Qué bueno va a estar ese bloque de Jean-Paul hoy, ¿no?
1: Sí, y hoy te queremos dejar la posta cuando llegues, por supuesto, para continuar con el oyente opina, porque hoy va a Ciudad Deportiva.
2: Claro, yo imagino que antes del cierre de ustedes ya inclusive voy a estar de vuelta por la radio.
1: Por favor.
0: Excelente.
2: Porque vinimos... ¿De qué se ríen? ¿De qué se ríe el operador?
0: Por medios propios. No se fue con el correcamino.
2: Yo estimo de que media hora antes inclusive del horario Ciudad Deportiva ya vamos a estar de vuelta por los estudios, porque hoy venimos con la máquina de dos ruedas, ¿se entendió?
0: Sí, claro que sí.
2: La máquina de dos ruedas. Bueno, tranquilito, venimos por calle San Lorenzo. Aquí ya estamos, señores.
3: No
2: es
3: para
2: que esto sea una fiesta. Estamos en la previa, o sea que está de fiesta patronal en San Lorenzo.
0: Así mismo, hoy es la serenata. Día, hoy la serenata.
2: Hoy es la serenata.
0: Hoy es la víspera, sí.
2: Bueno.
0: Mañana cumpleaños de Lorenzo Hugo.
2: Ah, mañana es el cumpleaños de Lorenzo Hugo.
0: Sí, mañana.
2: Por fin vamos a ver el color de la parrilla.
1: Se dio a silencio, se llamó a silencio, él va a viajar, no va a estar, dice.
0: No, va a abandonar. Nosotros vinimos desde Filadelfia para acá. Para festejar con él y él va a correr de nosotros.
2: Le vamos a buscar. No se va a esconder mucho de nosotros, Lorenzo Hugo. No se puede esconder. O, ¿por qué no? Mañana en Quinta...
0: ¿Cómo es Quinta? Murcia.
2: Murcia. Sí. Quinta Murcia, podemos hacer algo. Bueno, Eder García está en la puesta al aire, ¿no?
0: ¿Cómo sí, así muñeco? Mismo.
2: Muy bien. Todo esto es gracias a la producción general de Vive Producciones 2026.
0: De Dirección Víctor General, Infanto
2: licenciada
0: Velázquez.
2: Diana Delgado. 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
0: Ojalá que sea debutando, opinando sobre la victoria del Sportivo Luqueño.
2: Ojalá, sí. Ojalá sea sobre una victoria del Sportivo Luqueño. Bueno, ¿está Hugo Martín? ¿Dónde se fue Hugo Martín? Bueno, ya lo voy a saludar a nuestro móvil, Arnaldo Ríos. Ayer estuvo con Vicente Ferreira haciendo una impecable cobertura, acompañando la final de la categoría sub-17 de la Liga Luqueña de Fútbol, que lo terminó ganando. Otra vez General Caballero, está de romance con los títulos. El General Caballero de Itangua, que ganó 1-0 al buen equipo de 3 de mayo. Arnaldo, ya está Hugo Martín. Hugo Martín Pereira, ayer estuvo con maestro... a propósito de maestro de ceremonia, está confirmado, voy a estar con mi dupla, atención, el 29 de agosto. Vamos a estar con Hugo Martín Pereira en la Gran Farra, la fiesta de campeones del Club General Caballero de Itangua. Sí. Yo firmé el contrato, pero él tiene que irse conmigo. Así fue el trato. Sí. Bueno, después yo le doy el viático. Hugo Martín Pereira, el Oso Yogi, el que más sabe de fútbol en la República de Luque. Después de Carlos Antonio, porque Carlos Antonio es el que más sabe en deporte de primera mano. Hugo Martín Pereira, ¿cómo estás? Buenas tardes, feliz tarea.
3: Muy buenas tardes, ¿qué tal Jorge? ¿Cómo estás? Muy buenas tardes. El saludo cordial a todos los amigos que a estas horas ya están prendidos a lo que es de vuelta una cobertura de la FM Azul y Oro junto a Vive Producciones hoy en este hermoso escenario. Bueno, de la liga. Prácticamente con una totalidad.
2: A ver, está fuerte la cortina, por favor. A ver si podemos bajar un chiqui. Ahora sí. Sí, Huito.
3: No, te decía, hermoso empastado, casi similar a lo que es la de la Liga Luqueña, donde practica el Sportivo Luqueño. Allí ellos están haciendo fútbol. Hoy, Luqueño, con una imperiosa necesidad de triunfo, al igual que el equipo local, al igual que el Sportivo San Lorenzo, teniendo en cuenta de que ganó a Meliano. Ganó 2 de mayo. Cierto, perdió Ruyoñu, pero Ruyoñu divide por uno nomás. Y sin embargo, Ameliano y 2 de mayo, ellos ya dividen también, así como el Sportivo Luqueño. Será importante, vamos a ver cuál es el equipo que va a presentar el conjunto dirigido por Hernán Rodrigo López en la tarde de hoy aquí en la ciudad universitaria, donde se espera de que Sportivo Luqueño pueda conseguir la victoria. Es cierto, mañana el aniversario de la ciudad de San Lorenzo, nosotros vamos a ser malos. La Virgen del Rosario va a estar con su manto cubriendo hoy al Sportivo Luqueño, a los chicos, a los muchachos que elija Hernán Rodrigo López para conseguir una victoria en la tarde de hoy aquí en la ciudad universitaria.
2: Bueno, indudablemente hoy Luqueño precisa de una victoria. Algunos usarán como excusa el paupérrimo comienzo del campeonato de Cerro y de Olimpia, que ayer volvieron a caer 1-0 ante Ameliano y 2 de mayo respectivamente, pero no.
3: Sí,
2: no,
3: pero venga, pero Luqueño, pero Cerro le ganó a Luqueño.
2: Nosotros estamos con una emergencia, o sea que no podemos compararnos con Cerro ni con Olimpia.
3: No puedes hacer.
2: Te pegó la
3: Facundo.
2: Facu, te pegó
3: Facundo,
2: la figurita del Mickey. Bueno, Arnaldo Ríos, ya está también para empezar a trabajar, empezar a laburar para la inmensa audiencia de la 94.7 y la FM Azul de Oro. Arnaldo Ríos, ¿cómo estás? Buenas tardes, feliz tarea.
4: Muy buenas tardes, Jorge. Saludo grande a toda la audiencia de la FM Azul y Oro, Fútbol Total. Bueno, ya estamos nosotros aquí esperando lo que va a ser este compromiso entre San Lorenzo y Sportivo Luqueño aquí en San Lorenzo, sí señor. Acá el saludo cordial también para Hugo Martín Pereira y para Jean Paul Pierre Ortiz Romero, para Liliana Santander, para Eder García también, que ya está al mando de la consola de la FM Azul y Oro. Impecable día hoy para disfrutar del fútbol. Un poco de calorcito a estas horas también. Vemos a mucha gente de la Policía Nacional para resguardar la seguridad en este compromiso. El sector donde está, para que se ubiquen la gente que está escuchando la FM Azul y Oro y la gente que va a venir de Luque para acompañar al Sportivo Luqueño. El sitio que es para los aficionados luqueños está, sería hacia la zona sur, donde están las cabinas de prensa aquí en este estadio. Sector B y sector C son los que corresponden al Sportivo Luqueño en este caso. Recordemos que esta cancha está, por ejemplo, un arco está hacia el este y el otro arco está hacia el oeste. No como generalmente solemos ver que en otros escenarios deportivos están en el norte y el sur los arcos. Bueno, esperando una jornada donde Sportivo Luqueño pueda cosechar ya los 3 puntos después de aquel partido ante Guaraní, porque se van también escapando los otros que estaban ahí cerca también de la zona roja. Estamos hablando de Ameliano y estamos hablando del 2 de mayo, que ayer ganaron sus respectivos partidos. El que no pudo levantar cabeza hasta ahora es el conjunto de Rubio Ñu, que perdió. Pero tampoco nosotros podemos estar pendientes siempre de lo que haga Rubio Ñu en el campeonato. Luqueño tiene que hacer lo suyo y ganar este compromiso. Jorge Tano Barreto, Hugo Martín Pereira.
2: Muy bien, perfecto. Gracias, Arnaldo Ríos. Y aquí acaban de confirmar de que ese es el equipo, Arnaldo Ríos, el que estuvimos ya compartiendo en DPM. Luqueño tiene de equipo confirmado. Aguardamos también saber algo más de San Lorenzo, en breve a través de Brenda Vera. Este es un partido donde Luqueño tiene que salir indudablemente a plantear bien el partido, porque San Lorenzo también tiene lo suyo, Hugo Martínez.
3: San Lorenzo tiene lo suyo. San Lorenzo le tiene a un técnico estudioso como lo es Estroadio Daniel Duarte, que alguna vez se vistiera la camiseta del Sportivo Luqueño. Era el volante central, el zurdo, de buen físico y que imponía presencia. Y eso es lo que él está tratando de transmitir a sus jugadores del Sportivo San Lorenzo. Esa pizca de suerte también le falta a San Lorenzo. Y una vez que consiga, mamma mía, ¿verdad? Si es que Luqueño tampoco nos levanta. Pero a lo que a nosotros nos interesa en demasía es de que hoy el plantel del Sportivo Luqueño, bajo la orden técnica de Hernán Rodrigo López y con el tiempo necesario de 8 días, porque jugó lo último el día sábado y al domingo de la siguiente semana está jugando. O sea, aquí no va a haber excusa de que estábamos jugando partidos seguidos. Si Luqueño hoy gana, prácticamente se le puede dar la razón, pero si pierde, ¿cuál sería la excusa? Ya hubo mucho tiempo de un partido a otro y esperemos de que esa excusa no llegue, que lo que sí sea realmente de que se pueda decir de que Luqueño ha conseguido una importante victoria en la tarde de hoy aquí en la ciudad de San Lorenzo.
2: Muy bien, la palabra, la opinión de Hugo Martín Pereira, Villamayor. Aquí estamos en la previa, señores, estadio Günter Vogel del Sportivo San Lorenzo. De aquí a poco vamos a conocer cómo va a jugar el conjunto rayadito, cómo así también el conjunto Sportivo Luqueño. Reiterando que estamos sorteando una preciosa camiseta original del Sportivo Luqueño. La gente puede empezar a participar con mucho gusto allí con María Liliana, con Jean Paul Pierre Ortiz en los estudios de radio, los patrocinantes. Jean Paul, ya retornamos.
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0: En la tercera fecha del torneo clausura de la categoría reserva se registraron 3 triunfos y 3 paridades con un saldo de 21 goles convertidos en los 6 encuentros disputados. Síntesis de los partidos, Cerro Porteño se impuso por 3-1 ante Sportivo Luqueño. Sportivo Trinidense y Sportivo San Lorenzo empataron 2-2, al igual que Libertad y Guaraní. Empataron 2-2. Recoleta y Nacional empataron sin goles. Olimpia se impuso por 3-1 ante Rubio Ñu. Sportivo Ameliano se impuso por 4-1 ante Sportivo 2 de Mayo.
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1: En cuanto al Intermedia, los locales adueñan de la victoria en la mañana dominical. La fecha 19 del torneo de la división intermedia tuvo su continuidad en la mañana de este domingo, donde resultaron victoriosos Benjamín Aceval y Sportivo Carapeguá. Benjamín Aceval, que supera al 3 en el Bajo Chaco, derrotó al 3 de noviembre del barrio San Pablo por 2-1 para colocarse como solitario escolta del líder 12 de junio en la división intermedia. Benjamín Aceval se impuso por 2-1 al 3 de noviembre.
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1: Sportivo Carapeguá se impuso por 2-0 ante Fernando de la Mora en la categoría intermedia en el Estadio Municipal de Carapeguá.
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1: En cuanto a la primera B, continúa el desarrollo de la 19ª fecha. 24 de septiembre y Cristóbal Colón de J. Augusto Saldívar se repartieron los puntos. En la mañana de este domingo, en el estadio Próculo Cortázar, del 24 de septiembre y Cristóbal Colón de J. Augusto Saldívar igualaron por el marcador de 1-1 en la continuidad del capítulo número 19. El gol para el dueño de casa llegó por intermedio de Enrique Araujo, mientras que el tanto para la visita marcó Richard Báez. De esta manera, 24 de septiembre y Cristóbal Colón de J. Augusto Saldívar empataron 1-1.
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1: Estos son los partidos marcados para esta tarde. Olimpia de Itá versus Silvio Pettirossi en el estadio Presbítero Manuel Gamarra a las 15 horas. 29 de septiembre versus 3 de febrero en el estadio Salustiano Saracho a las 15 horas. 12 de octubre versus Atlético Colegiales en el estadio Rafael Jiménez en el mismo horario.
0: Adelante, Jorge Daniel Tano Barreto, te escuchamos.
2: Muy bien, gracias Jean Paul, muy amable. Aquí estamos en la previa del fútbol. Cuarta fecha, torneo clausura. Copa de primera, juega la tercera potencia del país. Sí, señores, juega la tercera potencia. La gente que empieza a participar por la camiseta del Sportivo Luqueño. Camiseta número 7, original, del Chanchón. Vamos a sortear en esta cobertura. Muy bien. Lo tengo en línea a alguien que defendió los colores del Sportivo Luqueño y también jugó por el Rayadito.
0: ¿Quién?
2: En el Sportivo San Lorenzo. Charlie Goroso, Carlos Charlie Goroso, que fuera lateral derecho, volante, Sí, mucho tiempo Hugo Martín le hizo nota, recuerdo, estando luqueño. Ah, ¿te fuiste a desayunar en tu casa? Bueno, es también jugador de Radio TV en el torneo del Círculo de Periodistas Deportivos de Paraguay. Qué gusto saludarte en la previa del fútbol, Charlie Goroso. ¿Cómo estás? Buenas tardes.
3: Cano, ¿cómo estás? Un saludo enorme para la audiencia, que es mucha, y también a tus compañeros. Un abrazo grande.
2: Bueno, Charlie, aquí estamos en la previa de este partido muy importante para Luqueño. Para Luqueño todos los partidos son importantes. Usted sabe por qué le digo, porque cada partido necesita sumar, porque está comprometido con el tema del descenso y le urge hoy sumar de tres ante Sportivo San Lorenzo, otro necesitado. Me imagino que está siempre al tanto de la campaña de ambos equipos, donde tuviste la dicha de poder jugar, Charlie.
3: Sí, estoy al tanto. Tengo ahí amigos. Chicha está de ayudante de campo de Rorro, Troayo también es un amigo con los cuales jugué, estuve en los dos equipos, y bueno, los dos están en una situación difícil. La verdad que Luqueño, que es un equipo grande, no debería estar en esa situación, debería estar mucho más arriba, pero bueno, cuando uno está en esa situación trata de hacer lo mejor posible para poder salir. Hoy es un partido, como se dice, de 6 puntos, y bueno, vamos a ver cómo le va a cada equipo.
2: Bueno, solés seguir de cerca la campaña, principalmente de Luqueño, por esa pasión que tiene, porque fuiste testigo en su momento, defendiste los colores del Chanchón, Charlie.
3: Sí, Tano, claro que la sigo siempre. Tal vez en otra entrevista que tuvimos siempre dije que Luqueño lo llevo en mi corazón, porque jugué ahí, tuve la posibilidad de salir campeón como ayudante de campo en la reserva, dirigí primera también. Es un equipo en el cual uno cuando va y está en ese club siente la camiseta, y bueno, la verdad que me duele un poco que esté en esta situación.
2: Bueno, ¿y cómo es actualmente el fútbol paraguayo, futbolísticamente hablando, al fútbol paraguayo? ¿Cómo se entiende el arranque de Cerro, de Olimpia? 3 partidos antes nunca visto. Y bueno, ahí está también Luqueño peleando. ¿Está mal el fútbol paraguayo según tu criterio, Charlie?
3: Bueno, la verdad que es muy... No hay una consistencia en los equipos, ¿no? Ganan 2 o 3 partidos seguidos, después pierden 2. Y todo. Antes, por ejemplo, los equipos grandes ganaban, y después por ahí su consistencia era de los equipos chicos. Pero ahora es de todos, ¿no? Tanto de los que están abajo peleando con los que están arriba. Vemos ahora Cerro y Olimpia como están. El Libertad venía muy bien, perdió. Luque parecía que iba a retomar, perdió. Por goleada con Trinidense, parece que va a arrancar y después se queda. Todo el fútbol paraguayo, no digo, porque hay excelentes jugadores acá en Paraguay, excelentes jugadores. Pero bueno, también influye un poquito los árbitros que paran mucho el juego. Eso es una realidad, ¿no? Porque el Mundial vimos que era se dejaba seguir. Ahora intentan seguir, pero hay partidos que son complicados y cortan mucho. Entonces, también eso influye en el juego de los equipos, ¿no?
2: No, totalmente de acuerdo contigo, Charlie. Creo que también te recibiste de técnico, ¿verdad? Creo que lo estabas ejerciendo.
3: Sí, estaba en el 2014, yo ya hice el curso de técnico, ejercí por un tiempo largo, y bueno, ahora estoy en otra faceta, pero siempre metido en el fútbol.
2: Qué bueno, te va a saludar Hugo Martín Pereira, comentarista de Fútbol Total Radio Azul y Oro. Te escucha un amigo de la casa, Charlie Goroso.
4: Sí, ¿qué tal, Charlie? ¿Cómo te va? Muy buenas tardes, bienvenido de vuelta. ¿Cómo estamos?
3: Hugo, un saludo enorme, muchas entrevistas ahí. Una relación muy personal también con él, con Hugo, siempre nos vemos y un placer saludarte.
4: Sí, anteriormente teníamos la chance, la oportunidad de estar compartiendo con los jugadores, inclusive ahí en la banca durante el partido. Hoy por hoy ya cuesta, los tiempos cambian, evolucionan. Hoy se juega en un césped espectacular. Anteriormente ustedes tenían que hacer magia, malabarismo prácticamente para poder dominar la pelota.
3: Sí, yo ya en el final de mi carrera pude disfrutar de algunos campos de juego buenos, pero no sé, por ejemplo, Libertad, lo que era el campo de juego y lo que es ahora, sí. Pude disfrutar los dos, Cerro, Olimpia, Luqueño también, o sea, ahora el campo, no es, nosotros no poníamos excusa en realidad por los campos de juego. pero bueno, jugar en campo como jugar ahora es mucho, para mí es un poco más fácil, ¿no? Porque la pelota viene al ras del piso, no pica mal, puede jugar uno más rápido, o sea, cambiaron los tiempos, pero gracias a Dios para mejor en ese sentido.
4: Decías recién, Charlie, de que se corta mucho. La FIFA ahora quiere que haya velocidad, haya explosividad. Es por ello de que los campos de juego están en super condiciones. Pero sí. Porque un jugador practica durante la semana, ve cómo tiene que funcionar en los planteamientos técnicos, tácticos, pero cuesta mucho, no sé. Hay momentos en que el jugador no puede ni parar la pelota o dar dos pases de seguido. ¿Eso es producto de qué? Porque si era en la época de ustedes, bien entendible por el tema del campo de juego, pero hoy por hoy no.
3: Y la verdad que pasa mucho por también por la cabeza del jugador, tiene muchas más presiones, tal vez el dinero que gana es mayor al de ahora y la presión de saber que si no hace las cosas bien, no va a jugar los fines de semana, no va a cobrar su premio, hay problemas con la dirigencia, puede quedar fuera. Hay muchas cosas externas, por ahí los jugadores tienen problemas afuera que no comentan y todo eso la gente no sabe. Obviamente cuando entran a la cancha la gente le pide el 100%, pero hay muchas cuestiones. Por eso los que están jugando afuera y todo, su cabeza es otra, ¿no? Cambia y por eso juegan en selecciones, juegan en equipos grandes, tanto de Sudamérica como de Europa, porque la cabeza del jugador es muy importante.
4: ¿Da tranquilidad el hecho de que el jugador, cuando gana, si percibe ese premio, le da un poco más de tranquilidad, más estabilidad también?
3: Sí, mira, Tano, la verdad que un premio de ahora, no sé, ponerle libertad, un premio de ahora era por ahí 4 o 5 meses nuestro. Imagínate sí. Si no hay motivación. Es una motivación extra que uno cuando entra a la cancha, si vos no corres para ganar este premio, entonces no vas a correr nunca más, no puedes jugar fútbol.
4: Exacto, yo recuerdo esa frase de Pastor Usu Palacio, y justo ya volá luqueño. Vaya corallo, indio.
3: Sí, por eso la motivación ahora es mucha, tanto por jugar en las copas internacionales, donde los jugadores se muestran. Fíjate que en nuestra época los equipos grandes, la mayoría eran los que vendían los jugadores. O si vos ibas a un equipo grande, ahí podías ser transferido. Ahora los jugadores se transfieren de todos lados. Wick salió goleador y fue transferido de Recoleta, más allá de que de Olimpia, ¿no? Pero sí. Ahora la motivación es diferente, pueden salir transferidos, aunque vos estés peleando el descenso, igual si vos andas bien, te vas.
4: Es así. Ojalá, ¿vos no venís a ver el partido o vas a mirar por la tele?
3: Voy a mirar por la tele, estoy acá esperando el partido, sí.
4: Dale, un abrazo, Charlie, Carlitos, yo recuerdo una vez me fui a desayunar en su casa. ¿Te acordás cuando estábamos internados ahí en el hospital de clínicas en aquel año 2005 por ahí?
3: Sí, claro.
2: Bueno, Charlie, gracias por tu tiempo, el aprecio de siempre, así es que éxito para lo que venís ejerciendo.
3: Muchísimas gracias, Tano, un abrazo grande, muchas felicidades para vos, para la familia, tu hijo, y gracias ahí a Hugo también, un saludo para todos.
2: Muchísimas gracias, Charlie. Un abrazo. Ahí está el querido Charlie Grosso, ex jugador del Sportivo Luqueño. También en su momento defendió los colores del Sportivo San Lorenzo en la previa. Señores, a ver, Arnaldo Ríos, en sector de vestuarios. Estamos con información.
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2: Adelante, Arnaldo Ríos, con mucho gusto.
5: Sí, señor, estamos aquí en el sector donde le corresponde al Sportivo Luqueño. Vemos que los jugadores están ahí haciendo un poco de calentamiento. Dos futbolistas del Sportivo Luqueño hacia el sector norte-oeste. Y acá en la otra esquina están los preparadores de arqueros ya listos para los trabajos precompetitivos. Se van llegando los aficionados. Recién, hace momentos, la prensa del Sportivo Luqueño lanzó una imagen donde dice entradas agotadas. Entradas agotadas a los sectores donde le corresponde al Sportivo Luqueño, que serían las graderías B y la gradería C. Eso para, es a, para este compromiso. O sea que vamos, ¿verdad?, a tener muy buen aficionado, o sea que presencia de buen aficionado del Sportivo Luqueño.
2: Bueno, gracias, muy amable. Saludos para Laconich, Salvatore. Laconich, ya está. Sí, vos sabés que tiene razón Laconich. Apenas ingresaba a este reducto Arnaldo Ríos, y yo también le señalaba esto que me envía ahora Laconich. ¿Salimos bien o no?
6: Sí.
2: El estado de las tribunas del Rayadito. Imagínate, Hugo Martín. Y después sí, sí, decían, no, que se le suspenden por cualquier cosa. Mira la suciedad, el asiento roto.
4: Es peligroso, sí. Y eso es acá. Eso es acá, en este sector. ¿Dónde va a estar la hinchada, el grueso de la hinchada de...
2: No está feísimo.
4: Sí, sí. Y ojalá que no acontezca lo de aquella vez con Cali Ojeda.
2: No, mirá, así te voy a enviar, Jean Paul, a ver si podemos poner en azul y oro digital. Pero esto no puede ser habilitado ni nunca. Ahí estoy enviando en Gol Total. Esto está, mirá cómo está. Y estos son los escenarios que se habilitan, Hugo.
4: Así es. Lastimosamente, pero...
2: Estamos hablando de un sector de preferencias.
4: Pero están habilitados.
2: Muy bien. Bueno. A ver, ¿está confirmado Luqueño, Arnaldo? Arnaldo Ríos. Ya en breve retornamos con Arnaldo en parte baja. Seguimos vendiendo, Jean Paul.
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4: He visto un avance de Correa TV. He visto un avance.
2: Sí, sí, sí. Ayer estuvimos con Víctor, con Mauri, con Miguel Roa, con el profe, haciendo ya una práctica, un calentamiento para lo que va a ser... La apertura oficial de Correa TV. Yo no sé si Jean Paul está dentro del proyecto.
0: No estoy. No me invitaron todavía.
2: Creo que los números no están cerrando. Si cierran los números, podría ser. Bueno, ahora sí, creo que se recuperó mi micrófono.
0: Tenemos imágenes de usted, así que mucho cuidado con lo que hacen, por favor.
2: Sí, escucho. Sí.
5: Confirmado el Sportivo Luqueño.
2: Atención, señores. Saludos para Pablito Escobar, el internacional Pablito Daniel Escobar, que está siguiendo los partidos del Deportivo Santaní, que está ahí arriba,
4: que le ganó,
2: brindó la sorpresa. Se acerca el Deportivo Santaní, Hugo.
4: Brindó la sorpresa, le ganó a domicilio al 12 de junio. Y mira, coincidentemente, el puntero es el 12 de junio de Villa Hayes. El segundo es el doctor Benjamín Acebal de Villa Hayes.
2: ¿Ganó Benjamín?
4: Sí, ganó esta mañana.
2: Claro. General Caballero.
4: Y estamos esperando el resultado con Lili.
2: Bueno, en breve. Sí, llamaba Jean Paul.
0: Sí, ya tenemos la imagen esa que nos acaban de enviar. Por supuesto, esto va a ser utilizado con mucho más fuerza si es que el Luqueño pierde en la fecha.
2: Bueno, no, lamentable. En esas condiciones está un estadio, hermano, Robert Harrison en primera división. Esto no puede ser. Nosotros, con muy poco, entonces podríamos habilitar de vuelta al Feliciano Cáceres.
4: No, pero ahora no tenemos ni empastado.
2: Ahí está la prueba. Si un hincha, o yo me puedo dejar caer ahí y levanto como evidencia.
0: Sí, a ver.
2: Quiero perjudicar a San Lorenzo. Ahí está la Conich. A ver, la tirate.
0: Estamos
2: la
0: pasando Conich. Ahora estamos pasando.
2: La Conich, que me envió la imagen. Tirate ahí, acete ahí, que se trancó tu pie. A ver, ¿dónde está?
0: Estamos pasando ahora por Azul y Oro Digital.
2: Así está, hermano, el sector de preferencia de este reducto. Bueno, está confirmado el chanchón, la tercera potencia del país. Estamos con información.
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0: 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Gentileza de
4: la de Kevin Pereira.
2: 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Sorteamos hoy casaca original del Sportivo Luqueño. ¿Cómo va a jugar el chanchón? ¿Cómo juega el Sportivo Luqueño por esta cuarta fecha del torneo? ¡Clausura! Adelante, con mucho gusto, señor Arnaldo Ríos.
5: Sí, señor. El Sportivo Luqueño ya confirmado para este compromiso. Hernán Rodrigo López prepara este equipo para enfrentar a San Lorenzo. Casaca número uno, Nicolás Campisi. Nicolás Campisi, capitán de equipo. Camiseta 1.
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5: Camiseta número 4 para Lucas Morales. Lucas Morales, camiseta 4.
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5: Camiseta número 3 para Adrián Brizuela. Adrián Brizuela, casaca 3.
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5: Camiseta número 10. 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
5: Sportivo Luqueño juega con casaca 1, Nicolás Campisi. Capitán de equipo, casaca número 4 para Lucas Morales, casaca 3, Adrián Brizuela, casaca 6, Facundo Wieczniak, 23, Alexis Cantero, 8, Aldo Maíz, 10, Giovanni Bogado, 25, Jonathan Ramos, 21, Marcelo Ojeda, 11, Oscar Ruiz. Y con casaca 20, Iván Maggi.
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2: Confirmado entonces el chanchón, señores, Sportivo Luqueño con Nicolás Campisi, Lucas Morales, Fernando, Facundo, perdón, Wisniat, Ángel Brizuela, Alexis Cantero, Marcelo Ojeda, Aldo Maíz, Giovanni Bogado, Jonathan Ramos, Oscar Luis e Iván Maggi, el equipo del Sportivo Luqueño. Pina comenta, Hugo Martín Pereira en una presentación.
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4: Y de vuelta Luqueño con medio equipo. Variantes de cambios, digo. Se mantiene Nicolás Campisi en el arco. Aparece Lucas Morales, que el domingo anterior estuvo, el sábado anterior en realidad, estuvo jugando como extremo por derecha, ahora va como lateral por el sector derecho. En la saga central, Facundo Wisniak aparece como titular en sustitución de Jonathan Díaz. Brizuela se mantiene. Alexis Cantero en sustitución de... estaba allí Axel Balbuena. Marcelo Ojeda, por fin de vuelta tiene la chance de arrancar de titular por el sector derecho. Allí va a aparecer Marcelo. Deja el puesto el capitán Lautaro Comas. Aldo Maíz, que también continúa. Giovanni vuelve al equipo en sustitución de Beltrán. Jonathan Ramos será por el sector izquierdo para hacer dupla ofensiva allí con Oscar Ruiz. Jonathan aparece en sustitución de Walter González. Y el que hasta ahora tiene todavía la pólvora mojada, que es Iván Maggi. Esperemos que en esta cuarta fecha ya pueda aparecer de vuelta los goles del goleador del Sportivo Luqueño. Entiendo que Ojeda va por derecha, del medio para arriba. Ojeda por derecha en los dos volantes de marca y de creación al mismo tiempo, porque llegan los dos, tanto Aldo Maíz como Giovanni, llegan ellos por el sector frontal, mientras que por izquierda Jonathan Ramos. Indistintamente, Ramos como extremo u Oscar Ruiz como extremo, los dos por el sector izquierdo. Si se asocian, tiene velocidad Jonathan Ramos, que puede explotar el Sportivo Luqueño por el sector derecho. Vamos a ver también lo que presenta Troadio Duarte en su zona defensiva. Por lo menos no creo que salga su dupla de centrales, el caso de Cáceres y Oldán, que siempre están en lateral derecho, lo que tenemos que cubrir y confirmar. El izquierdo siempre aparece Carlitos Mesa, el rubio, que te gusta tanto, el lateral izquierdo. En fin, Luqueño hoy de vuelta con varias modificaciones. No le encuentra, pero esta semana tuvo una semana de trabajo para poder trabajar con el 11 inicial. Porque la excusa era de que en 6 días jugamos 3 partidos y que no podía mantener un mismo equipo. La semana pasada fue 6 cambios y ahora 5 variantes introduce el técnico del Sportivo Luqueño, Hernán Rodrigo López. Ojalá hoy pueda acertar en los cambios el técnico uruguayo que dirige al Sportivo Luqueño.
2: La palabra y la opinión de Hugo Martín Pereira, comentario previo. 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
2: Saludos para Hilario Rolón, para Jessica Paola Román, para Ailén Ramírez. A ver, impresionante la cantidad de personas que se van anotando por la camiseta del Sportivo Luqueño.
4: Y antes que me olvide, un saludo para Pirata I, para Oscar Benítez, para Lucía, para sus hijos, Aña María, que está escuchando permanentemente todas las coberturas de Fútbol Total.
2: Muy bien, estamos aguardando confirmar el conjunto rayadito del Sportivo San Lorenzo, que ya saltó sobre el campo de juego para empezar a trabajar en la parte precompetitiva. Estamos con la información.
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2: Dialogando
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2: Arnaldo Ríos, adelante con mucho gusto. ¿Tiene equipo confirmado?
5: Sí, señor. Rayadito. Tiene equipo confirmado, pero acá estamos confeccionando. Tenemos ya vamos a poner en sus lugares a los jugadores. Estamos teniendo el sistema Comet.
2: Bueno, perfecto. Ya en breve entonces Vamos a confirmar cómo va a jugar el conjunto del Sportivo San Lorenzo, dirigido por un exjugador del Sportivo Luqueño, Troadio Duarte.
4: Troadio Daniel Duarte, guaireño.
2: Volante central.
4: Volante central, zurdo, zurdo.
2: Bueno, el campo de juego impecable, luce bastante
4: impecable,
2: bien,
4: ¿no? Sí, impecable, se nota.
2: En este escenario bien. Se había coronado campeón la sub-15 de Luqueña. Última vez que vinimos.
4: Sí, la sub-15. Campeón invicto.
2: Claro,
4: campeón invicto. En el 24.
2: Era usted estaba acá. Del departamento de fútbol, Valentín Domínguez.
4: Valentín Domínguez, sí. Usted estaba en este lugar.
2: Creo que en la misma cabina estábamos.
4: Sí, usted está acá y yo estaba al otro lado.
2: Sí, recuerdo, en aquella cobertura. Bueno, los últimos antecedentes, decías, Liliana, entre San Lorenzo y Sportivo Luqueño, creo que venimos de un empate en el Deportivo Capiatá, ¿no?
1: Así mismo, Tano, así mismo. En total...
2: Uno a uno fue, ¿no?
1: Sí, así es. También tenemos que...
4: No, 0-0.
1: Sí.
4: 0-0 en cancha...
2: Lo último.
1: Al último.
4: El 17 de junio, perdón, 17 de mayo se jugó ese partido.
2: Bueno, fue lo último entonces entre San Lorenzanos y Luqueños. En el historial... ¿Tano? En el historial creo que comanda Luqueño, ¿verdad?
1: Así mismo, con 29 victorias. 17 por parte de San Lorenzo, 29 de Luqueño. Y 26 empates.
4: Bueno, en el torneo Apertura.
2: La diferencia es por el Luqueño.
4: Sí. En el torneo Apertura, en el partido de ida, habían empatado Luqueño en el Erico Galeano. Los dos partidos se jugó en el Erico Galeano. El primero que se jugó en el partido de primera rueda, empataron 1-1. Y en el segundo, sí, empataron 0-0.
2: Bueno, correcto. Estaba llamando Arnaldo Ríos. Ahora sí, confirmado San Lorenzo.
5: Sí, señor.
2: Estamos con la información.
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2: ¿Cómo va a jugar el dueño de Casa Sportivo San Lorenzo? Adelante, Ríos.
5: Sí, señor. El Sportivo San Lorenzo juega con casaca 31. Luis Franco, casaca 31.
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5: Casaca 29 para Maximiliano García. Maximiliano García, casaca 29.
0: 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Sortea una remera el día de hoy.
5: 19 para Luis Cáceres. Luis Cáceres, casaca 19, capitán de equipo.
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5: Camiseta número 11 para Iván Torres, casaca 11.
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5: Y con casaca 9, Alfredo Barrios. 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
5: El Sportivo San Lorenzo juega con 31, Luis Franco, 29, Maximiliano García, 19, Luis Cáceres, capitán de equipo, 4, Alexis Doldán, 20, Daniel Mesa, 8, Rodrigo Amarilla, 14, Juan Salcedo, 15, Bruno Piñatares, 11, Iván Torres, 18, Alex Álvarez, y con casaca número 9, Alfredo Barrios.
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2: Muy bien, gracias, muy amable. Confirmado el conjunto Deportivo San Lorenzo. ¿Qué hacen los muchachos del plantel Deportivo Luqueño, Arnaldo?
5: Y en estos momentos están ingresando al terreno de juego para los trabajos precompetitivos de la plantilla del Sportivo Luqueño. Y otra novedad también en el Sportivo Luqueño: el partido ante Cerro Porteño estuvo ausente en el banco de suplentes. Esta vez aparece de vuelta Francisco Mongelós Hanson como arquero de emergencia.
2: Muy bien, retorna Mongelós Hanson en la banca del Sportivo Luqueño.
4: ¿Firmó?
2: Un portero que hace rato amerita una oportunidad de titular, Hugo.
4: Y lo hizo, lo demostró las veces que entró de titular Mongelós Hanson. Hizo muy buen trabajo. Recordemos aquel partido a nivel internacional donde había debutado. Lo hizo con mucha holgura, con mucha presencia. Y ahora tendría que habérsele dado la posibilidad, la chance. ¿Cómo los otros equipos? Eso es lo que yo no entiendo, no comprendo. ¿Cómo otros equipos le dan la chance, la oportunidad y la posibilidad a sus jugadores para que sean los que estén teniendo la base de poder jugar, darle esa chance, esa confianza necesaria? Y aquí a nosotros medio que nos cuesta. El mismo caso que Marcelo Ojeda. Sabemos las condiciones de Marcelo, ¿verdad? Y no le dan esa confianza, esa continuidad.
2: Bueno, estaba llamando Arnaldo Ríos, estamos con la información.
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2: Dialogando con los
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2: Sí, Arnaldo.
5: No, para acotar nada más a lo que estaba diciendo Hugo Martín Pereira también sobre Francisco Mongelós y toda la afición del Sportivo Luqueño pidiendo por él para que juegue de titular, ya es el momento. Y hoy, por ejemplo, presenta a un Campisi como capitán de equipo. O sea que el respaldo del técnico es total para Nicolás Campisi.
4: Y vos sabés que Arnaldo
5: no está el capitán por él para que juegue de titular, ya es el momento. Y hoy, por ejemplo, presenta a un Campisi como capitán de equipo. O sea que el respaldo del técnico es

0: O Giovanni, para mí que Giovanni, porque es el más que maneja con más criterio.
1: Pero Campisi es el capitán hoy, ¿eh?
0: Bueno, aparte de eso, hay que nombrar a un subcapitán en este mismo partido. ¿Por qué? Porque el único que puede hablar con el árbitro es el capitán. Y no va a ir Campisi de este a oeste, o de oeste a este, como está el campo de juego de Deportivo San Lorenzo, para poder, no es protestar, sino para poder hablar con el árbitro.
2: Bueno, te voy a decir lo siguiente, Hugo Martín.
0: No puede hablar.
2: Te voy a decir lo siguiente. A Campisi lo trajeron seguramente en una módica suma, pero para darle de vuelta a Vidiera, brazalete de capitán, y de Luqueño ver la posibilidad de saltar de vuelta a otro equipo. Sí. Es sencillo la cuestión.
0: Sí,
2: es muy evidente.
0: Y generalmente es así. Generalmente es así.
2: Bueno, eso es lo que va a pasar. Vení a jugar con nosotros, te damos Vidiera de vuelta, brazalete de capitán, y de Luqueño después seguramente otros equipos lo van a contratar de vuelta.
0: Como aconteció ya con muchos jugadores.
2: No, sencillo. Se utiliza el club, hermano, como un negocio, como una vidriera. Y después a nosotros no nos queda nada, absolutamente nada. Esa es la verdad de la milanesa.
0: Pregúntale a Arnaldo, la banca de suplencia del Sportivo Luqueño, para poder conocer y ver quiénes son los que no están.
2: Bueno, vamos a conocer la banca expectativa. A ver, estamos regalando una casaca del Sportivo Luqueño. ¿Qué querés, Bernardo Benítez? ¿Qué querés? ¿Quién más está ahí, Hugo Martín? ¿Qué estamos cerca ahí?
0: Está Bernardo Benítez, a ver, también Juancho Cardoso. Es el mismo jugador, goleador. Juan Cardoso, son los que están. Está Alex. Alba Insaurralde también, la doña Rosa Alba, la señora de la cantina ahí en los partidos de Julio Correa.
2: Sí. Estamos con información.
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2: Dialogando con los protagonistas.
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2: La banca de suplente luqueño, Arnaldo. Ríos.
4: Casaca 12, Francisco Mongel, los 5, Jonathan Díaz, 22, Santiago Campos, 28, Axel Balbuena, 34, Álvaro Martínez, 14, Fernando Benítez, 29, Tomás Muro, 32, Matías Riveros, 37, Lautaro Comas, 7, Kevin Pereira, 9, Walter González, y con la 19, Marcelo Pérez. Acá no le vemos a uno de los futbolistas que estuvo jugando como titular el partido pasado.
0: Beltrán.
4: Como Beltrán.
0: Sí, y tampoco está en esta banca de suplencia Maldonado.
2: Bueno, aunque así está la banca de Luqueño.
0: Maldonado ya no estuvo la semana pasada.
2: Muy bien, aquí estamos, señores, en la previa. Fútbol Total, Radio Zulia 94.7. Esto está marcado para las 4 de la tarde, Jean Paul.
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2: Voy en San Lorenzo con Luis Franco. ¿Quién es Luis Franco? ¿Es de la casa? Luis Franco, Maximiliano García, Luis Cáceres, el que alguna vez jugara en Olimpia. Luego sí, volvió
0: libertad,
2: a San Lorenzo.
0: Libertad.
2: Luis Cáceres, Alexis Doldán, Daniel Mesa. Este es el rapidito Mesa.
0: Carlitos Mesa.
2: El teñidito.
0: Sí, este es el rubio, el zurdo. Pero este es Carlos Mesa Bueno.
2: Sí, es rapidísimo.
0: Sí.
2: Rodrigo Amarilla, Juan Salcedo,
0: no,
2: el que juega trinidense, Juan Salcedo,
0: sí.
2: Volante central. Bruno Piñatares, este jugó por Recoleta.
0: Bueno,
2: Iván
0: bueno.
2: Iván Tito
0: bueno.
2: Torres, sigue jugando Tito Torres.
0: Sí, sigue jugando. El extremo por el sector izquierdo.
2: Creo que por ahí puede ser la clave para Luqueño, por el lado de Tito Torres.
0: Y por allí puede ser, pero ahí le tiene a Mesa, que le hace el relevo correspondiente.
2: Y Alfredo Barrios, José Alfredo Barrios, el actual goleador de San Lorenzo, y con un conocido nuestro, Alex Álvarez, arriba
0: Neymar,
2: San Lorenzo.
0: Neymar. Bueno, acá jugaron, por ejemplo, a ver, Tito Torres y Alex Álvarez, jugaron en el Deportivo Luqueño, que ahora están en Deportivo San Lorenzo. Decía vos de que Luqueño puede llegar por el sector izquierdo de la zona defensiva de Deportivo San Lorenzo, donde está Iván Torres. Y ese lado, ¿sabe quién va a estar? Marcelo Ojeda. Y puede aprovechar. Lo puede aprovechar Marcelo.
2: Muy bien. Ahí estuvimos compartiendo el estado de la preferencia de San Lorenzo. Muchas personas se están preguntando cómo la APF puede habilitar este tipo de escenarios deportivos. Pero

0: Bueno, estamos en Paraguay, señores. Torneo Clausura 2026, cuarta fecha. Aquí estamos en la ciudad universitaria. El clásico entre vecinos, Hugo Martínez.
1: Sí, clásico vecino.
0: ¿Cuál es el clásico Rutero?
1: Clásico Rutero es Sport Colombia Deportivo de San Lorenzo.
0: ¿En su momento?
1: En su momento, sí.
0: ¿Y colegiales?
1: No, colegiales está en Lambaré, Villa Elisa, Lambaré.
0: ¿Era San Lorenzo Sport Colombia?
1: San Lorenzo Sport Colombia.
0: ¿Cuándo volverás por Colombia a primera división? ¿Te acuerdas de don Alfonso Colmán?
1: Sí, el eterno presidente don Alfonso Colmán. De ahí surgió JJ Doldán.
0: Claro. JJ Doldán.
1: Gustavo Pacuá, Joaquín Eber, Pablo da Silva, Nelson Pipino.
0: Guido Cueva, Alvarenga.
1: Guido Virgilio Alvarenga, sí.
0: Y de bueno. San Lorenzo, por ejemplo, ¿qué podemos recordar? Pedro Osvaldo García, Torito
1: sí.
0: Díaz.
1: Sí, sí.
0: Mosqueira. Antes Noguera,
1: el mismo caso de Evaristo Masi, el arquero.
0: Blas Romero.
1: Candado Pérez. Carlos Aranda. Juli Hambre.
0: ¿Qué época?
1: Juan ¿sabes? Esteban el Diablo Peralta.
0: El Diablo Peralta. ¿Te
1: acuerdas?
0: Bueno, San
1: los
0: Lorenzo.
1: Los últimos fueron Faustino Alonso, el centro delantero después. No aparecieron más.
0: Muy bien, trabaja el equipo
1: Pedro Fútbol Total. Pedro García.
0: Sí, también. 94.7. Mañana arranca el programa sin nombre a través de Correa TV. Sí, la audiencia tiene que fijar el nombre. Hay 13 sugerencias. ¿Cuáles eran, Arnaldo Ríos? Si podemos compartir de vuelta. Y la audiencia deberá elegir qué nombre. Vamos a ponerle la nueva propuesta a través de Correa TV. También hay un proyecto después de cada partido de Luqueño, Jacure. ¿Sí? ¿Quién puede opinar?
1: ¿Sí? Me gusta ese nombre.
0: Jacure. Entonces, vamos a ver hoy, después de esta jornada, si Luqueño termina ganando. Vamos a sufrir de vuelta, Hugo.
1: Y vamos a ver, hoy, ojalá que hoy ganemos, que el Luqueño pueda dar también seguidilla a los dos equipos que con los cuales está peleando por los años que están dividiendo. Caso de Ameliano y el caso del 2 de mayo. Y que Rubio Ñu no pueda repuntar.
0: María Isabel Maldonado, por el sorteo, dice, quiero ganar la camiseta Luqueño. Alba Insaurralde. Bernardo, terminación 883, la gente que sigue participando pueden enviar al 0971-947-947, Jean-Paul.
2: Sí, tenemos 237 mensajes ya, pero rápido, mal, por lo menos algunos nombres que puedo ver. Omar, Mario, Eduardo, Kevin, Alan, Marcos, Roberto, Mauricio, Felipe, Adrián, Alexis, Agustín, Fernando, Manuel, Javier, Jaker, Armando, Gerardo, Moisés, Luis, Eric, Carlos, Esteban, David, Daniel, Julián, Augusto, Alberto, Miguel, Alonso, Fabián, Ronaldo, Sergio, Pedro, Ignacio, Isaías, Jorge, Diego, Ricardo, Víctor, Oscar, Julio, Edwin, Derek, Iván, Joel. Bueno, son varios los que están participando y algunos solamente envían sus tres últimos y nada más. Lucas, Cristian, Rafael, Gael, Rubén, Octavio, Leonel, Joaquín, Cuarto Barrio Fuerza, dice Dylan, Patricio, Emilio, Lucas. Arriba Tano, el número uno, Jeder, Santiago, Carlos, en fin, son muchos ya. 237 ya están participando por la remera de Mario Pineda.
0: Arnaldo.
3: Jorge.
0: Arnaldo.
3: Te escucho, Jorge.
0: Veo que están ingresando varios hinchas de Luqueño a nuestra izquierda. Y ese cuento de que las entradas ya están agotadas, yo no me trago, Arnaldo. Acá algo pasó, Hugo Martín. O queremos evitar que la gente venga... ¿O qué pasa? Ahí está Sinesio, aponte. A ver, acércate a Sinesio.
3: Estoy un poco lejos todavía de ese sector.
0: Ahí está, ¿Dónde está Arnaldo?
3: Y ahí en la esquina misma. ¿Dónde están haciendo calentamiento los futbolistas? Acá tenemos también a varios.
1: Allá lo veo.
3: ¿Con quién podemos hablar?
1: Bueno, ahí está Carlito Barreto también, que fuera parte de la directiva en su momento del Sportivo Luqueño.
0: Están ingresando los hinchas del Sportivo Luqueño hacia la bandeja izquierda. Sí, escucho.
3: Y si me permití, vamos a hablar con los marginados, como dice el infanto, el rubio.
0: No,
3: está
0: claro,
3: el doctor,
0: claro.
3: Franco Rivas.
0: Adelante.
3: Doctor, ¿cómo andamos?
4: Bien, bien, bien. Aquí esperando a ver a nuestro querido Sportivo Luqueño.
3: Bueno, con el grupo Los Marginados, ¿no?
4: Sí, siempre los hinchas auténticos acá, sin falta.
3: Bueno, ¿qué tal? ¿Cómo estás viendo el estadio de San Lorenzo? Vimos que querían quedarse ahí cerca de donde están las cabinas, pero hay bloques que están rotos, doctor.
4: Y la verdad que sí, es una pena, ¿verdad? Creo que no están dadas las condiciones en el estadio, pero bueno, es lo que se impuso, por decir una manera, y bueno, estamos allá aquí, ¿qué vamos a hacer? Le vinimos.
3: Bueno, ¿cómo le estás viendo al plantel de Deportivo Luqueño? Me imagino que este será una buena oportunidad también para que pueda llevarse los 3 puntos.
4: Y esa es la esperanza, realmente, Arnaldo. Es la esperanza que el plantel, que el equipo titular de vuelta a timón, que una buena vez también ya empiecen los triunfos. Creo que hay jugadores que pueden marcar la diferencia, así que la esperanza está puesta en ellos.
3: Bueno, doctor, agradeciendo tu tiempo y bueno, que disfrute el partido.
4: Bueno, muchas gracias.
3: Dale, el doctor Franco Rivas. Está también el amigo Osvaldo Duarte por aquí cerca. ¿Qué tal, Osvaldo? ¿Cómo estás?
5: Estuve un cumpleaños hace poco.
3: Sí, estuvimos compartiendo con Osvaldo su cumpleaños el jueves. El miércoles fue su cumpleaños, pero el jueves hizo un pequeño festejo con algunos amigos donde fuimos invitados.
0: Con el grupo Los Ajenjos.
3: Consuelo. Los Ajenjos.
0: Y Ajo.
3: ¿Qué tal, Osvaldo? ¿Cómo estás viendo al Deportivo Luqueño hasta aquí?
0: Y vinimos esperanzados de ver el triunfo del Deportivo Luqueño. Y vamos a hablar después del partido.
3: Vamos a esperar que llevemos una victoria el día de hoy, ¿verdad?
0: Que así sea.
3: Bueno, dale, Osvaldo. Gracias.
0: Gracias a vos, Arnaldo.
3: Está también Edu Catalán. ¿Qué tal, Edu? ¿Cómo estás?
6: Hola, ¿qué tal, Arnaldo? ¿Cómo te va? Hola, fuerte.
3: Bueno, aquí presente para mirar el partido del Deportivo Luqueño.
6: Sí, ¿no? Aquí vinimos a acompañar al equipo un domingo, buen horario, para venir con los chicos en la familia y esperemos llevar el triunfo.
3: Bueno, hasta aquí, ¿cómo le viste al plantel de Luqueño?
6: Y en deuda. No sé quién está más en deuda, si el plantel o los dirigentes, pero tantas cosas que se dicen que ya no sabemos a quién creerle. Pero como siempre, tenemos la esperanza de sacar una victoria.
3: Muy bien, gracias, Edu.
6: Nada, saludos.
3: Ahí está, hablando con los marginados, Ajenjos. ¿Y después qué más era? Ajo. Ah, bueno. vamos a seguir enseguida con más notas, Tano Hugo Martín.
0: Bueno, perfecto. Dialogando con los protagonistas, Arnaldo Ríos, señoras y señores. Estamos cada vez más cerca del arranque de este compromiso correspondiente a la cuarta fecha de este torneo clausura Copa de Primera, Sportivo San Lorenzo ante Sportivo Luqueño. Jean Paul.
2: Fran Soteras, lista 5, opción 7, el 4 de octubre. Fran Soteras, si vas a conducir, no bebas, es el consejo.
0: ¿Qué
2: de
0: ¿qué Fran Soteras? Jean Paul.
2: Un candidato.
0: Un candidato. ¿Lista?
2: 5.
0: ¿Movimiento?
2: Luque, a ver un poco. Buena pregunta. ¿Lista 5? Vamos a averiguar.
0: Bueno, por el movimiento, hermano.
2: Y sí, seguramente que vamos a pedirle que nos envíen.
0: Muy bien. Saludos para Fran Sotera.

0: Gracias, señoras y señores. ¿Por dónde estás, Arnaldo Ríos?
1: Y seguimos recorriendo esta zona.
0: ¿Le podés tomar a Lakonich, el que nos envió el video del deplorable estado del sector de Preferencia de San Lorenzo? Creo que está a nuestra izquierda.
1: Sí, ya Lakonich, viendo también la parte. Es el sector tipo preferencial que está prácticamente pegado a las cabinas. Está otro amigo, Arnaldo Arce, llegándose también al estadio. ¿Qué tal, Arnaldo? ¿Cómo estás?
2: Hola, mi amigo. Buenas tardes para la audiencia.
1: Bueno, uno de los integrantes también de los ajenjos.
2: Los ajenjos de la ciudad de Luque.
1: ¿Cómo le está viendo al Deportivo Luqueño hasta aquí en su presentación, los tres partidos anteriores?
2: La verdad, amigo, que deja mucho que desear el equipo. Ojalá que hoy definitivamente puedan levantar cabeza y puedan empezar a ganar.
1: Bueno, esperamos una victoria hoy ante San Lorenzo, uno de los equipos también que está ahí abajo.
2: Y uno de los más irregular del campeonato. Nosotros no estamos lejos de ellos, ¿verdad? Pero creo que es el rival al que tenemos que ganar sí o sí hoy.
1: Bueno, gracias, Arnaldo.
2: Bueno, mi amigo, igualmente.
1: Bueno, la gente que se está llegando también. Vamos a hablar ahora con Sinesio Aponte. ¿Qué tal, Sinesio? ¿Cómo está? Estamos en directo para la Radio Azul y Oro.
3: ¿Qué tal? Muy buenas tardes a la Radio Azul y Oro 94.7.
1: Bueno, hoy presente para observar el partido del Deportivo Luqueño, que, bueno, le toca la gran oportunidad de llevarse 3 puntos de aquí.
3: Y claro, estamos siempre presentes. La única vez que no me fui ahí en el Estadio Cerro Porteño, justamente porque en forma de protesta individual, porque siempre le hace jugar al Deportivo Luqueño a la noche, ¿verdad? Y cuando ellos iban en el Estadio Feliciano Cáceres, ellos pedían jugar de día porque era un partido de alto riesgo. En cambio, a Luqueño no le tienen en cuenta en ese sentido, ¿verdad? Y yo creo que Luqueño, esta es la oportunidad, por lo menos, recuperar los 3 puntos perdidos. Injustamente, vamos a decir, porque contra Cerro Porteño, pues ahí se formó un equipo prácticamente a lo buche. Y ahora, por lo menos, está poniendo totalmente el equipo. Pero vamos a ver, porque hasta ahora no me convence Rodrigo López. Yo pensaba que iba a superar, pero lastimosamente uno más de los montones de técnicos también.
1: Comenzó bien ante Guaraní, pero después ante Trinidense y Cerro Porteño se cayó el equipo.
3: Dejaba mucho que desear, lastimosamente, porque no es que él comenzó en este campeonato. Por ejemplo, Rodrigo López ya estaba en la parte de apertura, ¿verdad? Y confiaba muchísimo, pues iba a ser de la pretemporada. Incluso decía que hizo doble pretemporada, pero evidentemente no se vio el trabajo de la pretemporada en el Deportivo Luqueño. Bueno, hace muchas cosas, faltan muchísimas cosas.
1: Además, tuvo la magnífica oportunidad de armar él mismo a su equipo.
3: Y eso mismo está diciendo, ¿verdad? Que él viene, por ejemplo, de apertura, y pensábamos con la pretemporada que iba a ser Luqueño, por lo menos con ese equipo, por lo menos no iba a perder tan fácilmente contra Cerro ni contra Trinidad. Y demostró absolutamente falta de trabajo totalmente. Trabajo técnico, táctico y físicamente tampoco, ¿verdad?
1: Y sobre los refuerzos que vinieron, ¿qué podemos decir?
3: Yo no recuerdo que Luqueño haya traído refuerzos.
1: ¿Corporaciones?
3: Y vamos a decir que cubrirlo, ¿cómo es? Como se sale de los empleados, se cubre vacancia nada más en Luqueño. A Luqueño, si le sale bien un jugador, es porque no es porque trajo refuerzo para eso, ¿verdad? Porque ahora, por ejemplo, tenemos a Marcelo Pérez y no sé si está de suplente o no. Y a Walter González, yo creo que no, de ninguna manera puede darle otra vez, ni siquiera al uso de Luqueño, porque hasta ahora no ha demostrado absolutamente que es un jugador puro. Absolutamente no ha mostrado nada.
1: Y hay varios también, como Kevin Pereira, que sigue todavía en el equipo.
3: Sí, por lo menos él entra en cuando 20 minutos y está Cureir y también, ¿verdad?
1: Sí.
3: Entonces, y todo se trae a la suerte, o seguramente por los empresarios, ¿verdad? Que siempre imponen el club. Y yo creo que alguna vez nuestro club se tiene que independizar y tiene que ser prácticamente lo que dicen los socios del club. Pero para eso se tiene que trabajar. Si no, toda la vida vamos a pasar años, décadas, y vamos a hacer la misma cosa de lo que pasamos ya.
1: Sinesio, muchas gracias por el tiempo.
3: Gracias a ustedes, muy amable, y saludo a la audiencia y a los compañeros.
1: Bueno, Sinesio Aponte, aquí conversando con nosotros, también está
0: ahí están
1: muy cerca
0: de
1: donde están los jugadores, ¿sí?
0: Ahí está la Conich, creo que está enfrente tuyo. Mercedes Ojeda también nos enviaba la actualidad, o sea que cómo está el sector de preferencias. Acércate, por favor.
1: Justamente Mercedes está en ese lugar donde
4: te no sé qué la foto.
0: Mercedes Ojeda.
1: Sí, Mercedes Ojeda. Porque hace rato ya me retó porque la vez pasada la otra Mercedes le cambié de apellido.
0: Mercedes Pínola. Ella sí, es Mercedes Ojeda.
1: Sí, por eso fui brutalmente retado por Mercedes Ojeda.
0: Ahí te está esperando la Conich, quería brindar algunas declaraciones. La Conich, bueno, gerente propietario de Salvatore.
4: Salvatore Gomería. Que está ahí en la entrada del cuadro, ¿eh?
0: Sí, ahí nomás. No sé si está hoy en la grilla. Jean Paul.
5: Sí, señor, está.
0: Ah, bueno. Está bien entonces. Arnaldo. A ver, Ríos.
1: Sí, ya vamos a estar en instante. Estamos subiendo acá también para mirar el lugar.
0: ¿Te cuesta? ¿Te cuesta, Arnaldo, subir las gradas?
1: No me cuesta, pero...
0: Está fuera de ritmo.
1: No quiero pisarlo, ahí.
0: Bueno, también.
1: Peligroso. Sí. Ahora, acá estamos con Mercedes Ojeda. No le voy a cambiar de apellido ahora a nadie, ¿verdad? Hace rato ya... Me pasó factura a Mercedes. ¿Qué tal, Mercedes? ¿Cómo estás?
6: Hola, ¿cómo estás? Plátano, ¿cómo andás?
0: Hola, Mercedes. Saludos siempre.
1: Ahí vas a escuchar un poquito más tarde. Tano. Bueno, Mercedes, estabas indicando una parte donde está prácticamente rota la gradería de San Lorenzo.
6: Sí, una vergüenza. ¿Cómo nos van a traer así? Cobrando 30 mil guaraníes a los niños y todo le cobran. Una vergüenza es.
1: Y justamente ahí está cuatro asientos, prácticamente que va a quedar libre porque no creo que nadie quiera sentarse ahí.
6: Y supuestamente ya se agotó la entrada. ¿Cómo que no va a traer así? Ni la intermedia no es así, su gradería.
1: O sea, es una tristeza total esto, ¿eh?
6: Claro que sí. Ojalá ahora que en el día que se allá se habilite ahora nuestro estadio, también que se le pague con la misma factura.
1: Bueno, y hablando de otra cosa, ¿cómo le ves al equipo?
6: Y vamos a ver. Ojalá Dios quiera que la suerte le acompañe.
1: ¿En los partidos anteriores no te he visto?
6: Claro que sí, todito me fui. Ni un partido no me perdí. Solamente me perdí contra Triqui. No, Guaranico estaba allá donde nos metió hacia el sur.
1: Ah, sí, gradería sur. Sí. Porque nosotros estábamos
6: somos
1: ahí.
6: De visitante.
1: Y ahí nosotros estábamos en preferencia.
6: Sí, y ahí me cambiaste mi apellido.
1: No, a vos.
6: A mi amiga, la vicepresidenta.
1: ¿Ganamos hoy?
6: Sí, ganamos, 2-0. Bueno, con el gol de Maggi.
1: Esperamos llevar entonces la victoria el día de hoy.
6: Claro que vamos a ganar, Arnaldo. Dios es para todo.
1: Gracias, Mercedes.
6: Dale, Arnaldo, saludos a todos.
1: Bueno, Mercedes Ojeda, aquí en el sector preferencial, donde justamente está la parte rota de este sitio.
0: Muy bien. Arnaldo Ríos, dialogando con los hinchas del Sportivo Luqueño. Estamos cada vez más cerca del arranque de este compromiso. Estamos a 10. Los patrocinantes, Jean Paul.
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0: Luqueño con Campisi Morales, Wisniat Brizuela, Cantero Ojeda, Maíz Bogado, Ramos Ruiz y Maggi.
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0: En geografía, ¿Luque es más grande o San Lorenzo es más grande?
4: Luque tiene más de 204 kilómetros cuadrados de extensión.
0: Muy bien.
4: Y en habitantes, creo que están... Entre ahí cerquita a los dos.
0: Bueno, en breve ya va a revisar eso Jean Paul, el detective Jean Paul. Aquí estamos en el estadio Günter Vogel de Sportivo San Lorenzo, en la ciudad universitaria, a punto de ingresar los equipos de aquí a poco. 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
0: Bueno, el Chicha, ya vino el Chicha, ¿eh? Ya está recorriendo el Chicha haciendo las mejores tomas.
4: Con el chaleco del Sportivo San Lorenzo.
0: Captando las mejores imágenes, ¿sí, Hugo?
4: No, te quería decir, ahora están haciendo el regadío automático, ¿verdad? Están mojando el campo de juego. Estaba hablando el viernes, el viernes. Estaba Rosalino Osuna haciendo el corte respectivo del gramado de juego de la Liga Luqueña. Y me decía él de que se tiene que cortar para los partidos en 1.5 centímetros el empastado. Cuando hay prácticas 3.5, 2 por allí. Y en esa presentación de cuerpo técnico de la selección luqueña, la de mayores, no corría mucho la pelota por el largo del empastado y porque no estaba regado el campo de juego. Uno riega generalmente esto para que tenga mayor velocidad el esférico y allí ya empieza a tener la sapiencia los delanteros.
0: Muy bien, lo dijo Hugo Martín Pereira, comentario presentado por
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0: Sí, Arnaldo.
1: Sí, está acá con nosotros el querido Johnny Fer, el que siempre suele realizar el traslado de los aficionados a los estadios. ¿Qué tal, Johnny? ¿Cómo estás?
8: Buenas tardes, Río, y a la audiencia y a los compañeros que están ahí en la transmisión.
1: Bueno, llegaron con los aficionados quienes vinieron contigo, ¿verdad?
8: Sí, vinimos bien tranquilos, sin problema. El tema es que nos dio toda la vuelta, vinimos por Capiatá, tuvimos que venir.
1: ¿Y por qué eso?
8: Dice que es por orden superior, viene la orden, viene de arriba. No quisieron que vengamos, sinceramente. Porque nos pidió el mismo problema de la otra vez, que nos pidió Dinatra. Nuestro uno tiene...
4: ¿Orden de arriba de quién?
8: Sí, nos vamos a San Lorenzo, no nos vamos a Asunción. No, a partir de ahora tiene que tener todo ya Dinatra, nos dice. Y casi no dejó. Y tuve que hablar con gente de arriba, también por decirte así, con el comisario de evento y todo. Hablé para que nos puedan autorizar para venir hoy. Si no, no íbamos a venir. Así de fácil. Contra Luque no más a pasear. Contra otro no.
1: ¿Y la vez pasada contra Cerro no se fueron?
8: ¿O? Contra Cerro nosotros nos fuimos. Sí, yo llevé un bus y nos crearon los mismos problemas. Pues esa vez yo sí llevé bus con permiso de Inatran, tenía autorización. Ahora nomás lo que no sé por qué para venir a San Lorenzo y acá es un recorrido de 10 minutos y llegamos casi media hora, ya nos dimos toda la
1: vuelta. ¿Envió por Capiatá?
8: Vinimos por Cañada, Capiatá, kilómetro 18 para poder llegar acá. Y de ida la misma cosa. Qué lástima que no tenga que pasar esto hasta tu campeonato, ¿verdad?
1: Bueno, una lástima. ¿Y quién pensás que pueda hacer eso, Johnny?
8: Sinceramente no sé más ni qué pensar ni qué decir, porque no tenemos aliados, así como ni nuestra gente mismo, acá en casa mismo lo tenemos ese problema. Así que ya el problema está en la casa. Y con decirte que viene de arriba otra vez orden, ya es un poco... No sabemos ni en quién creer, sinceramente.
1: Dale, Johnny, muchas gracias.
8: Dale, gracias.
1: Bueno, vemos a los jugadores del Sportivo Luqueño, quienes están en la banca de suplentes. Ya van directo al campo de juego, Tano.
0: Jorge. Muy bien, es rarísimo esto, Hugo Martín. Hasta desconfío de que es una orden de arriba, decía
4: Johnny. Habla de orden superior, ¿verdad?
0: De algún dirigente de Luqueño en contubernio con la policía.
4: Y tiene que ser, Jorge. Mira, aquí
0: no puede
4: están
0: ser
4: cerquita,
0: esto, hermano.
4: Aquí es cerquita. ¿Dónde se van a meter los dirigentes del Sportivo Luqueño? Tendría que ser aquí enfrente, abajo.
0: Tanto
4: nuestro.
0: Temor que tienen, hermano, de venir a mezclarse con la gente. Entonces haga bien su trabajo. Por eso tienen cagazo.
4: Si me decís que el hincha luqueño no es sufrido.
0: ¿Cuándo volverán esos tiempos donde la dirigencia, el presidente, se sentaba en preferencia con el hincha normal?
4: Sí, realmente.
0: Qué bárbaro, che. Y paga los platos rotos los hinchas.
4: Los
0: que tienen que pegar, hacer una vuelta olímpica para llegar al estadio.
4: Tenés que irte por Capiatá. Tenés que irte a una ciudad distinta.
0: Dejate.
4: Para venir. Joder, hermano. Y aquí tenés mis 20 minutos para llegar por la ruta Capitán y Fran, después General Garay, que son las rutas de Luque con San Lorenzo.
0: Muy bien.
4: Qué pena. Mirá, Pacu.
0: Pacu es Villagra. Una pena. Pacu Villagra está de asistente contra Radio Duarte, el hombre de Costa Sosa, Luque.
4: Los cuatro, el técnico del luqueño y el ayudante, jugaron en luqueño. López y Chicha.
0: César Benítez. ¿Te acuerdas del PF que estaba en luqueño?
4: Sí, sí.
0: César Benítez.
4: Sí, el mismo que le parece a Mario. No, Mario.
0: Trabajó con Mario Yasqué.
4: Carlos Amarilla.
0: Con Mario Yasqué trabajó en
4: sí,
0: su momento.
4: Trabajó también.
0: Muy bien, estamos con información.
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0: Levantame la cortina del Cura Luque. Levantame Chopeto DJ. Porque ingresa al Sportivo Luqueño. Pisa el campo de juego el Cura Luque, el Caldo Ríos.
1: Sí, señor. Y el aliento que cae también desde las gradas, donde están los fanáticos del Sportivo Luqueño para recibir así al equipo que lidera Campisi como capitán de equipo en este partido.
0: Señoras y señores, cuarta fecha del torneo clausura, Copa de Primera, está el Chanchón, está Sportivo San Lorenzo. 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
4: Ya preparado para lo que va a ser esta fiesta aquí en el Günter Vogel del Sportivo San Lorenzo. Está el árbitro Blas Romero junto a los jugadores del Sportivo San Lorenzo, el equipo local, Sportivo Luqueño, el equipo visitante hoy con su camiseta de oficial, la original, con los colores similares al azul y oro, con los colores de esa pasión que tiene el público del Sportivo Luqueño. De vuelta con variantes en relación al último partido que jugó Luqueño. Esperemos de que esta vez Hernán Rodrigo López lo pueda acertar en los cambios. Cambio posicional también, el caso de Morales, que aparece como lateral por el sector derecho. Wisniak vuelve a ocupar la posición de zaguero central. Vuelve Alexis Cantero, vamos a tener salida por el sector izquierdo, vamos a tener salida por el sector derecho. Marcelo Ojeda, que es uno de los jugadores con mayor movilidad que tiene Sportivo Luqueño. Aldo Maíz y Giovanni Bogado, que van a ser los responsables primeramente de marcar y después de crear, de llegar, para que el conjunto Jonathan Ramos y Oscar Ruiz, que hoy sea un protagonista principal de primera línea, sea Oscar Ruiz. Ya lo estamos esperando muchos partidos. Hoy tiene que ser donde Oscar Ruiz pueda demostrar su experiencia, su badaje ya en el fútbol. Y arriba Iván Maggi, que todavía no está demostrando su real dimensión como goleador de este compromiso que tiene el Sportivo Luqueño. Veremos de que si acierta en esta oportunidad. Tiempo tuvieron para trabajar, tiempo tuvieron para poder armar la estrategia que tiene que ser lo positivo para que Sportivo Luqueño en esta cuarta fecha pueda conseguir su segunda victoria en este torneo. Hay plantel humano, hay apoyo de la sufrida hinchada del Sportivo Luqueño, que hoy tuvo que ir primero por Capiatá y venir por Luque, por San Lorenzo, para poder acceder a este escenario deportivo. Le deseamos el mejor de los éxitos de vuelta al conjunto auriazul, de que hoy lo atine en las modificaciones el técnico Hernán Rodrigo López y que vuelva a aparecer nuestro goleador Iván Maggi.
0: Lo dijo Hugo Martín Pereira en la previa, señores, a punto de arrancar San Lorenzo Luqueño, Jean Paul.
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0: Un saludo para la profe Edith Jardín. Siguen festejando el título de general caballero de Itanguá. Ayer de vuelta el logro en categoría sub-17. Va a mover San Lorenzo. Mueve el conjunto rayadito. Autoriza a Blas Romero. Señores, ya juegan aquí en el Günter Vogel. Sportivo San Lorenzo, Sportivo Luqueño.

0: abrir lata para toda la República, el país y el mundo, el número uno de Luque, Jorge Daniel Tano Barreto.
1: Vamos, luqueño, vamos, chanchón, a buscar la victoria. Brizuela en su terreno va saliendo, la maneja Brizuela, entregando por derecha para Morales, aparece el Chorúa, prefiere el toque para atrás, entregó para Campi. Y sí, primeros instantes del compromiso.
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1: Aquí está la salida del conjunto de San Lorenzo. El Tito Torres por allí, camiseta 11, cooperando en mesa bien de cerca. Presiona la marca Brizuela. Va saliendo el conjunto de San Lorenzo con Cáceres en su terreno. Cáceres para atrás, se entregó para quién, para su portero Franco.
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1: Hoy juega el equipo de Humberto Denis Torres, el 8I, que terminó ganando en la UFI la protesta, Hugo Martín.
2: La revisión. Fue la que otorgó al 8 de septiembre la posibilidad de estar en ventaja en este partido contra el 4 de octubre. Partido de vuelta de semifinales. Con empate pasa a la final.
1: Guillermo, gracias por el sorteo de la camiseta. Dice, regalamos una camiseta del Sportivo Luqueño. Aprovecha, anda dejando tus datos. Wisniewski en la marca, presiona Álvarez. Va saliendo el número 6 del Chanchón, entregando por el medio para Abogado. Allí está el 10 del conjunto Azul. Pelota para atrás, entregó para Brizuela. Deja para su portero Campisi. Por ahora 0-0 el partido.
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1: A estas horas, la cantidad de hinchas del Sportivo Luqueño allí por tu sector, Arnaldo Ríos.
3: Sí, señor, muchísima gente del Sportivo Luqueño dándose cita para este compromiso. Vemos también unos cuantos que están ahí pegados a las alambradas.
2: ¿Te acuerdas la época de las alambradas? ¿Te acuerdas? Después de mucho estamos viendo hinchas luqueños trepados a la alambrada.
1: Sí, correcto. Y después de mucho, un horario realmente es tradicional en el fútbol paraguayo. Me sí. Hace recordar los años 90, el horario de las 15 horas, en las 13 aspirantes. ¿Te acuerdas del aspirante?
2: Sí, aspirante, después su 23, después especial. Muchos nombres ya tuvo.
1: Y bueno, es ahí donde lamentamos que se le pueda coartar al hincha del Sportivo Luqueño venir en masa hoy, en una ciudad tan cercana, a alentar al Sportivo Luqueño.
2: Más todavía que terminó el campeonato de la Liga Luqueña.
1: No, y claro, más todavía que ya no hay Liga Luqueña de fútbol. Las cosas que ocurren, indudablemente, llama mucho la atención. Salidas corresponden su terreno para Luqueño. Brizuela entregó para quién, para Facundo Guignán. Cerca está Cantero. ¿Qué ocurre? ¿Qué acontece en el arranque del partido? Pina, comenta Hugo Martín y lo presenta.
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2: Luqueño mueve la pelota ahí en la zona defensiva, bien abiertos. Por el sector izquierdo aparece Jonathan Ramos y por el sector derecho Marcelo Ojeda. Ahora, ya está la disposición táctica. Luqueño debe de meter pelotas a los hombres que están jugando por los extremos. Cure y Ruiz, está por allí también Giovanni y Maíz, que son los que van a trabajar más en la contención.
1: Va recuperando San Lorenzo, pisando campo rival. Por ahora sigue el partido 0-0.
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1: La maneja en su terreno, camiseta 15 en San Lorenzo, Bruno Piñatares. Para la pelota, pone la pausa, entregó por izquierda. Allí está Álvarez dialogando futbolísticamente con el Tito Torres. Va a Torres, va a cruzar, va a enviar el centro. Viene la pelota por abajo, pasó de largo. Insiste Barrios, le pega Barrios, rebota en Ramos. Insiste el rayadito por izquierda. No puede recuperar la pelota Luqueño, Gubertín. Ahora sí.
2: Se le pierde la pelota a Luqueño.
1: Largo el envío, va saliendo Maíz, entregando para Maggi. Está Maggi, cubre, protege la pelota. La carga de Cáceres, cubre, ganó bien Maggi, va Maggi. No fue falta esa, siga, dijo el árbitro, salió la pelota por un costado. Habrá lateral para Luqueño.
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0: 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Comercial Virgen del Rosario y el tiempo de juego 5 minutos. Primera etapa y el marcador municipal. Municipalidad de Luque indica Jorge Tano Barreto.
1: Que por ahora y solamente por ahora, por la cuarta fecha de la Copa de Primera, torneo apertura, torneo clausura, perdón, 2026, San Lorenzo Luqueño 0-0.
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1: Lateral corresponde para el conjunto Auriazul. Ya lo cumple Cantero. Dejó para Facundo Guignán. Metió la pelota por el medio. Aparece Brizuela. Va Brizuela. El pase por derecha. Estaba Marcelo Ojeda. Y la marca fue de Mesa. Lateral corresponde para Luqueño.
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1: Estudios en trámite del partido, Hugo.
2: Se cierra bastante bien San Lorenzo, tiene 4 hombres allí en la zona defensiva, prácticamente 3 también, porque baja a colaborar por el sector izquierdo Tito Torres, y no puede penetrar a Sportivo Luqueño. Es por ello de que está jugando muy abierto sobre la línea, prácticamente por derecha Ojeda y por izquierda Ramos.
1: La pelota para Ramos, bajo con golpe de cabeza, malo el pase, va recuperando el conjunto rayadito. Aparece Amarilla se equivoca en la salida, va recuperando Cantero entregó para Ramos, avanza Luqueño con peligro, va Cantero hasta el fondo, va a cargar, cruzó y la marca del número 19 Luis Cáceres. La pelota por línea final, va a ser córner o va a ser lateral. Saque lateral corresponde para Luqueño.
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1: Viene el envío de Ramos, recuperó Cáceres para San Lorenzo, va recuperando Abogado para Luqueño, entregando por derecha, círculo central del campo de juego para Morales, intenta Marino, supo dominar la pelota. Le queda el número 4, Doldán, el esférico, entregó para Mesa, intenta evitar el córner, no logró. La pelota va por línea de fondo, va a ser córner, tiro libre de esquina para Luqueño, Guardi.
2: El primer tiro libre de esquina, vamos a ver qué tal con la pelota parada. Ya se fue Morales, está también llegando por allí Bisneat, Brizuela, acompañándole a Maggi. Y a ver quién va a pescar por el rebote. Sí, están 2, está Ramos y está Curey Ruiz.
1: Curey.
2: Para lo que va a ser el rebote.
1: Muy bien, las 2 chicas de seguridad no te sacan la mirada, Hugo Martín, ¿eh?
2: Sí, a usted le está mirando.
1: No, a usted la mira y
2: por
1: la mira.
2: Me paré.
1: Bueno, Hugo Martín Pereira, viene el envío arriba al centro de Bogado, abierto el centro, golpe de cabeza. Aquí va recuperando San Lorenzo, buscando la contra. La presión es de Maíga, no Álvarez, lo tocaron, lo bajaron. Habrá tiro libre en su terreno, corresponde para San Lorenzo.
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1: Bueno, esto es una locura, hermano. Ah, qué rico huele, con el cabecito, con el cosito. Gracias, Teófilo. Bueno, en el entretiempo le bajo.
2: ¿Cómo sí? Le trata bien,
1: Teófilo. En el entretiempo, ponga la pausa, Hugo Martín. La pelota que va por un costado, va a ser lateral en su terreno. Corresponde para San Lorenzo.
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1: Hace una gentileza el departamento de prensa de San Lorenzo.
2: Digno de invitar.
1: Ah, bueno, perfecto. ¿Cómo le parece al jefe de prensa luqueño? La pelota es de Cantero. Arriba el envío. Intenta Ramos. Paró las secciones el árbitro del partido, Martín. Está sentido un hombre luqueño. ¿Quién es? ¿Brizuela?
2: No,
1: Brizuela está.
2: Wisniak.
1: Bueno, está sentido Wisniak. Pide la asistencia correspondiente el árbitro del compromiso, Blas Romero. Interrumpido el juego, Tepol.
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1: Bueno, en el rayadito alguien vio la tarjeta amarilla. Arnaldo Ríos.
3: Sí, señor. El primer amonestado en este partido es el jugador Alfredo Barrios, que tiene casaca número 9.
1: Bueno, ¿qué hizo el 9? ¿Le dio un codo?
2: Sin balón. Sí, informó el cuarto árbitro.
1: Bueno, ahí está Liliana Santander, súper atenta Liliana, como siempre, en coordinación. Ya me comenta en breve Liliana Santander todos los compromisos de esta fecha, número 4 del torneo de apertura, los resultados que ya se dieron y los partidos que faltan por jugarse. Adelante, Jean-Paul.
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1: Está sentido. Bueno, ¿fue fuerte entonces el golpe que recibió Wisniak, Hugo Martín?
2: Sí, fuerte. Por ello está muy tendido, extendiendo el cuerpo sobre el gramado de juego. Y es por ello de que le sacó la tarjeta amarilla.
1: Bueno.
2: Ahora, esto si ya motiva preocupación o no, si la banca va a empezar a mover ahí con Arnaldo.
1: Muy bien. Rápido, luego te das cuenta, dice la patrona, reporte de sintonía.
0: Cuidado.
1: No, pero pasa, ahí están las dos chicas mirando.
2: Saca
1: pasa
2: una que foto hacen y el
0: control. Se te está viendo la imagen también, Tano, cuidado.
2: Saca una foto y envíale.
1: No, no, no. ¿Y por qué miran hacia las cabinas? ¿Por qué no miran el partido? No,
2: si y todos los de seguridad, los que están dentro del campo de juego, deben de mirar hacia los aficionados si es que hay no, algo raro.
1: Está bien si en Europa, qué sé yo. Pero bueno, estamos en San Lorenzo, hermano. Habrá una suelta, corresponde para Luqueño, la pelota va saliendo, Cantero entregó, para quien se equivoca, va recuperando el número 29 en San Lorenzo, va saliendo García, García por derecha, Ramos ahora para Luqueño, presiona, trabó la pelota, Ramos, ahí está Ramos, entregó para Ruiz, el pase no fue bueno de Ruiz, va saliendo el conjunto rayadito.
0: Comercial Virgen del Rosario, el tiempo de juego 10 minutos, primera etapa y el marcador Municipalidad de Luque indica, Tano Barreto.
1: Que por ahora, por la cuarta fecha del torneo, clausura, fecha 4, aquí en el Gunter Vogel, San Lorenzo Luqueño, 0-0.
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1: Bueno, hasta ahora todavía no hemos fabricado absolutamente nada, Hugo Martín.
2: No, todavía no. Tiene la posición del esférico deportivo luqueño, mueve de derecha a izquierda, izquierda a derecha, pero no con profundidad. No están apareciendo todavía los creativos. Mirá cómo juega Ramos, juega completamente solo, pero no le dan la pelota. Una vez que le marquen, ahí recién le dan el pase.
1: Va Ramos, se mete por izquierda Ramos, la marca fue de Salcedo, sacó la pelota por un costado, va a ser lateral ofensivo cerca de la banca del conjunto rayadito, corresponde para el Chanchón.
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1: Bueno, acá está Brenda, mira, ¿cómo te va, Brenda? Gracias por las atenciones para con la gente de Full Total Radio Azulero. ¿Cómo te va?
4: Muy buenas tardes, Tano, para vos, para todos tus compañeros y la gran audiencia. Un honor recibirles aquí en el Gunter Vogel.
1: ¿Cierto que a usted le dicen la Tana de San Lorenzo?
4: Sí, sí, sí.
1: Ya se imaginarán por qué. Bueno, se está disputando la Liga San Lorenzana, ¿verdad?
4: Sí, sí, la primera semifinal ya ganó el conjunto de 6 de enero 5-3. Y en estos momentos se está disputando Atlético Corrales versus 20 de julio.
1: ¿Y usted a quién lo ve como futuro campeón? ¿Cuál de los cuatro está mejor?
4: Y los cuatro ya porque llegaron, pero hasta ahora el que viene haciendo una campaña arrasadora es 20 de julio.
1: Qué bueno, excelente como siempre. Felicitarte por tu laburo, Brenda Vera. Te envía saludos a Infanto Velázquez.
4: Muchas gracias, saludo al querido amigo.
1: Al Presi. Bueno, muy bien, Brenda Vera es parte integrante de la comisión directiva del CPDP Central. Hugo Martín.
2: Sí, señor. Y mientras estábamos hablando con Brenda, Luqueño intentó llegar por los costados. Preferentemente juega más por el sector izquierdo. Entiendo que tienen que salir más también por la presencia de Marcelo Ojeda, aunque Carlos Mesa no le da ni respiro al volante del Sportivo Luqueño.
1: Lo dijo Hugo Martín Pereira, comentario presentado por
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1: ¿Cómo se vive? ¿Qué se comenta por tu sector, Reinaldo Ríos?
5: Os invitando al equipo. Sí.
1: Bueno, ya, Jean Paul.
0: Sí,
1: adelante. Algunos inconvenientes.
0: Adelante.
1: En el móvil de Ríos.
0: Está Arnaldo.
1: Arnaldo.
5: Te comentaba, no sé si el árbitro se habrá olvidado de un detalle, que cuando estuvo lesionado en el piso Wesniak, fue atendido, le sacaron la tarjeta amarilla al jugador de San Lorenzo, y bueno, y él tenía que haber salido fuera del campo de juego un minuto, pero continuó dentro.
1: Hugo Martín. Bueno,
2: le sacó la tarjeta amarilla al rival, es por ello de que se queda todavía dentro del campo de juego. Ahora, si es atendido y no se le saca la tarjeta amarilla, ahí sí debe de salir y esperar los 60 segundos.
1: Muy bien, correcto. Haciendo la aclaración, Hugo Martín Pereira presionando San Lorenzo, viene arriba. Ahí está Álvaro, va saliendo Facundo Winner. Entregando por izquierda para Cantero, este prefiere el pase para atrás, entregó para Campisi, Luqueño sale despacio en su terreno.
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1: Qué Por ahora continúa el partido 0-0 San Lorenzo Luqueño aquí en la ciudad universitaria. 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
1: Va saliendo Cantero entregó para Ramos, arriba el envío, Ruiz con golpe de cabeza, buena maniobra, dejó para Ramos, va a cargar, viene el centro, la marca del defensor de San Lorenzo, una buena maniobra por izquierda, Hugo.
2: Sí señor, la primera vez que gana línea de fondo Ramos, metió el centro, pero ahí estuvo bien atento el central del Sportivo San Lorenzo.
1: Ganó Ruiz el fondo, viene el envío al medio, nadie estuvo de Luqueño para empalmar esa pelota. Linda maniobra, insiste Luqueño. Ojeda metió débil el centro por el medio. La más clara del partido para Luqueño.
2: La más clara, indudablemente, la de Ruiz, que ganó línea de fondo. Dentro de los 5.50 sacó el centro. No pudo llegar. Está peleado con los goles Iván Maggi. No llegó el delantero goleador del Sportivo Luqueño, pero la más clara del conjunto auriazul.
1: Lo dijo Hugo Martín y lo presentó.
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1: Lateral corresponde para San Lorenzo.
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1: Ayer en la fortaleza del Piquisirí, Ameliano derrotó 1-0 a Cerro Porteño, mientras que en la terraza del país, en Pedro Juan Caballero, 2 de mayo derrotó 1-0 Olimpia.
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1: Ganó Morales la posición, dejó para Maíz, aparece Ojeda por derecha, Ojeda profundiza, corre, pica, Morales está el gol, Morales ganó la pelota, intentaba meter el pase gol para Maggi, providencial el cruce de Cáceres y manda la pelota al córner, Hugo.
2: Buena contra del Luqueño, el pelotazo largo que metieron para Lucas Morales, apareció como delantero, ganó en el forcejeo, metió el centro, vio que estaba bien ubicado Iván Maggi, lastimosamente no llegó.
1: Arriba el envío, Barrios con golpe de cabeza, va a recuperar esa pelota Maíz para el conjunto auriazul, prefiere el toque mucho más atrás para Campisi.
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1: Sacó mal Campisi la pelota, con peligro avanza San Lorenzo, se salvó de este error de Campisi en la salida, Hugo.
2: Es el error número uno que le estamos anotando a Iván, a Nicolás Campisi. Se apresuró, se equivocó. Tendría que haber utilizado los segundos que tiene a su favor.
1: Va a salir Luqueño en su terreno.
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1: Vamos bien, Jean Paul.
0: Excelente, vamos.
1: Usted me avisa cualquier inconveniente, por favor.
0: Bueno.
1: Aquí está Cantero, aquí controlando todo. Teófilo Cristaldo, cabina 3 del Gunter Vogel.
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1: Impresionante el periplo de Jean Paul y María Liliana por el corazón del Chaco paraguayo, ¿verdad, Jean Paul?
0: Así es, estuvimos por ahí, linda, linda la vista, el paisaje.
1: ¿Culminó la Expo Trébol o no?
0: Arranca el mar el miércoles a la mañana, termina el domingo a las 20 horas.
1: ¿Y usted regresa o no?
0: Regreso para el jueves a la mañana.
1: Jorge.
2: Sí. Siempre con Lili. Quería significar algo. Está pidiendo el esférico para que le toquen a Giovanni. Y no le dan la pelota. Y hasta se muestra hastiado Giovanni, porque pide la posición de la pelota, no le dan. El que sabe, el que conoce, el que mueve bien, el que tiene buena visión de juego es Giovanni. Y no le pasan la pelota, no sé, es algo muy raro de lo que está pasando ahora.
1: Lo dijo Lo comentó Hugo Martín Pereira en una presentación de...
0: 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Primera etapa y el marcador, Municipalidad de Luque indica el número uno de Luque.
1: Que por ahora, señores, continúa el partido 0-0 San Lorenzo Luqueño aquí en la ciudad universitaria. 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
1: Aldo Maíz profundiza por derecha, aparece Marcelo Ojeda, va a encarar Marcelo, metió el centro Marcelo, Lario le envió, golpe de cabeza desacomodado Maggi, llegó Luqueño, pero no pudo definir con precisión.
2: Sí, señor, y la jugada inició con Giovanni Bogado. Para Maíz, este extendió por el sector derecho. Para Ojeda, metió el centro largo arriba en el vértice del área chica. Allí aplicó el cabezazo, pero algo desacomodado iba Maggi y se fue por sobre el horizontal. Lo interesante es que Luqueño está llegando en estos minutos, está llegando con mayor frecuencia hasta la zona defensiva de San Lorenzo.
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1: Avanza Luqueño por izquierda. Jonathan Ramos dialogando futbolísticamente con Cantero. Prefiere el pase para atrás. No encuentra penetración alguna. El conjunto Aerosul está bien parado, bien cerrado. El conjunto salorenzano, Hugo.
2: Sí, lo dijimos hace rato. Bien cerrado. Cuatro en el fondo. Prácticamente una línea de cuatro delante de ellos. Y baja también Barrios y Álvarez para colaborar con la defensa. Luqueño está jugando en territorio del Sportivo San Lorenzo.
1: Saludo para la gente linda de esta. Arun Mandeo y Juancito Amarilla y familia en la sintonía de la 94.7, también en Itanguá, en Itapuamí, en Cañada Garay, en 3 de Mayo, en Iscuadré, en Cañada San Rafael, sintonía total de la 94.7.
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1: Moviendo la pelota Luqueño en su terreno, Maíz entregó para Brizuela. Brizuela con el envío largo, sin precisión, a cualquier parte, Hugo Martín.
2: Y mira, ahí está, de vuelta Abogado le pide. Estaba enfrente de él, hubiera parado y tocado. Y Brizuela lo primero que hizo fue rechazar el esférico, entregarle a la gente de San Lorenzo.
1: Lo dijo Martín Pereira y lo presentó.
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1: Marcamos el tiempo.
0: Tiempo de juego, 22 minutos.
1: Arnaldo Ríos, a ver, por tu sector, novedades por tu sector, Ríos.
5: Bueno, y la gente mira atentamente lo que es el desarrollo de este compromiso. Nosotros también acá estamos en este sector hacia el oeste, prácticamente, de la cancha de San Lorenzo.
2: Gracias, bueno. Cristian Parra. 2-1, está ganando el primer tiempo, está ganando el conjunto del 8-I.
1: Golpe de cabeza, qué cerca pasó del poste derecho Barrios, ganó por arriba, se salvó Luqueño, Hugo Martín.
2: Vos sabés que todavía no puede solucionar ese inconveniente de la zona defensiva. De vuelta en esta oportunidad, es la primera vez, es cierto, en este partido, pero le están ganando a Luqueño en el juego aéreo en su propia zona defensiva.
1: Habrá salida, corresponde por el chanchón.
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1: Salió la pelota frente al sector de preferencia. Va a ser lateral de costado. ¿Tando? Corresponde para Sportivo Luqueño. Sí, escucha, Arnaldo.
5: Bueno, yo prácticamente estoy por cerrar con una de las figuras que va a estar también en Correa TV.
1: Ah, cierto, se espera con ansia.
5: Sí, estamos acá luchando con los números. Me pide un cero de más, pero yo estoy buscando para que un cero menos.
1: No, más te vale que mañana ya pueda estar. Mañana. Sí. La cuestión de los números ya directamente con el productor. Pero usted está designado para que pueda convencer.
2: Fue campeón como jugador y campeón como
5: 80%
2: dirigente.
5: Ya está.
1: No.
5: Me falta 20%.
1: Es una dama. Lectura comprensiva. Muy bien. ¿Estamos cerca, Arnaldo?
5: Cerquísima.
1: Bueno.
2: Onda familiar.
1: Está cerca entonces. El balón por el medio, va recuperando Bogado. Vamos, Luqueño. Vamos a intentar llegar al tanto apertura antes del cierre de este primer tiempo. Va saliendo San Lorenzo arriba, el envío intenta Álvarez con golpe de cabeza. Barrio domina, Barrio no pudo, se fue la pelota. Barrio va recuperando Morales. Morales prefiere el pase para atrás. Brizuela rechaza, va al bochazo largo. Por allí la baja, solo libre de marca. El número 4, Doldán, intenta meterse el Tito Torres. ¿Fue falta o no?
2: Falta.
1: ¿O va a ser lateral? ¿Sí?
2: Falta.
1: ¿Fue falta? ¿Será tiro libre para San Lorenzo?
0: 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Primera etapa y el marcador Municipalidad de Luque indica Jorge Tano Barreto.
1: Que por ahora y solamente por ahora, señores, San Lorenzo Luqueño empatan 0-0. Viene el centro de Tito Torres. Bogado la marca Ruiz ahora. Va saliendo el Cure Luque.
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1: San Lorenzo. Con peligro, Ramos pisa, Lara limpió el camino. Ramos. Tenía todo a disposición, Hugo Martín.
2: Tenía todo a disposición. El pelotazo largo que metió Ruiz para la corrida de Jonathan Ramos. Ganó el primero, quiso enganchar hacia el medio al segundo y allí ya perdió la pelota. Bien ubicado estaba Maggi también. Hubiera preferido que saque el centro ya cuando le ganó el primero.
1: Va a encarar el Chelo. Falta, tiro libre. Tiro libre para Luqueño. Peligro de gol con este tiro libre, Hugo Martín.
2: Sí, señor, y ganó un tiro libre a favor del Sportivo Luqueño, Marcelo, primero.
1: Va a encarar el Chelo. Falta, tiro libre. Tiro libre para Luqueño. Peligro de gol con este tiro libre, Hugo Martín.
2: Sí, señor.

0: Ojalá que venga el primero. Tiro libre de mucho riesgo. Corresponde para el Curaluque.
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0: Saludo para los muchachos de la novena compañía. Ex novena compañía. Están escuchando la radio. Atención, se viene el tiro libre. Es Cantero, ¿no?
2: Cantero con la izquierda y Giovanni con la derecha.
0: Cruzó todo el campo Cantero para darle de zurda. Por allí también está Giovanni Hogado.
2: Al segundo palo va la pelota.
0: Esperando Iván Maggi al segundo palo. Por allí también está Curey Ruiz dialogando con Piñatares. O es Doldán el 4. Doldán el 4 de San Lorenzo dialogando con el árbitro del partido. Autoriza Blas Romero. Le pega Cantero. Tito Torres al córner, Hugo Martín.
2: Intentó el remate franco al arco. Para mí tendría que haber sido un centro porque están los grandes. Si mandás a los jugadores grandes para que puedan buscar la cabeza, ¿por qué rematás directo? ¿Por qué no jugás a lo que generalmente tiene que ser el centro para que aparezcan las torres?
0: Tiro libre de esquina corresponde para el Chanchón. Giovanni Bogado el encargado sobre la punta derecha. Sobre el arco que queda hacia la ruta 2 sería, ¿no?
2: Hacia la ruta 2.
0: Viene el centro arriba, el segundo palo. Golpe de cabeza por línea de fondo. Otra vez al córner. Otro tiro libre de esquina para Luqueño.
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0: Tiro libre de esquina, esta vez sobre la punta izquierda. Es muy difícil la situación de San Lorenzo. Hablo de su permanencia en primera división, Hugo.
2: Es muy difícil, ¿verdad? Tiene que ganar prácticamente todos los partidos para poder sumar la cantidad de puntos que es necesario para permanecer.
0: Se vendrá el córner para Luqueño. Que se venga el primero. Allí está Abogado. Dejó para Ruiz. Abre para Cantero. Va a cargar Cantero arriba, el envío. Golpe de puño del arquero. Mesa que recupera. Morales que remata. La pelota que rebota en Cáceres. Quedó sentido Cáceres. Otra vez córner, Hugo Martín.
2: Qué garra pone Lucas Morales. ¿Recordás aquella jugada de contragolpe que forcejeó con el rival? Ganó aquí de vuelta. Ganó en fuerza, en garra. Remató, se desvió por un jugador del Sportivo San Lorenzo. Pero está poniendo mucha garra el uruguayo.
0: Muy bien. Hugo Martín Pereira está ganando el 8 y dice 8 de septiembre. Cuarto gol ya. Francisco Infran. Este no es.
2: Está ahí.
0: Ah, ese fue el 8 y.
2: Sí, se fue.
0: Con los mismos colores del Capitán Infran.
2: Está
0: ganando. ¿Y con esto qué hay? ¿Penales?
2: No. Sí, ellos ganaron la apelación, la revisión.
0: Ah, ¿está pasando entonces a semis?
2: Sí, a final.
0: ¿A la final?
2: Final, sí.
0: A la final, entonces, está clasificando el 8 de septiembre la Liga Regional Aragüeña.
1: 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Primera etapa y el marcador Municipalidad de Luque indica Tano Barreto, el número uno de Luque.
0: Gracias, León Chasqueño, Jean Paul, Maggi, linda pelota. Ojeda por sobre el travesaño. El desborde por izquierda, espectacular de Maggi. Y no pudo darle con precisión Marcelo Ojeda. Qué chance para Luqueño, Hugo Martín.
2: Impresionante la contra del Sportivo Luqueño. Esta vez el que aparece como asistidor es Iván Maggi. A ras del suelo ese envío, el centro retrasado. Vino de primera Ojeda, sacó el potente remate, se le elevó mucho. Qué buena llegada de Luqueño de contra de vuelta.
0: Qué buena maniobra por izquierda, el centro perfecto de Maggi, pero la conexión de Ojeda no fue la ideal. Arnaldo Ríos.
3: Sí, señor, faltó que esa pelota vaya un poquito más abajo.
0: Presión, el conjunto Auriazul, está cerca Luqueño, Hugo.
2: Está mucho más cerca aquí, una guapeada de Facundo Viesnia que fue hacia arriba, intentó el pase, no pudo llegar Maggi.
0: Por ahora domina las acciones del partido el Curaluque.
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0: Bueno, Ahí está lo que

0: te decía, Hugo Martín, yo te dije, recién pasa semis. Este partido es cuarto de final, vuelta.
1: A cuarto.
0: Muy bien, ya me parecía. A ver, Cristian Parra, posible rival de 8i, por favor, en la siguiente fase. Siempre y cuando no coincida con los partidos de Luqueño, vamos a estar con Ciudad Deportiva acompañando.
1: El próximo domingo juega de vuelta a Luqueño.
0: Claro, la siguiente entonces. A ver si es que el 8i sigue avanzando. Aquí está Wisniewski en su terreno, entregó para Brizuela. El partido continúa 0-0 aquí en San Lorenzo.
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0: ¿Y en el Chaco no hay?
2: No, señor, jaguar, jaguarete, el jaguar o jaguar solamente. No tenemos en el país leones, a menos que sea...
0: ¿Usted está seguro?
2: Seguro, en el jardín botánico sí tenemos. Y en la marca de una caña y en el escudo paraguayo.
0: ¿Cuánto tenés para perder? Aquí va Ruiz, remata Ruiz. ¡Gol! ¡Deportivo Luqueño! ¡Luqueño, Luqueño! ¡Por fin parió la burra! ¡Por fin! ¡Curaí, curaí! ¡Oy, oy, oy, oy, oy, oy! ¡Curaí Ruiz! ¡El sablazo de zurda! ¡Imposible para Franco! ¡Al fondo del arco! ¡Luqueño! ¡Luqueño y el tanto apertura! ¡Oscar Ruiz, señores! ¡Se lo dije! ¡Estaba más cerca, Luqueño! Por fin justifica el salario Curaí Ruiz, señores. Hoy domingo, el 9 de agosto del año 2026, Luqueño quiere aguar la fiesta de San Lorenzo. Ruiz, Ruiz, Curaí Ruiz pone Sportivo Luqueño 1, San Lorenzo 0. El gol se produjo, Tempol.
2: A los 33 minutos, primera etapa, ¡Tano!
0: La opinión de Hugo Vicini Pereira.
1: Y alguna vez tenía que ser. 25 partidos han pasado para que Oscar Ruiz pueda marcar su primera conquista con la camiseta del Sportivo Luqueño. Pero qué tremendo zapatazo de tres dedos con pierna izquierda. Esa pelota que encontró Oscar Ruiz para vencer la resistencia del portero Franco, para que Luqueño pueda marcar el primero, porque ya se lo merecía el Sportivo Luqueño. El remate de Oscar Ruiz para que la afición sufrida del Sportivo Luqueño pueda gritar su primer gol.
0: Cerca del primero del Chanchón. Cureí para el Curé, Cureí para el Curé, Hernando Ríos.
3: Se desató la alegría aquí en el Günter Vogel de San Lorenzo con este gol de Oscar Curaí Ruiz. Y déjame felicitarle al señor Hugo Martín Pereira, que dijo que iba a hacer un gol del Curaí.
0: Muy bien. ¿Cuándo dijo?
1: Arnaldo. En el arranque.
0: ¿En la previa?
1: En la previa.
3: Sí. Sí, bueno, en la previa Hugo Martín dijo que Curaí iba a hacer uno de los goles en esta tarde. Inclusive hizo uno de los goles en una de las prácticas.
0: Cierto, eso sí, en las prácticas. Marcó Curaí Ruiz y Maggi. Aquí está Maggi, de buen movimiento Maggi. Cuando se tira por izquierda Hugo Martín, aquí va Ruiz, corre, pica la marca en el fondo, sí, Hugo Martín.
1: Ahora sí, parece que están contagiados los jugadores del Sportivo Luqueño. Aparece con todo Iván Maggi peleando, aguantando. Se metía por allí Cantero, no llegó a la pelota.
0: Con peligro va Amarilla hasta el fondo. Avanza San Lorenzo, se deja caer el número 8. No pasa nada, dijo Blas Romero Martín.
1: Justamente hoy estaba viendo un video de esta misma situación. ¿Qué puede sancionar el árbitro? Si es hombro con hombro, no hay falta. Ahora, si es hombro con espalda o hombro con pecho, ahí sí es falta. En esta oportunidad fue hombro con hombro, por eso ni el asistente 1, el caso de Eduardo Britos, ni Blas Romero sancionaron la falta.
0: Bueno, qué griterío aquí el sector de cabinas de la cancha de San Lorenzo. Pasa que las cabinas son pequeñas y no están completamente cerradas. Entonces esto se vuelve una torre de Babel.
4: Sí, los colegas al lado, derecha,
1: para
4: izquierda.
1: Dos personas. Bueno. Dos personas y de derecha a izquierda y el que grita más fuerte.
4: San Lorenzo, ya prepara cambio San Lorenzo, Arnaldo Ríos. Arnaldo.
3: Sí, vamos a observar. Está un jugador ahí. José, ya enseguida confirmamos.
4: José Duarte, casaca 29. No sé si ya ingresó. Vamos a confirmar en breve. Aquí avanza Luqueño por intermedio de Ramos. Se mete Ramos en diagonal. Dejó para Giovanni Bogado buscando el 1-2 con Ramos. La marca fue de casi saliendo del fondo. Gana Luqueño por 1-0.
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4: Bien, Ramos. Correcto el árbitro del partido, Blas Ramos. Habrá tiro libre. Desde muy buena posición, Hugo Martín.
1: Sí, Giovanni es un especialista. Me hace acordar de Paraguay-Marruecos, Mundial de Japón de 1979, cuando Romerito metió un gol desde esa posición prácticamente. Y Giovanni tiene esta buena pegada. Ojalá se venga el segundo. Ahí movió un poquitito más adelante. Ojalá se venga el segundo.
4: Muy bien, peligroso tiro libre. Muy parecido. Aquel tiro libre que marcó en cancha del 12 de octubre, no recuerdo contra quién, en la apertura, que justamente fue su primer gol. A ver, me va a recordar María Liliana. ¿Está en coordinación María Liliana?
5: Sí, claro que sí, bueno, atenta.
4: Preparamos datos, por favor, María Liliana, porque tenés que justificar tu salario, me dijo el productor.
5: Justifiqué tiro libre. Al principio, estuve dos horas.
4: Atención, aguarde un rato. Sí. Aguárdenme un rato, tres en la barrera. Giovanni Bogado tiró por sobre el travesaño, Hugo Martín.
1: Tenía dirección, tenía efecto, pero se le levantó esa pelota por sobre el horizontal. El remate de Giovanni Bogado. Para colaborar con Lili, fue contra Recoleta.
4: Muy bien, contra Reco fue. Muy bien, perfecto. ¿San Lorenzo paró el cambio o no, Arnaldo Ríos?
3: Y hasta aquí no se produjo ningún cambio, Tano.
4: No, ahí ya está el 29. Ya está el 29. José Duarte.
1: García está. Está, García comenzó de lateral.
4: No, José Duarte, que saca 29 en San Lorenzo. Creo que fue cambiado.
1: 26 es José Duarte.
4: O yo estoy equivocado.
3: 29 es Maximiliano Gaona. García.
1: García.
3: Al 29. Que estaba titular.
1: No, es Ricky.
4: Ah, perfecto. ¿Y José Duarte qué número tiene? Porque recién lo vi allí cerca de la caseta, estaba retornando.
1: 26.
4: Bueno, correcto. Aquí está la salida del conjunto Auriazul. Intenta a Ramos. Luqueño tiene que ser bien cauto e inteligente para mantener este 1-0, Hugo.
1: Exactamente. No debe de apresurarse Luqueño. Lo que tiene que hacer es esconder el esférico, pasarle la pelota a Giovanni, porque Giovanni pues maneja muy bien los tiempos. Entonces, él podría ser un buen armador para que pueda desbaratar todo intento del Sportivo San Lorenzo.
4: Bueno, por suerte San Lorenzo produce muy poco arriba, ¿eh? Hasta aquí muy poco lo Sportivo San Lorenzo. Quizás con algún error garrafal de la defensa auriazul podría tener algunas chances el conjunto rayadito. Va saliendo Wiliat en su terreno, entregó para Cantero. Luqueño gana por 1-0.
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4: Que gana el Chanchón, que gana Luqueño Sportivo, Luqueño 1, San Lorenzo 0.
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4: José Galloso. Saludo para José Galloso, está en la sintonía de la 94.7. Se complica Morales por derecha. Ahora sí salió el esférico por un costado. Frente a plateas, corresponde lateral para el Chanchón.
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4: José Lurachi, que estuvo el viernes en el cierre del torneo del Colegio Nacional de Luque.
1: Sí, del EXA. Torneo de la ASO EXA.
4: ¿Recordamos los campeones? Usted que tiene buena memoria.
1: Resultado. Después Leales y Ceneice.
4: Ceneice, sí. El último partido. Muy bien. ¿Yampol qué promo es?
2: 91.
4: ¿Cuál? 91.
1: ¿Cuál es tu promo?
4: Promo 91.
2: 91, Paco Esteche.
1: Ah, Paco Esteche. Juventus.
4: ¿Ah, Juventus?
1: Sí, Juventus.
4: Pues, ¿Samurai estaba jugando en qué equipo?
1: En Rejuntado, él es 89.
4: Ah, Rejuntado, sí, señor. Muy bien, lateral aquí corresponde para San Lorenzo, señores, torneo clausura. Asociación Paraguaya de Fútbol por ahora. Sportivo Luqueño, el querido Chanchón está ganando por 1-0.
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4: Con peligro avanza Luqueño. Ramos. ¿Qué pasa con Ramos, Hugo Martín? Irresoluto.
1: Le falta esa definición. Hay veces que tiene que decidir y desprenderse más rápido de la pelota. Hace una de más y ahí ya se para la defensa del equipo rival.
4: Va a corresponder lateral para el conjunto Aureazul. Cantero dejó para Ramos. Ramos con Cantero se mete en diagonal. Dejó para Maíz. Perdió la pelota Maíz. Va recuperando Tito Torres. Barriendo Maíz. Saca la pelota por un costado. Frente a Preferencias. Corresponde lateral para San Lorenzo.
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4: Cambió de frente Tito Torres. Se mete de mesa. No logró alcanzar esa pelota. Va a ser lateral para Luqueño frente a Plateas.
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4: Va saliendo San Lorenzo su terreno. Amarilla la maneja, este es Cáceres. El balón por el medio. Intenta Tito Torres, no pudo. Primero la marca. El puntín fue de Giovanni Bogado. Ataca Luqueño por izquierda. Se mete Ramos cerca del banderín del córner. Allí está Ramos, prefiere el pase para atrás. Entregó para Ruiz. Ruiz con Cantero. Pisa al área rival Cantero. Y la marca de Cáceres. Pegó en el compañero Cáceres. Va a ser córner. Tiro libre de esquina para Luqueño.
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4: Muy bien, espectacular el público del Sportivo Luqueño, trepados a las alambradas, Arnaldo Ríos.
3: Sí, señor, muy de cerca de los protagonistas.
4: Se me hace que estamos en cancha del Teniente Herreros Bueno en la Liga Luqueña.
1: Como la final del domingo pasado.
4: Sí. Tiro libre de esquina, envía al centro, hermano, envía al centro, Giovanni. Tiro libre de esquina sobre la punta izquierda buscando el segundo. Luqueño buscando el segundo. El pase abierto, entregó para Cantero. Cantero que se frena, entregó para Giovanni. Por bajo, linda pelota para Ruiz. Salió una jugada preparada que me hubiera gustado que envíen el centro, Hugo.
1: Sí, te gustaba el centro, pero aquí hicieron, buscaron la triangulación entre Giovanni, Cure y Cantero. Casi salió.
4: Recta final de este primer tiempo, Jean Paul.
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4: Muy bien, Tano. Jean Paul, Pierre Ortiz, el number one, uno más, Arnaldo Ríos.
3: Sí, justamente te iba a decir que el cuarto árbitro levantó el cartel indicando que se va a jugar un minuto más este primer tiempo.
4: Luqueño 1, San Lorenzo 0.
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4: Va Torres para San Lorenzo por izquierda. Va a ser lo último de este partido, lo último para San Lorenzo quizás. Piña Tárez entregó para Mesa. Entregando para Mesa, se mete por izquierda. Atención, está Álvarez. El 1-2, robó Giovanni Bogado. Y se viene la contra. Que sea el segundo. A ver Giovanni por derecha. Va subiendo el Chelo. El Chelo me gusta. Va el Chelo, le pega el Chelo. No. Así no, Marcelo. Era el segundo, señores. Qué jugada, qué chance preció Marcelo. Final del primer tiempo aquí en la ciudad universitaria. Sportivo Luqueño está ganando. Sportivo Luqueño 1, San Lorenzo 0.

0: relató para toda la República, el país y el mundo el número uno de Luque, Jorge Daniel Tano Barreto.
1: Estamos con la información.
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1: Dialogando con los auriazules.
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1: Arnaldo Ríos Díaz.
2: Sí, señor. Al término de la primera etapa, bueno, feliz los aficionados del Sportivo Luqueño con este resultado parcial. Bueno, estamos con la madrina del Sportivo Luqueño, Leti Díaz. ¿Cómo te va, Leti?
3: Hola, ¿qué tal? ¿Todo bien? Súper bien, ¿y vos?
2: Bueno, te vimos contenta, feliz con este 1-0 del Sportivo Luqueño, ¿eh?
3: Sí, la verdad que sí, por fin algo metió por ahí. Ya se le estaba retando mucho ya a él. Y por fin metió un gol hoy.
2: Bueno, ¿cómo le estás viendo al Sportivo Luqueño en esta primera etapa?
3: Creo que se está recuperando, creo que le afectó la semana pasada tuvo 3 partidos y creo que le afectó eso y creo que ya está recuperando el...
2: Bueno, estamos ya prácticamente cerrando para que Leti también pueda ser partícipe del programa en Correa TV.
3: Claro que sí.
2: Contamos contigo.
3: Dale, nos vemos el miércoles. Está ya. Sin falta.
2: Está ya, ahí ya. Ahí ya cerramos, Jorge Tano Barreto, con la madrina que va a estar acompañándonos el próximo miércoles en Correa TV. Está acá Arnaldo Scholler. ¿Qué tal, Arnaldo?
4: Hola, tocayo, ¿cómo estás?
2: Espectacular con este primer tiempo brillante del Sportivo Luqueño.
4: Sí, la verdad que se jugó con mucha intensidad. Estamos como equipo, creo que se está tratando de hacer la idea de juego que seguramente planificaron en la semana. Y bastante bien, hay que serenarse un poquito arriba para tratar de definir. Eso es lo que nos faltaría un poco, creo yo.
2: Esa definición, porque a Ojeda por lo menos le tocó prácticamente 2 y no pudo afinar, ¿eh?
4: Sí, creo que sí. Creo que él está con la intención de romperle al arco cada vez que le toca, pero realmente hay que serenarse y el pase a la red vale igual, ¿verdad?
2: Sí, y bueno, esta diferencia parcial, ojalá que aumentemos para el segundo tiempo, ¿no?
4: Sí, la verdad que ganar como sea, esa es la premisa, tratar de tranquilizar los ánimos, sumando de a 3, considerando de que los rivales directos o llamados directos que dividen por 3 también ganaron sus partidos ayer y Luqueño tiene que hacer los suyos.
2: Sí, es justamente lo que veníamos diciendo, ¿verdad? Y no estar esperando que caiga Rubio Ñun ni San Lorenzo en este caso, que este es un rival que prácticamente está ya sentenciado, pero igual hay que ganar.
4: Claro, pero ningún rival es chico, ningún rival se le debe faltar al respeto, como se dice, te pueden pintar la cara en cualquier momento y Luqueño lo que tiene que hacer es ganar, como sea, pero ganar.
2: Arnaldo, muchas gracias.
4: Un placer.
2: Arnaldo Scholler, síndico del Sportivo Luqueño, que está también aquí en la parte de preferencias, observando el compromiso del Sportivo Luqueño, Jorge Tano Barreto.
1: Muy bien, señoras y señores, tiempo de descanso, entretiempo. Aquí en la ciudad universitaria está ganando Luqueño y está ganando bien. Está dominando el partido. Muy poco ha llegado Lorenzo hasta el arco defendido por Nicolás Campisi y eso me parece que es una muy buena noticia. Ya vamos a escuchar el comentario intermedio, la pizarra del que más sabe, Hugo Vicini Pereira. 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
5: Muy bien, correcto. Se fueron los primeros 45 minutos de este periodo de 2 de 45 con la victoria parcial del Sportivo Luqueño. Y tuvimos que esperar 25 partidos para que al jugador que fue contratado, el primero, para esta temporada, Oscar Curey Ruiz, que marque un gol, más que un gol, un verdadero golazo. Imposible para los arqueros por la potencia y por lo bien colocado que fue el remate de Curey Ruiz. Y en el minuto 33, como se suele decir, ñan de Yara Año. Allí llegó el gol para el Sportivo Luqueño. Pero déjenme que les diga de que al margen de lo que fue el gol de Oscar Ruiz, Luqueño manejó bien las acciones, tuvo mucho más tiempo el esférico en sus pies, en la jugada en conjunto, en las salidas, principalmente por el sector izquierdo, que fue el que más, fue el que utilizó Luqueño para llegar hasta el arco de Franco. Ese sector izquierdo, con la presencia del juvenil Jonathan Ramos, acompañados de Oscar Ruiz, y las proyecciones de Alexis Cantero, que no fueron escasas, fueron muchas las veces que intentó buscar esa triangulación Cantero Ramos Ruiz y buscar encontrarle a Maggi. En dos situaciones de seguidas, Luqueño desbordó por ese sector izquierdo. En una no alcanzó Maggi la jugada de Ruiz, en la otra no pudo alcanzar tampoco Ojeda, y esa insinuación que tuvo Luqueño en varias de las oportunidades fue a través de la contra que ganaron. Muy poco se utilizó el sector izquierdo, el derecho, mejor dicho, del ataque del Sportivo Luqueño, donde en una acción Lucas Morales, aprovechando un buen pase, un buen envío, le ganó en velocidad, le ganó en fuerza, le ganó en potencia al jugador del Sportivo San Lorenzo e intentó el pase para Maggi, que estaba completamente solo, libre en ese sector del campo de juego, cerca del punto del penal, donde Cáceres logró impedir esa situación de peligro. Cuando tu equipo es sólido, se nota la diferencia. O cuando tu equipo trabaja en forma conjunta, va a ser más seria las posibilidades de llegar hasta la última zona defensiva del equipo. Me gustó el planteamiento de Hernán Rodrigo López. Se sabe de que Sportivo San Lorenzo cierra bastante bien. Cierra bastante y bastante bien a su defensa. Y es difícil de penetrar de manera frontal. Entonces, ¿qué tenés que hacer? Lo que hizo hoy Hernán Rodrigo López. ¿Y qué hizo? Mandar a dos extremos bien abiertos por las líneas. Por derecha, Marcelo Ojeda. Por izquierda, Jonathan Ramos. Para intentar desbordar y meter el centro al medio y puedan aprovechar. Y en una de esas jugadas, reitero esto, lo de Oscar Ruiz, que ganó en línea de costado hasta a la última zona que abrió, habilitó y no pudo cerrar Maggi, que sigue peleado todavía con el gol. Pero aparece un gol y va a aparecer de manera sucesiva del goleador del Sportivo Luqueño en el torneo pasado o en el torneo de apertura. Y para ello debe de tranquilizarse, debe de serenarse y buscar su gol, pero no apurado, porque no es buena consejera. Tiene que mantener esa tranquilidad el ariete del Sportivo Luqueño y van a llegar los goles. Al margen de lo que es esta victoria parcial, recordamos una situación, la única que llegó San Lorenzo, que ganó Barrios con golpe de cabeza a la zona defensiva del Sportivo Luqueño. Porque lo positivo, hay que decir lo negativo también, para corregir, precisamente para corregir. Todavía no encontró una defensa bien sólida, los centrales me refiero, porque ahora tenemos dos laterales que salen, que van bien, Morales por derecha y Cantero por el sector izquierdo. Y allí hace la cobertura Maíz, ya sea por derecha o por izquierda, o el mismo caso de Giovanni Bogado, para impedir de que si se pierde la pelota arriba, venga rápido el ataque del equipo rival, la contra del equipo rival, en el cual no se ha perdido la marcación o el relevo respectivo. En cuanto a los extremos que estábamos hablando, falta que se le alimente un poquitito más, falta que aprovechemos la velocidad de Ojeda por derecha, de Ramos, que tiene que desprenderse unos segundos antes del esférico. Es buen encarador, ya encaró a uno, quiso encararle al otro, allí perdió una chance Sportivo Luqueño. Bien por el planteamiento, bien por los hombres que ha elegido Hernán Rodrigo López para estos primeros 45 minutos. Imagino que va a mantener otra vez, porque allí en la banca le tiene a Marcelo Pérez, a Lautaro Comas, está Kevin Pereira, que también son velocistas, que también saben y van bastante bien. Si le da de vuelta esa confianza al chico Ramos, que mediante él Luqueño ya están sumando 90 minutos de ese tiempo que tiene que cumplir la reglamentación, el sub-19, sub-20, y que le dé la mayor tranquilidad al cuerpo técnico del Sportivo Luqueño. Tendría que haber definido Ojedita, Marcelo, el Chelo, en una jugada. Cuando le tenés contra las sogas a tu rival, no que ale, para que no pueda defenderse, para que no pueda salir bien arriba. ¿Está el gol? Vamos a recordar ese gol, el tanto, el golazo. Tuvieron que pasar 25 partidos para que Curey Ruiz marque este verdadero golazo en el relato de Jorge El Tano Barreto.
6: Aquí va Ruiz, remata Ruiz.

va a ser Caluqueño. Por fin justifica el salario Fury Ruiz. Señores, hoy domingo, el 9 de agosto del año 2026, Luqueño quiere aguar la fiesta de San Lorenzo. Ruiz, Fury Ruiz pone Sportivo Luqueño 1, San Lorenzo 0. El gol se produjo temporal.

0: joven.
1: Gracias, señoras y señores. Va a mover Maggi, va a mover Luqueño. Dos cambios en San Lorenzo. Ferreira, camiseta 22. Se viene uno más. Camiseta número 2. Estamos con información.
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1: Arnaldo Ríos.
3: Sí, señor.
1: Ambre de Ríos. Ya Ambre de Ríos.
3: Con casaca número 2, Leandro Esteche. Y casaca 22, Kevin Ferreira. Se retiró el 29, Maximiliano García. Y te confirmo el otro.
4: El 8. El 8. Amarilla.
1: Amarilla. Rodrigo Amarilla. Vamos a ver, señores, Luqueño en este segundo tiempo. Está ganando la tercera potencia del país. Está ganando por 1-0. Saludo para Arturo Zárate. Está vibrando Arturo Zárate. Todavía está pendiente el bife a caballo.
4: Ah.
1: Sí, allí
2: ya,
1: en la zona.
2: Ya cumplió.
4: Ahora
2: ya cumplió.
4: Con la victoria de Luqueño.
1: Jean Paul se
2: ya
1: fue,
2: cumplió.
1: Pero él se cortó solo, Jean Paul. Tenemos que irnos con Hugo Martín, con Arnaldo Ríos. Una de esas.
2: No
1: a
2: puede.
1: Arturo.
2: No pueden ustedes.
1: Vamos a estar por ahí.
4: Cuando no esté Jean Paul, vamos.
1: Sí, sí, se moca. Ahí carúchela. Carula, tipo. Vamos a ver, Maggi, señores. Movió Maggi en marcha el segundo tiempo.

0: sigue relatando para toda la República, el país y el mundo, Jorge Tano Barreto, el número uno de Luque.
1: Hubo falta en el ataque del conjunto auriazul. Habrá tiro libre, corresponde para San Lorenzo.
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1: Tenta Tito Torres por izquierda, la marca de Morales. Buena la marca de Morales. Dejó para Marcelo Ojeda. Levantó Ojeda. Va recuperando Piñatares. Levanta el centro Piñatares. Campisi seguro. Seguro el portero luqueño.
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1: Habrá salida a su terreno, corresponde para el tenchón, la pelota para Brizuela, Brizuela en su terreno, envía al bochazo largo, va la pelota al área rival, intentaba buscando Maggi por arriba, ganó Cáceres por elevación, aquí está Brizuela, entregando para quien intenta Ruiz, pone el físico Ruiz, 2 en la marca, muy marcado Ruiz, falta en perjuicio de Curey Ruiz, será tiro libre para Luqueño.
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1: Va a ser muy importante un segundo gol de Luqueño para ir tranquilizando este partido, Hugo.
2: Exacto, y eso es lo que tendría que haber hecho Ojeda, que cuando estaba terminando el primer tiempo, tendría que haber noqueado al conjunto rival.
1: Aquí está la salida de Facundo Guignia, dejó para Campisi. Campisi salió de zurda, largo envío, intenta por arriba, pero no pudo Salcedo. Va el avance por izquierda, el conjunto rayadito buscando acercarse hasta la portería de Campisi. Va saliendo el conjunto salorenzano, Cantero en la marca. Cantero de vuelta le brindó seguridad por izquierda al luqueño, Hugo.
2: Mucha seguridad y muy buena salida también la de Alexis Cantero.
1: Cubre, protege la pelota, Cantero salió, la pelota por línea de fondo. Habrá saque de meta, corresponde para el tenchón.
3: 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Recordemos que el oyente opina, se va a hacer un sorteo al final de la transmisión de una camiseta original número 7. Gentileza de Mario Pineda.
1: Muy bien, un saludo también para Lafu Medina. Nos envía Lafu que ya están los finalistas para el torneo que están desarrollando justamente los muchachos de la barra de Luque. Resultados: Bajo Guá 2, Tercer Barrio 1, Los Lloros 2, San Carlos 1. Finalísima, Los Lloros ante Bajo Guá, jueves 13, en la Plaza Ecuadoré. ¿Qué hora va a ser la final, Lafu? Vamos a estar ahí observando un poco la final de los muchachos de la barra de Luque. Aquí va saliendo Facundo Guineada empujándole. Equipo entregó por el medio para Maggi. Mirá dónde está parado Maggi. Entregó la pelota por derecha. Está Marcelo Ojeda. Muy largo el envío de Marcelito. Muy largo el envío. Y la marca del 4 Doldán sacando la pelota por un costado. Habrá el lateral ofensivo para el Cure Luque.
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1: Muy bien, señoras y señores. Cobertura total de la 94.7 acompañando al Sportivo Luqueño. Malo, sin precisión. ¿Qué pasa, Ojedita? ¿Qué pasa contigo, Ojedita? Salida corresponde a San Lorenzo.
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1: A ver cómo se vive el partido por tu sector, cerca de los hinchas del Sportivo Luqueño, Arnaldo Ríos.
4: Sí, señor, todos prácticamente sintiéndose como directores técnicos, dando indicaciones a los jugadores del Sportivo Luqueño.
1: Está sentido un hombre del conjunto rayadito, Tito Torres, camiseta 11. Está sentido el rayadito, sí, Hugo.
2: Y más todavía porque están pegados a la alambrada, ahí atrás de Hernán Rodrigo López.
1: Muy bien. Están pegaditos allí, detrás del Chicha Centurión, detrás de Hernán Rodrigo López, algunos hinchas del Sportivo Luqueño.
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1: Por ahora la República está pendiente de este partido, está ganando el Chanchón, está ganando, está haciendo lo que tiene que hacer, ganar a un rival directo, ya semi-sentenciado prácticamente San Lorenzo. Luqueño está ganando por 1-0.
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1: La pelota es de Morales, regaló la pelota a Morales, recuperó Piñatares. Piñatares para San Lorenzo, dejó para quién, para Barrio. Falta, sigue, dijo el árbitro. El puntín de Maggi, cómo pelea Maggi cada pelota, Hugo Martín.
2: Maggi te pelea, es un gladiador allí arriba. Le falta nada más el gol en este torneo clausura.
1: Salida corresponde para Luqueño. Allí está Brizuela, dejó para Ojeda. Ojeda con Giovanni Bogado, comentó Hugo Martín Pereira y lo presentó.
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1: Linda pelota para Ojeda, puede ser esta Ojeda dentro de la Ojeda por bajo. Ojeda de vuelta al pase por bajo. Hugo Martín Pereira. Hoy no está Marcelo Ojeda.
2: No, hoy no está, definitivo. No está Marcelo Ojeda. Tenía la chance en el primer tiempo al término de los primeros 45 minutos y aquí con izquierda, con la derecha intentó, no está todavía, no vino Ojeda.
1: Aquí se equivoca, menos mal Tito Torres. 5 hombres de San Lorenzo contra 4 de Luqueño. La pelota que salió por un costado frente a Plateas. Habrá lateral, corresponde para San Lorenzo.
0: 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Segunda etapa y el marcador Municipalidad de Luque indica. ¡Mano Barreto!
1: Que está ganando el chanchón, señores. Está ganando por ahora Luqueño San Lorenzo por 1-0. 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
1: Doldán, el puntín por un costado. Picaba Ramos por el sector izquierdo. Va a ser lateral. Se queja, reclama, gesticula. No le gusta nada a Trovadio Duarte, Arnaldo Ríos.
4: Sí, señor, constantes indicaciones de Trovadio también para sus dirigidos. Así, justamente por eso está un gol en contra del Deportivo San Lorenzo.
1: Tiro libre, no, va a ser córner. Tiro libre de esquina, corresponde para el conjunto Ariazul. Sobre la punta izquierda, Giovanni Bogado ya acomodó la pelota. Vuelve a tocar el esférico. Va a autorizar Blas Romero. Saludo para la profe Anatolia. ¿Todo bien, Anatolia? Viene el centro. La marca de Piñatares sacando de zurda. Sale la pelota de vuelta por un costado frente a Plateas. Va a ser otro lateral para Luqueño.
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1: Aquí está Maggi. ¿Qué circo pasó el envío, el remate de Maggi? ¿Qué tanta falta le hace Maggi un gol en este torneo de clausura, Martín?
2: Por todos lados intenta Iván Maggi. Aquí una pelota que encontró Boyando. De primera sacó el remate que pasó cerca del pórtico de Franco. Está intentando por todos los lados. No puede hasta ahora conseguir.
1: Largo el pelotazo para Cure y Ruiz. Primero la marca de Luis Cáceres. El Lucho Cáceres sacando la pelota. A ver si alcanza o no. Alcanzó el jugador cantero. Intenta de vuelta Luqueño. Por eso Andaribel está jugando bien de vuelta Luqueño en el segundo tiempo, Hugo Martín.
2: Está empezando mejor. Está empezando a manejar los hilos de la pelota con Giovanni y Curey, que son los principales protagonistas.
1: Largo el envío para Alex Álvarez. Primero el portero Campisi. Habrá salida, corresponde para Luqueño.
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1: Va saliendo Morales cerca, cooperando con el Ojeda. Ganó Ojeda, entregó para Morales. Morales para Maggi, tiene el gol. Tiene el gol, tiene el gol, tiene el gol, tiene el gol, tiene el gol. Tiró. 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

0: Cavani aparece con su olfato de goleador. Se lo decía que tanta falta le hace un gol en este torneo clausura. Aparece con su olfato de goleador, repito. ¡Qué linda pelota de Morales! ¡Tomá, meté!, le dijo. Encaró al portero Franco y con una pasmosa tranquilidad coloca la pelota por abajo. El balón que besa la cabaña de Piolines del arco San Lorenzano. El segundo del partido, segundo del Chanchón. Dominaba las acciones y ahora marca el segundo. Hoy domingo 9 de agosto del 2026 en un lindo partido luqueño. Luqueño, luqueño, señores. Iván Maggi pone Sportivo Luqueño 2, San Lorenzo 0. El gol se produjo, Jean Paul.
1: A los 8 minutos, segunda etapa. ¡Taro!
0: Para que toda la República sea un puño apretado, Hugo Martín.
2: Indudablemente, de que le faltaba ese gol al goleador Iván Maggi. Pero qué buena salida, qué buena combinación entre Morales, Ojeda, Ojeda, Morales. Morales metió el pase bien filtrado a Iván Maggi, que transportó ese esférico unos 20 metros y ante la salida de la chique del portero del Sportivo San Lorenzo, se la dio, esperó el momento, sacó el remate bien esquinado para que Luqueño de vuelta vuelva a gritar gol aquí en la ciudad universitaria, para que Iván Maggi ya aparezca con su olfato goleador. Luqueño está ganando por 2-0.
0: 2-0, qué lindo suena. Cerca del segundo, Arnaldo Ríos, cerca del hincha auriazul. Y este 2-0, Arnaldo Ríos.
3: Sí, señor, y se cumplió nomás lo que estábamos hablando el jueves, que Curey Ruiz y que Iván Maggi hacían los goles en la práctica, y hoy lo llevan a cabo aquí en el estadio del Club San Lorenzo para ese 2-0 del Sportivo Luqueño. En estos momentos explota los aficionados de alegría aquí en San Lorenzo.
0: ¿Cómo se recibió el segundo de Luqueño en la República de Luque, María Liliana?
4: ¿Qué pasó? ¿Verdad, Jean Paul?
5: ¿Eh? Por supuesto que con toda la alegría del mundo, Tano, la gente está vibrando y tirando sus mensajes aquí en el 0971-947-947. Aparte de que quieren participar del sorteo, ya están vibrando con los goles del Sportivo Luqueño. Por fin, Iván y Maggi se encontró con el gol, su primer gol en lo que va del torneo Clausura 2026. Jorge Tano Barreto.
1: 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Segunda etapa y el marcador indica el número uno de Luque, Jorge Tano Barreto.
0: Qué cerca estuvo Luqueño del tercero. Otra vez Maggi, el remate al arco. Sacó un defensor presurosamente. Se salva San Lorenzo de la caída. Se salva San Lorenzo de la tercera caída. Continúa Luqueño 2, San Lorenzo 0.
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4: ¿Qué están de merienda ustedes?
1: 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Se olvidó.
5: No,
1: Maricho,
5: se olvidó, nosotros todavía. No, piensa que estamos todavía por el Chaco.
1: No, muy bien. Cree que estamos en Liga Luqueña.
4: Estuvo pesado el viaje del Chaco al Luque.
1: No, entiendo. No, la verdad que con NASA Golondrina espectacular. Sin que
5: en
1: sea publicidad.
5: En un abrir y cerrar de ojo llegamos, realmente.
0: Muy bien. Qué bueno. Qué va saliendo Cáceres para San Lorenzo. Gana Luqueño por 2-0. ¿Cuánto sirve esta victoria para preparar el partido contra Libertad, Hugo Martín?
2: Y mucho, bastante, bastante, porque
0: hay que ganarle a Libertad.
2: Hay que ganarle a Libertad, son 11 contra 11. ¿Por qué no? Tampoco Libertad es un equipo invencible. Si encara bien, si arma bien la estrategia.
5: Tiene 8 días para prepararse.
2: Y tiene 8 días también otra vez. El próximo domingo juega Luqueño.
5: Sí, a las 4.
2: Así mismo.
5: En el Luis Salinas. Sí.
2: En Itagua.
0: Muy bien.
4: Y hay que darle la razón al presidente del club. Ustedes que tanto le atacaban al presidente. ¿Sí? Ahora el plan Usted llegó descansado, relajado.
2: Ahora el otro problema.
4: Ahora hay que poner.
5: Sí, hay que poner.
4: Premios, premios.
2: Hay que poner, hay que poner.
5: Vamos a hacer el chanchón.
4: Poniendo esta balanza, señores.
5: Curetón.
4: Sí, el
5: curetón. Vamos a proponer el curetón.
4: La alcancía. Aquí está Morales. Morales de buen partido. Tres goles para Giovanni Bogado. Giovanni con Maíz y va de vuelta a Luqueño. El ataque, piso de campo rival, va Maíz limpiándose el camino. Está solo por izquierda Ramos. Ya recibió la pelota Ramos, va a cargar. ¡Ramos! Nadie al segundo palo, Hugo Martín.
2: Nadie pudo llegar, no llegó Maggi, no llegó Ojeda. Un buen ataque, qué lindo cambio de frente de Maíz para Ramos, que metió el centro. Lastimosamente nadie pudo cerrar allí.
4: Contra Libertad va a ser en Tuyucuá, María Liliana.
5: Luis Salinas.
4: Ah, Luqueño es local, claro.
5: Sí.
4: Somos locales.
5: Somos locales.
4: ¿Y por qué Luqueño nos pide jugar de local acá, por ejemplo? ¿Puede
1: porque
4: ser?
1: Porque la gradería
4: avanza
1: está toda
4: San Lorenzo, barrios, barrios, barrios.
5: Pero está mejor
4: Luis,
5: que
4: el... suena la marca. Pero ¿perdón, decías?
5: Está mejor que el de San Lorenzo, podemos jugar ya acá. Está pelado nomás la cancha.
4: Pero si la misma directiva quiere contener la presencia masiva de hinchas del Deportivo Luqueño...
2: Por no orden superior.
5: Pero y supuestamente estaban agotados y son muy pocos los...
1: Usted nomás los sueña donde no existe nada.
4: Bueno, no, pero evidentemente...
5: ¿Dónde se vendieron las entradas? Sí, se agotaron, imagínate, dice.
4: No está lleno. ¿Está lleno o no está lleno el sector de Luqueño, Arnaldo?
1: ¿Cuánto se habilitó?
4: 400.
7: Los asientos no están llenos.
4: Y bueno, ahí lleno, está, hermano.
7: Lleno total, no.
4: Ahí está.
5: ¿Y dónde lo que se agotó entonces?
4: No hay historia. Sí,
7: está, no.
4: Historia.
2: Se viene un cambio. Salvo eso.
4: Sí, Ríos.
7: Sí, justamente para comentarte el tema del cambio. Un ex luqueño se prepara para ingresar en San Lorenzo con casaca número 7, Marcelo Ferreira.
4: Marcelo Ferreira se viene. ¿Y el qué pasó el Pira Benítez? ¿Él aún no está para debutar en San Lorenzo?
7: Y creo que no, porque no figura acá en planilla, o sea, en la banca de suplentes no figura el Pira.
5: ¿Ah, no?
4: Muy bien. Nuevo refuerzo San Lorenzo, el Pira Benítez, ex el luqueño. Sí, escucho.
5: Sí, con este resultado parcial, Luqueño trepa a la séptima posición de la tabla de clasificación, tal cual como le había dicho en principio.
4: ¿Y con 6 puntos?
2: ¿El tema del promedio? Sí.
5: En tema de promedio estaría sumando con este, con esta victoria parcial, 1.175.
4: Muy bien. Buena victoria por ahora. Ante San Lorenzo se va a producir el ingreso de Marcelo Ferreira. También se viene con la 32. Casaca.
2: Otro
4: 32.
2: Otro es luqueño.
4: ¿Quién es?
2: Otro es luqueño. Franco Aragón.
4: ¿Este Aragón?
2: Sí, Franco Aragón.
4: Muy bien, estamos con la información.
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4: Los cambios.
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4: Arnaldo Ríos.
7: Dos cambios en el Deportivo San Lorenzo. Con casaca número 7 ingresó Marcelo Ferreira. Y con la 32, Franco Aragón. Se retiró Bruno Piñatares, casaca 15. Y 18, Alex Álvarez.
4: Reiteramos, por favor.
7: Ingresaron con casaca número 7, Marcelo Ferreira, y casaca 32, Franco Aragón. Se retiraron Bruno Piñatares y Alex Álvarez.
2: Me extraña, Jorge, cuidado.
4: Cuidado con este avance, el remate Brizuela sacándose peligro. ¿Llegó San Lorenzo, Hugo?
2: Llegó San Lorenzo, y precisamente con los dos que ingresaron. Franco Aragón, que maneja muy bien, y Marcelo Ferreira, que tiene la potencia. El que remató finalmente fue Marcelo. Desvió Brizuela.
4: Arriba Morales. Morales le quita el gol a Torres. Se está quedando Luqueño peligrosamente, Hugo.
2: Bueno, con los dos ingresos. Luqueño todavía no hizo ninguna variante. Con los dos ingresos, Franco Aragón, me extraña que esté en la banca, porque San Lorenzo en el primer tiempo y hasta ahora no tenía ningún creador. Este va a ser el que esté organizando el juego en el conjunto de San Lorenzo.
4: Y Ferreira va a poner tiro libre de esquina, le pega a Torres, el envío cerrado, Campisi descuelga la pelota, Campisi seguro.
0: Habrá salida para el Cura Luque.
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0: Avanza Luqueño con peligro. Por izquierda va Ramos, se frena, zigzaguea Ramos. Espera la llegada de Ruiz. Ruiz se entregó para Maíz. El avance por derecha. Ahora Morales levanta el centro. Cáceres manda esa pelota por un costado. Aquí llegó de vuelta Luqueño, Hugo.
2: Llegó Luqueño y otra vez, otra subida de Lucas Morales. Esperó el momento oportuno Luqueño para poder hacer este tipo de jugadas. Moviendo con Ramos, con Cureí, con Maíz, para que Morales pueda finalmente tirar el centro.
0: La pelota que va por un costado, frente a plateas, cerca del banderín o a metros del banderín del sector izquierdo. Lateral corresponde para Luqueño. Dame el tiempo de juego.
1: 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Segunda etapa y el marcador municipal de Luque indica el número uno.
0: Señores, aquí gana Luqueño por 2-0 por ahora. Aquí en el estadio Gunter Vogel, Ciudad Universitaria. Luqueño 2, San Lorenzo 0.
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0: Muy bien, complicaciones en la defensa auriazul del Sportivo Luqueño. Por suerte San Lorenzo no puede descontar, Hugo.
2: No tiene una puntada final bien definida.
0: Le metió. Avanza Maíz, del cuarto reclamando falta Maíz. Ya sacó la tarjeta amarilla Blas Romero. Hugo Martín.
2: Sí, señor. Se hizo el autopase el jugador Maíz, pero ahí se interpuso el jugador Doldán para atajarlo. Fue frente a las narices del cuarto árbitro. Y el asistente, mejor dicho, el árbitro Romero vio bien la acción.
0: Bueno, está pitando muy bien la Romero.
2: Hasta el momento sí.
0: Se está acordando que vive el Luque.
2: No sé si se está acordando.
0: Muy buena actuación,
2: pero tampoco San Lorenzo no está forzando
0: tampoco
2: tanto.
0: Tampoco exige mucho.
2: No le está forzando tanto.
0: Muy bien.
2: Ahora sí, Maíz. Eso es Franco, puede ser.
0: Pacu Villagra también dando algunas indicaciones en la banca del Sportivo San Lorenzo. Reiteramos, los hombres en la banca de Sportivo Luqueño. Estamos con la información.
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0: Los protagonistas.
1: Solo que ha repuesto.
0: Arnaldo Ríos.
7: Sí, antes para señalar que Alexis Doldán recibió la tarjeta amarilla en San Lorenzo, el segundo amonestado en el equipo rayadito.
0: El juego limpio.
7: La expectativa en el Sportivo Luqueño están con Francisco Mongelós, Jonathan Díaz, Santiago Campos, Axel Balbuena, Álvaro Martínez, Fernando Benítez, Tomás Muro, Matías Riveros, Lautaro Comas, Kevin Pereira, Walter González y Marcelo Pérez.
0: El juego limpio, Jean-Paul.
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0: Marcelo Ferreira maniobrando para San Lorenzo. No pudo Marcelo. Cerca lo tiene Franco Aragón. Franco Aragón entregó para Mesa. Franco Aragón entregó para Cáceres ahora. Cáceres por derecha intenta la salida al conjunto rayadito.
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0: Muy bien. Trabaja la 94.7, la FM Azul y Oro, acompañando las buenas y las malas al querido Chenchón en la previa de las fiestas patronales de San Lorenzo. Aquí está ganando el Chenchón, aquí está ganando Luqueño por 2-0.
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0: Bueno, ¿quién será la figura? La gran pregunta. ¿Quién será la figura del partido para Hugo Martín Pereira? Por ahora...
2: Por ahora está entre Ruiz y Maggi.
0: Muy bien.
2: Buen trabajo. También me gustó el trabajo de Morales, que está poniendo fuerza.
0: Trabajó
2: allí
0: bien
2: en defensa y se proyecta bastante bien.
0: Sí, señor, lo dijo Hugo Martín Pereira. 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
0: En Campo Grande, en sintonía, zona aeropuerto, escuchando la 94.7. Los muchachos laburando en el aeropuerto Internacional Silvio Petirossi.
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0: Lateral corresponde para San Lorenzo Cáceres con el servicio. Dejó para Torres. Torres metió por el medio la pelota. Allí está Franco Aragón. La recibe el recién ingresado. Abre el juego por derecha. Atacando el conjunto rayadito.
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3: Muy bien, Hugo Martín Pereira en los comentarios. ¿Sí? ¿Qué pasó? Sí, Jean Paul.
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2: Va el avance por derecha, atacando el conjunto rayadito, velozmente va Steche, metió el centro y la pelota para Franco Aragón. Va a rematar Aragón, que cerca pasó el envío de Franco Aragón, por poco con el descuento de San Lorenzo, Hugo.
8: ¿Qué está pasando con el Sportivo Luqueño? Porque hay un bajón muy pronunciado. Está levantando su nivel futbolístico Sportivo San Lorenzo. Chicha acá le reclama a Marcelo Ojeda. Él tenía que venir, tenía que acompañar la acción. Se quedó cuando San Lorenzo está levantando enormemente su rendimiento. Menos mal, no tiene todavía la potencia, mejor dicho, la puntería como para poder marcar el gol.
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1: 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Municipalidad de Luque indica el número uno. Sano.
3: Muy bien, que gana Luqueño por 2-0 al Sportivo San Lorenzo. Luqueño 2, San Lorenzo 0.
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3: Estamos con la información.
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3: Los protagonistas.
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3: Dos cambios se vienen en Luqueño. Arnaldo Ríos.
7: Sí, para cuidar este 2-0 que tiene el Sportivo Luqueño, Hernán Rodrigo López va a introducir un muro en la cancha junto a Marcelo Pérez.
3: Muy bien, se viene muro.
7: Este 2-0 que tiene el Sportivo Luqueño, Hernán Rodrigo López va a introducir un muro en la cancha junto a Marcelo Pérez.

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1: Muy bien. A ver quién está en la cancha, Arnaldo Ríos. Sí.
2: Ingresa 19, con Marcelo. Casaca 19. Marcelo Pérez deja la cancha. Iván Maggi. Y con casaca 29, Tomás Muro. Y sale Oscar Ruiz.
1: Muy bien. Ambos goleadores, Hugo Martín, deja
3: los dos cancha. Goleadores luqueños, sí. Marcelo va a entrar para cumplir la misma función que Maggi, mientras que Muro va a ser volante de contención.
1: Tiro libre de esquina, el pase por bajo, Muro con el remate, Muro de vuelta, ¡qué cerca! ¡Qué cerca, Muro del tercero! Hugo Martín.
3: Buenas tardes, dice Muro. En estas dos oportunidades, la primera con pierna izquierda, la segunda en media volea, cerca del palo derecho del portero Franco. Por lo menos entró bastante bien aquí Muro.
1: Pelotazo largo, avanza San Lorenzo, cuidado, buscando la personal, el jugador con la camiseta 22 en el conjunto rayadito, Kevin Ferreira, ya se repuso la defensa de azul, mete presión, Ramos corre, pica, atención, el balón para atrás, a presionar Marcelo Pérez, el portero Franco, saliendo para San Lorenzo.
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1: Impresionante la participación por la camiseta del Sportivo Luqueño. La gente puede seguir participando, Jean Paul.
0: 344 participantes ya.
1: Impresionante la casaca del Sportivo Luqueño, la número 7, opción 7. Se va. Antes del cierre de esta cobertura.
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1: La pelota que la bajan para Maíz. Maíz que esconde el esférico. Abre el juego por derecha. Dale Marcelo. Encaralo Marcelo. Está Mesa, va Chelo. Se complicó Chelo. Ganó, sin embargo, Chelo. Dejó para quién, para el Chorúa Morales. Dejó para Muro. Va Tomás Muro. Dejó para Ojeda. Este que remata. Rebota en Doldane. Insiste, presiona Ojeda. Va recuperando la pelota a Muro. Ingresó con todo Muro, Gubertín.
3: Sí, ingresó con todo. Todo Muro, lo que pasa es que está contagiado con la ventaja parcial que está llevando el Sportivo Luqueño. Quiere decir que está presente también Tomás Muro.
1: Los patrocinantes, Jean Paul.
0: 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Las residentas Ecuadorela, escribana Daniel Esteche, saludos de Euro Exitosa al Sportivo Luqueño. Saludos de Lorenzo Hugo Agüero desde Pedro Juan Caballero, dice.
1: No, historia, que va a estar en Pedro Juan, está por acá.
3: Cumpleaños con heroína.
1: No, dice mañana que está en Pedro Juan porque por no eso quiere garpar nada por su cumple. Está por acá él. ¿Qué va a hacer en Pedro Juan? Aquí está Maíz. Maíz se entregó para Ramos. Igual mañana le vamos a visitar a Hugo Lorenzo. Marcelo Pérez, habilitado Marcelo. Dale Marcelo Pérez. Estaba adelantado Hugo.
3: En línea está en la mejor posición.
1: Oye. Se viene otra modificación en Luqueño. Estamos con la información.
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1: Camiseta 32 en Luqueño. ¿De quién se trata, Arnaldo Ríos?
2: Matías Riveros, juvenil, que desde este año estuvo haciendo la pretemporada con el Sportivo Luqueño. Matías Rivero, casaca 32. Ingresa en el Sportivo Luqueño y sale Aldo Maíz.
1: Muy bien, Matías Riveros. Luqueño, ¿cómo anda con la regla Sub-19?
3: Con la Sub-19, Jonathan Ramos está todavía en cancha. ¿Cuánto va de juego?
0: 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Segunda etapa y el marcador Municipalidad de Luque indica Caro Barreto, el número uno.
1: Que por ahora, señoras y señores, aquí en la ciudad universitaria, continúa ganando Sportivo Luqueño 2-0 a San Lorenzo.
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3: En la primera fecha, 0 minutos. En la segunda, 45 minutos, Jonathan Ramos. En la tercera, 0. Y en esta cuarta, ya tiene 75 minutos. El conjunto del Sportivo Luqueño.
1: La pelota por el medio. Matías Rivero de zurda. La pelota por sobre el travesaño, Hugo Martín.
3: Sí, señor. También hace muy buena aparición el juvenil Matías

0: intentó, quiso sorprender, no le salió bien.
1: Camiseta 3 en San Lorenzo, el cambio. Estamos con información.
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1: Arnaldo Ríos.
3: El último cambio en San Lorenzo con casaca 13 ingresa. Isaías Fretes se retira. Iván Tito Torres.
1: Muy bien. Así no se llama el presidente de IPS. Isaías Fretes. ¿No?
0: No sé.
1: El presidente de IPS, usted que suele cubrir Yapol.
0: Yo no sé.
1: Bueno, él no sabe.
2: Es una pregunta muy profunda.
1: Isaías Fretes. Muy bien. El último cambio en San Lorenzo. Habrá salida, corresponde para el conjunto Aureo Azul.
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1: Saludos para Ángel Román. Saludos para David Vera. Para Arturo Zárate, Alexis Ferreira. Dice que vino a la cancha y ya no pudieron ingresar. Alexis Ferreira y unos cuantos muchachos. Cristian Parra, José Galloso, Pablo Escobar, Juan Amarilla. Saludos para Edgar La Araña Denis. En sintonía de esta cobertura.
0: José María también está escuchando en la casa de su mamá. José bien. María, el presidente de la ASO.
1: Ah, José María Valiente. Muy bien. José María Valiente. Aquí va saliendo Brizuela. Largo el envío. Riveros, parece Matías Riveros. Morales ahora. Muro, Tomás Muro. Se viene otro cambio luqueño. La pelota que sale por un costado. Lateral corresponde para el luqueño.
2: Profesor doctor Isaías Ricardo Fretes.
1: Muy bien. Es el mismo entonces, sí. Isaías Fretes, homónimo. Lateral corresponde para Luqueño. Dos cambios en el chanchón. Estamos con la información.
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1: Arnaldo Ríos.
3: Sí, señor. Aquí quema sus variantes el esportivo luqueño. Ingresa con casaca número 28, Axel Balbuena. Y se retiró Alexis Cantero. También ingresó con casaca número 14, Fernando Benítez. Y se retiró Giovanni Bogado.
1: Muy bien, gracias, muy amable. Marcelo Ferreira recupera la pelota para San Lorenzo. ¿Para qué, por ejemplo, toca su lateral Hugo Martín? Si Cantero estaba bien, pregunto.
0: No, hay que ver si no tiene algún inconveniente, ¿verdad? No sé si respondió, pero por lo menos Balbuena entra. Con esto, ¿sabes qué? Luqueño va a completar 90 minutos con los juveniles.
1: Y claro,
0: ya 90 para 45 va a tener.
1: Sí, señor. La pelota que salió por un costado va a ser lateral para el chanchón.
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1: Al menos a San Lorenzo le estamos ganando, Hugo Martín.
0: Sí, le ganamos a Guaraní también, al peor equipo de Guaraní. Acá no importa a quién le ganas, lo que importa es ganar. Sí o sí hay que ganar, hoy Luqueño está ganando.
1: Corre, pica, Marcelo Pérez, le cometieron infracción. A las 19 se viene Ciudad Deportiva.
0: El 4
1: con todos los hombres del fin de semana, Ciudad Deportiva hoy. La falta en perjuicio de Marcelo Pérez. Habrá tiro libre para el chanchón.
2: 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Segunda etapa y el marcador Municipalidad de Luque indica el número 1, el mejor, Tano Barreto.
1: Luqueño 2, Luqueño 2, San Lorenzo 0.
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1: Parecería ser que este marcador es inquebrantable para Luqueño, este 2-0, Hugo.
0: Y es inquebrantable porque San Lorenzo tuvo una efímera actuación hacia la última zona defensiva del Sportivo Luqueño. Un espejismo prácticamente. Después se llamó de vuelta a silencio el conjunto rayadito.
1: Lo dijo Hugo Martín Pereira, comentario presentado por
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1: Mañana bien temprano se viene Nota y Música. Cuando avanza Luqueño, intenta Muro buscar la personal, presiona Rivero, ligó un codazo, quedó sentido. Allí está Balbuena, recuperó Balbuena, va Balbuena, empuja el equipo Balbuena, va a perder, se complicó nomás Balbuena, retrocede ahora, metió la pelota por el medio para Muro. Este es el Tommy Muro.
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1: Lateral que lo cumple Morales, dejó para Muro, el puntín del hombre rayadito. Aquí está Fernando, Fernando Benítez, el hombre de refresco, dejó para Campisi, largo el bochazo, largo el envío de Campisi, va saliendo el Curuluque, golpe de cabeza por el medio, Franco Aragón recuperó para San Lorenzo, dejó para Lucho Cáceres, va saliendo lentamente el cuadro rayadito.
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1: Saludo para el ratoncito Vega, se reporta el ratoncito Vega, está en la sintonía. Isaías Fuentes se llama el presidente de IPS, correcto, muy bien, gracias ratoncito. Aquí está Ramos, Ramos por izquierda, al pase filtrado, corre, pica, Matías Rivera presiona, la pelota que va por línea final, va a ser salida para San Lorenzo.
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1: ¿Qué sí, ocurre? También. ¿Qué sucede en esta parte del compromiso? Opina, comenta Gubertín Pereira en una presentación.
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4: Y prácticamente se desvirtuó lo que es el Esportivo Luqueño con los masivos cambios que ha introducido Hernán Rodrigo López, seguramente para reservar a los principales titulares, el caso de los dos volantes centrales, el de Maíz y Giovanni Bogado. El luqueño perdió allí un poco esa salida clara, la tenencia del esférico con la salida de Giovanni Bogado. Hasta ahora no sé cuál es la posición de Matías Riveros que está jugando, porque lo vemos en el medio, lo vemos por derecha, por izquierda. Muro aparece un poquito más adelantado. Fernando sí está jugando frente a la línea de cuatro zagueros. Algo desvirtuado con los cambios masivos que introdujo Hernán Rodrigo López.
1: Manejando Franco Aragón para San Lorenzo, va recuperando Guignat, largo el envío, Cáceres para San Lorenzo, entregando la pelota para Doldán. Muy difícil la cuestión de San Lorenzo, la situación en este torneo, se empieza a despedir lentamente de este campeonato. Intenta Fretes, perdió la pelota, va recuperando Luqueño, Marcelo Pérez, Pérez por izquierda, corre, pica, se muestra por izquierda Ramos. ¿Por qué no le dio a Ramos la pregunta a Martín Pérez?
4: No le dio a Ramos tampoco, está perdiendo mucho tiempo, tendría que haber tocado. Luqueño lo que tiene que hacer es mover, esconder la pelota, tocar, el famoso piqui, para que se desespere más el rival y tener la mejor opción para poder encarar.
1: Largo el pelotazo para Marcelo Pérez, estaba adelantado. Salida corresponde para San Lorenzo.
2: 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Y el marcador Municipalidad de Luque indica el número 1, Jorge Daniel Tano Barreto.
1: Que luqueño está a 5 y monedas, a 5 y monedas de quedarse con una gran victoria en condición de visitante. Aquí en la ciudad universitaria, luqueño, Sportivo Luqueño 2, Sportivo San Lorenzo 0.
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1: Bueno, ¿cómo quedó la cuestión en la Liga Aregüeña, Cristian Parra? ¿Confirmás ya los emparejamientos?
4: Sí, Cristian también envió que Isaías Fretes es el presidente del IPS.
1: ¿Y la otra llave, cómo queda?
4: 29 creo que clasificó.
1: 29 de septiembre.
4: Me parece, sí.
1: Muy bien.
4: El campeón vigente.
1: Atención, presiona Barrios, arriba.
4: Tapa y cuá, es
1: el conjunto de San Lorenzo. Brizuela. Saca la pelota por un costado. Va a ser lateral para el conjunto rayadito.
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1: El próximo domingo, ¿qué hora juega Luqueño ante Libertad, Lili?
5: A las 16 horas.
1: Ah, en
4: el mismo horario.
5: Sí, horario,
4: en el mismo horario.
1: Muy bien, vamos a viajar de vuelta.
2: Cristian Ariel Chaparro González está escuchando.
1: Con nuestro encargado de bol, Teófilo Cristaldo. Saludos para el Chapa.
2: ¿Va a ir en moto Chapa otra vez para venir para Ciudad Deportiva?
1: ¿Perdón?
2: ¿Vas a ir otra vez en moto para venir rápido a Ciudad Deportiva?
6: lo voy a analizar, porque ella es una distancia un poco más.
4: Pero vez pasada importante. Te fuiste sobre moto.
2: Sí, también.
4: Vez pasada te fuiste sobre
6: sí.
4: moto.
6: Sí, sí, sí, puede ser. Puede
4: por cábala tenés que irte otra vez.
6: Sí. Pero creo que Jean Paul puede darnos la guante ahí.
2: Sí, sí, sí. Y por supuesto ahí. También hoy no vino el productor y estamos ganando. Casualidad, pero estoy solamente estoy comentando.
4: ¿Casualidad o causalidad?
6: Sí, sí puede ser.
7: ¿Cómo
6: puede
7: anda
6: ser,
7: el muñeco?
6: La pelota por línea de fondo. Saludos para Hugo Lorenzo. Acá me envía la foto de Pituquita.
2: Sí, está en Pedro Juan con Pituquita.
6: ¿Eh?
2: Está en Pedro Juan con Pituquita.
6: Con Pituquita. Hugo Lorenzo. Sí, ahí se reportó Hugo Lorenzo. La foto de Pituquita. Con
2: Lorenzo Hugo.
6: La camiseta luqueño. Con la camiseta luqueño. Espectacular, Pituquita. Muy bien. Última parte del partido. Algunos aficionados de San Lorenzo que ya empiezan a retirarse, Arnaldo Ríos.
3: Sí, señor, con este 2-0 en contra ya buscan la salida los aficionados del Sportivo San Lorenzo.
6: Libertad con no juega Lili. ¿Hoy?
5: Sí,
6: mañana.
5: Mañana con Trinidense. Mañana cierra la fecha a las 18:30 horas en la huerta.
6: Con el puntero, contra el puntero.
5: Contra Trinidense, sí.
6: El triqui.
5: Sí.
6: ¿Será que vamos a tener un campeón inédito, Hugo Martín, del fútbol paraguayo? Trinidense.
4: Ameliano.
6: 2 de mayo. 2 de mayo.
2: Luqueño.
6: Algo que por última vez se dio con el título del 2 de octubre.
4: Sí, en el 2002. Con Daniel Eduardo Rashle.
6: Sí, con el perro Arvinia Galdes, con
4: Darío Verón, el zorro Verón, Vareiro.
6: Sí. Walter Ábalos, Luis Monzón.
4: Sí.
6: Última parte del partido. Largo el envío. El balón que sale frente mismo a la banca de San Lorenzo. El lateral corresponde para el conjunto local.
2: 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En general, Aquino Casi, Eugenio Agaré. Alcira Escobar también está participando. Alcira Escobar, Catalino Lescano también. Juan Amarilla también participa.
6: Alcira Escobar, en el barrio 3 de mayo.
2: Sí. Pastora Amarilla,
6: Fidelina. Aquí va el avance también. Por derecha. Insiste San Lorenzo, este Fretes metió el centro. Fretes, Rivera pifió su intento de rechazar. Se salva el arco de Luqueño. Era el descuento para San Lorenzo, Hugo Martín.
4: Intenta por todos los medios esportivos San Lorenzo. Le falta esa cuota, esa pizca de suerte también para poder marcar aquí. Riveros, Matías. Intentaba despejar, más no hizo que cederle prácticamente al equipo rival. Menos mal para la suerte del Sportivo Luqueño. No hay esa fortuna de parte de la definición de San Lorenzo.
6: Bueno, no se olviden, muchachos, que tenemos un cumpleaños pendiente nosotros que tenemos que festejar, Jean-Paul, ¿eh?
5: ¿De quién?
6: Y de Teófilo.
5: Sí, cierto.
6: De Teófilo, sí, se está haciendo el calladito. Vamos a recuperar ese cumpleaños porque estaba de duelo.
2: Ese ya no vamos a recuperar, pero podemos Teófilo. Festejar igual.
6: Sí. Sí, vamos a recuperar el cumple de Teófilo. En Quinta Murcia.
5: Sí.
6: Próximamente. Aquí está Muro. Entregó para quién, para Wisniat. 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
6: ¿Usted con quién se quedaría, Arnaldo Ríos, como la figura? Cuando se marca tres más.
3: Y, Iván Maggi, por todo lo que hizo hasta llegar al gol.
6: Maggi. Va Marcelo, el Chelito. Marca. ¡No! La pelota por sobre el travesaño. Desvía el portero Franco. Caprichosamente sale afuera el balón, Hugo Martín.
4: Impresionante lo de Marcelo Ojeda. Sigue corriendo todavía el chiquilín del Sportivo Luqueño. Encaró, le costó dar y quedar en el perfil exacto. Le desviaron cuando la pelota ya queríamos verla adentro.
6: ¿Cuánto más señaló el cuarto árbitro?
3: 3 minutos más, Tano.
6: Tres más, entonces, tiro libre de esquina. Corresponde para el Chanchón. Muy cerca de una buena victoria el Cureluque. Muro cubre, protege la pelota, Muro. Perdió el esférico. Allí está Mesa, el zurdo Mesa, el peticito. Va a sacar para el conjunto rayadito.
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6: Que gana el Chanchón, que va a ganar el Cureluque, que va a ganar el Sportivo. Gana Luqueño San Lorenzo por 2-0.
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6: Bueno, y por favor, no empecemos con las dedicatorias de vuelta por este triunfo. Sí, vamos a calmarnos, vamos a esperar a ganar la Libertad.
4: ¿A quién le ganamos?
6: Ganar el siguiente. No empecemos con las dedicatorias, muchachos, por favor, ¿eh? Muy bien, Hugo Martín, la figura.
4: Para mí, porque abrió el camino del triunfo y aparte su primer gol. Y es la difícil de decir, pero la figura para mí, Oscar Ruiz.
6: Muy bien, y solo para hacerle la contra a Arnaldo Ríos. Muy bien, por ahí Ruiz entonces, la figura.
8: No, pero
2: ¿quién hace la contra? ¿Quién es el que tiene que dar?
8: Cabecita de luz de Hugo Martínez.
6: Muy bien.
4: La vez pasada fue Walter.
6: Por fin, ahora Ruiz. Por fin Ruiz entonces. Y un gol para la victoria del Chanchón. Se va el partido, se va el partido, Jean-Paul.
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6: Morales de buen partido. Ojalá que pueda seguir así, Morales. El balón que va por un costado va a ser lateral. Se va
4: lentamente hacer este compromiso. ¿Podemos hacer un podio?
6: Sí.
4: Curey, Maggi y Morales.
6: Curey, Maggi y Morales. Muy bien. Señoras y señores, va a terminar el encuentro. Dale, Jean-Paul.
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6: Blas Romero, señoras y señores, preciso instante en que marca la mitad del terreno y finaliza el partido. Final, final, final, final. Ganó el Chanchón, ganó el Sportivo Luqueño aquí en la Ciudad Universitaria. Resultado final: Sportivo Luqueño 2, San Lorenzo 0.

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1: Estamos con la información.
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1: Arnaldo Ríos, adelante.
2: Sí, señor, con cara de felicidad se retiran los aficionados del Sportivo Luqueño con este 2-0 que le ganó al conjunto de San Lorenzo. Vamos a conversar. Señora, ¿cómo le va?
3: Feliz, me imagino.
4: Feliz, feliz, feliz.
3: Con este resultado de 2-0.
4: Más que nunca, sí.
3: ¿Le aguamos la fiesta?
4: Mañana es su fecha. Igual felicidades para todos los San Lorenzano.
3: ¿Su nombre, señora?
4: Catalina Garpullá.
3: Gracias, doña Catalina.
2: Bueno, amigo, feliz me imagino después de este partido, sí, 2-0 Luqueño.
5: Sí, muy feliz por la victoria, que sigamos así.
2: Bueno, sí. Ojalá que sigamos ganando.
5: Sí, ojalá que siga así, que siga por el camino y que lleguemos los 3 puntos de casa.
2: Sí, señor. Acá otro amigo. ¿Qué tal, amigo? ¿Cómo andamos?
6: Tranquilo.
2: Feliz, me imagino, por el resultado del partido, ¿no?
6: Feliz, feliz. Aparte de reventarme la rodilla ahí en la gradería, ¿no?
2: Sí, he visto el video. Sí. Que estaba recorriendo yo también.
6: Por suerte se dio el triunfo y ahora esperar lo que viene en Libertad, ¿verdad? Nos mostró muchas cosas Luqueño, pero por lo menos llevó el triunfo, que es lo importante.
2: No, eso era lo importante, ganar a San Lorenzo, que es un rival directo prácticamente.
6: Sí, este es el partido que se tenía que ganar, pero falta, hay que ser sincero, falta. Vamos a disfrutar hoy de este triunfo, pero mañana hay que pasar Libertad. ¿Y cómo hacer para ganar la Libertad? Pues Libertad,
2: paso a paso.
6: Paso a paso, y sacar un empate no estaría mal, pero volver a ganar.
2: ¿Tu nombre?
6: Y Juan Laconich.
2: Dale, Laconich. Bueno, así conversamos con Juan Laconich también, que se va retirando.
1: Ya se viralizó su denuncia.
2: Sí, he visto que en ABC y todo ya salió.
1: Está recorriendo.
2: Esa foto, ese video en este caso, que estaba estirando. Y a la que le veo feliz es a mi amiga Ceci. ¿Cómo te va, Ceci?
7: Estoy muy contenta.
2: No, tu cara de felicidad lo dice todo.
7: Sí, obvio, al fin se abrió el arco, al fin se destapó. Es una alegría inmensa, obvio.
2: Bueno, Iván, después de 4 partidos se le da el gol, o sea que merecido, porque venía buscando, esperando, me imagino, ese momento, ¿eh?
7: Sí, obvio. Bueno, lo hemos gritado como se merecía, así que sí, contenta por él y porque, bueno, por todo el equipo, que también es importante.
2: Gracias, Ceci.
7: A vos.
2: Dale. Ceci, la novia de Iván Maggi, que también vino a apoyarle aquí en San Lorenzo. Siempre se va en los lugares donde juega el Sportivo Luqueño. ¿Qué tal, amiga? ¿Cómo estás? Me imagino que feliz por este resultado, ¿eh?
8: Sí, estamos felices.
2: Bueno, ¿cómo le viste al equipo?
8: La novia de Marzo Ojeda.
2: ¿De Marzo Ojeda?
8: Sí.
2: A venir, vamos a hablar. La novia de Marzo Ojeda, vamos a conocerle. ¿Qué tal, señora? ¿Su nombre?
8: Jocelyn.
2: Jocelyn, la novia de Marcelo, ¿eh?
8: Sí, así es.
2: ¿Le estás cuidando bien a Marcelo, me imagino, verdad?
8: Obvio, sí, tiene que dar acá.
2: Bueno, te veo una cara de felicidad también con este resultado, ¿eh?
8: Sí, así mismo, ya era hora que ganemos.
2: Yocelyn, muchas gracias. Está tu mamá también, la suegra de Marcelo.
9: Yo soy la mamá de Marcelo.
2: Ah, la mamá de Marcelo, señora, ¿cómo está?
9: Todo bien, está alegrísimo, está bien.
1: ¿Qué, Marcelo?
9: Feliz.
1: Pérez Ojeda.
2: Marcelo Ojeda, ¿verdad? Sí, Marcelo, la mamá de Marcelo Ojeda. Bueno, ¿cómo le viste a tu hijo hoy? Lastimosamente no se dio su gol.
9: No se dio su gol, pero ganaron. Pues está muy feliz.
2: Señora, ¿su nombre?
9: María Ángela Costa Ojeda.
2: Muchas gracias, doña María Ángela.
1: ¿Y Chule? Bueno, ¿no vino Chule?
2: No, no le he visto. Chule, eso no vino, ¿verdad?
10: Chule es delegado al doctor Franco de la Liga Aregüeña.
1: Ah, claro. Sí, está en Aregua.
2: Acá me dice que no consiguió permiso.
1: Lo más seguro. Seguimos ahí contigo, Arnaldo.
2: Bueno, ahí ya hablamos con él antes del partido, pero me imagino que sale feliz Johnny Fer con esta victoria.
11: Sí, la verdad que contento nos vamos, por lo menos sacamos una victoria. Es un rival directo que teníamos que haber ganado y lo supimos ganar. Por lo menos se ve un poquito más de trabajo, y con la tranquilidad que hoy tuvieron se pudo llevar la victoria a casa.
2: ¿Cómo le viste al equipo?
11: Sinceramente se le vio un poco mejor, se le vio bien, se plantó bien, se movieron bien y por lo menos ya le vimos rayar a nuestro goleador ya otra vez con los goles.
2: Y ojalá que a partir de esto cada partido del Sportivo Luqueño pueda convertir, ¿verdad?
11: La verdad que sí, esperamos mucho de nuestro goleador Maggi. Ojalá que ahora a partir de ahora pueda volver a meter los goles que nos hace falta.
2: Gracias, Johnny.
11: Gracias, gracias.
2: Bueno, feliz retorno a Luque también para los muchachos que vinieron con el querido Jennifer.
10: Porque a Piatá se van a ir primero para llegar a Luque.
1: Bueno. Señores, se están retirando los hinchas del Sportivo Luqueño. ¿Te sobra algo más por ahí para liberarte ya? ¿Para dirigirte a conferencia de prensa, Arnaldo?
2: Y prácticamente ya nada en este sector, Tano. Ya se retiraron todos los aficionados porque eran los primeros que tenían que dejar el estadio Günter Vogel.
1: ¿En qué sector se encuentra en este reducto la sala de conferencia de prensa?
2: Hubo. Y según me dijeron,
1: allá
2: debajo de
10: plateas. ¿Dónde está el palco?
1: Ah, perfecto. El palco que está en la esquina del banderín del córner.
10: Sí, hacia el norte.
1: A ver, está hablando Maggi. ¿Podemos recabar algo de lo que dice Maggi? A ver, ustedes en estudios. Iván Maggi está hablando.
0: Seguimos con ustedes, compañero, adelante. Seguimos con ustedes.
1: Bueno. ¿Qué? ¿No tenemos mi pedido?
0: No tenemos, señor.
1: Ah, bueno. Y eso no decimos, hermano.
0: Hermano.
1: Este se vino agresivo, el Chaco.
0: Hermano.
1: Voy a tomar la moto.
0: No, si ¿cómo que hermano? ¿Cómo que hermano?
10: Yaguareteo Muñá, Chaco. Yaguareteo dejó Muñá. No,
0: eso sí, ese sí, Yaguarete.
1: Sí, o vino el Chaco. ¿Qué? No,
0: no, ¿cómo que hermano?
10: Bueno, sí, ese es eso. León no hay
1: en
10: Paraguay.
1: ¿Dónde sacó él que no hay
10: León en Paraguay? ¿Y cómo por nuestra bandera?
0: La bandera oficial del Paraguay. Esa es una larga historia. Ese se trajo de España la imagen, el símbolo. Tiene su significado. Pero en Paraguay originalmente no tenemos León, a salvo caso en el Jardín Botánico. Y en una marca de caña.
1: ¿Tenemos entonces?
10: ¿Pero el Botánico dónde queda?
1: No tenemos. ¿Dónde queda Botánico?
0: Tenemos el Jardín Botánico que se trajo de África.
1: A la pucha.
0: Es difícil, no es fácil. No es fácil.
1: Es difícil, mano. Bueno, señoras y señores, lo más importante, ganó el Chanchón, ganó el Sportivo Luqueño. La República respira, la República está feliz. Yo me voy despidiendo, voy camino a la 94.7. Vamos a presentar el comentario final de Hugo Martín Pereira de este 2-0 de Luqueño sobre San Lorenzo. Comentario final de Vicini Pereira. 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
0: el Luque Areguaitagua, el cacique, si te conviene.
1: De mi parte, hasta las 19 horas.
0: Hasta luego.
10: Hasta luego, Jorge. Pasó el trabajo profesional de Jorge El Tano Barreto en la narración de la victoria del Sportivo Luqueño, en la narración de este segundo triunfo del Chancho Peludo del Sportivo Luqueño a expensas del Sportivo San Lorenzo aquí en Ciudad Universitaria por la cuenta de 2-0. Hoy sí conformó bien y planificó bien Hernán Rodrigo López ante un equipo que se cierra bastante bien atrás. Y cuando no podés atacarlo de manera frontal, ¿qué tenés que hacer? Buscar por los costados. Llegar por los extremos. Y hoy Luqueño, en su planificación buena, dicho sea, lo de Hernán Rodrigo López, como para que pueda buscar penetrar en la última zona defensiva del Sportivo San Lorenzo. Y lo hizo en el primer tiempo, en varios pasajes del compromiso, cuando desbordaban por el sector izquierdo, ya sea Jonathan Ramos o el mismo caso de Cureir Ruiz. Para mí, su mejor partido desde que llegó en el Sportivo Luqueño. Es más, marcó el primer gol. Y qué lindo gol, qué golazo, de zurda, de tres dedos, cuando transcurría el minuto 33 del primer tiempo. Y antes de eso, Luqueño ya produjo varias situaciones claras de peligro de gol que no podía concretar, no podía dar ese paso del balón de la línea de meta del arco San Lorenzano. No pudo Marcelo Ojeda, no pudo tampoco Iván Maggi, que se le cerró el arco por mucho tiempo, hasta que en el segundo tiempo, sí, en el minuto 8, marcó su gol, su primero en este torneo clausura. Pasaron 4 fechas y decíamos después del gol de Curay Ruiz que tuvieron que transcurrir 25 partidos para que pueda marcar. Marcó el gol, es cierto, Curay. Marcó el gol también Iván Maggi. Los dos que decían de que en esta semana ellos marcaron goles en la práctica. Y ojalá que en la práctica a vuelta pueda marcar el transcurso de la semana, porque se viene Libertad. Se viene Libertad el próximo domingo en el Luis Salinas, donde tiene que confirmar esta victoria Sportivo Luqueño. Donde Luqueño tiene que ponerse a tono, a punto, para poder decir, bueno, le ganamos al Sportivo San Lorenzo, ahora tenemos que ganarle a Libertad. ¿De que se puede ganar a Libertad? Sí, se le puede ganar a Libertad. Claro, ¿por qué no? Es 11 contra 11. Se le puede ganar al conjunto de Libertad. Esta chance, esta posibilidad que tiene Luqueño para que el próximo domingo también pueda conquistar el triunfo. ¿Y qué les parece si nosotros junto a Eder García rememoramos el segundo gol del Sportivo Luqueño? Una muy buena salida por el sector derecho entre Morales, Ojeda, de vuelta Morales, de vuelta Ojeda, en el toquecito, en espacio reducido. Después le dieron a Morales, vio que había un hueco en la zona defensiva del Sportivo San Lorenzo y ahí metió el pase para que traslade como unos 20, 25 metros, digo bien, Iván Maggi, para poder, ante la chique del portero Franco, colocarle al palo más lejano, para que Luqueño, el aficionado Luqueño, que tuvo que venir algunos desde Luque hacia Capiatá y después venir a San Lorenzo, hacer un triángulo prácticamente. El gol de Iván Maggi, el primero de él para este torneo clausura. Vamos a rememorarlo en el relato de Jorge El Tano Barreto.
12: Ganó Ojeda, entregó para Morales. Morales para Maggi, tiene el gol. Tiene el gol, tiene el gol, tiene el gol, tiene el gol, tiene el gol, tiró. Gol, gol, gol, gol, gol.

su olfato de goleador. Se lo decía, que tanta falta le hace un gol en este

lesiones. Y ahora marca el segundo. Hoy domingo 9 de agosto del 2026. En un lindo partido luqueño. Luqueño, luqueño, señores. Iván Maggi pone Sportivo Luqueño 2.

0: Bien, así recordábamos el gol de Iván Maggi. Una jugada, unos toques sucesivos en espacio reducido de dos jugadores luqueños contra tres de San Lorenzo. Y cuando se desprendió, para mí una de las figuras también, Lucas Morales, que hoy trabajó en defensa, llegó, ayudó, apoyó a la zona defensiva para poder llegar e inquietar al Sportivo San Lorenzo. Y fue asistidor de Iván Maggi. También hay que decir de que Maggi peleó y peleó bastante hasta conseguir su gol, que es primordial para él y principalmente para el Sportivo Luqueño, porque está recuperando a ese goleador que tuvo en el torneo Apertura. Feliz, contento con la victoria del Sportivo Luqueño, pero con esa victoria que le va a dar mayor tranquilidad a Hernán Rodrigo López a lo largo de esta semana para poder trabajar y planificar, así como hizo para este compromiso. Porque decíamos, por la buena planificación, Luqueño consiguió una victoria frente al Sportivo San Lorenzo, que en definitiva hoy arrancó prácticamente sin un creador. Tito Torres no apareció mucho. Recién con el ingreso de Franco Aragón tuvo mayor movilidad, y en ese lapso de tiempo entre Marcelo Ferreira y Franco Aragón tuvo destellos el conjunto del Sportivo San Lorenzo, tuvo llegadas, prácticamente aprovechó ese leve bajón que tuvo Luqueño en la zona defensiva. Es cierto, con la victoria uno puede corregir con mayor tranquilidad para que no acontezca esa situación de vuelta. Mientras esperamos a Arnaldo Ríos en la conferencia de prensa, nos avisa Arnaldo para que podamos también nosotros cerrar nuestra cobertura e ir para la programación de Ciudad Deportiva ahí en los estudios de la FM Azul y Oro. Lo de los dos laterales,
1: Hugo.
0: Sí.
1: Ya está Hernán Rodrigo López, bueno, en sala de conferencia de prensa.
0: Cierro entonces el trabajo y vamos a estar ahondando en Ciudad Deportiva. Adelante contigo, Arnaldo.
2: Buenas tardes, iniciamos la conferencia de prensa técnico del Sportivo Luqueño, Hernán Rodrigo López.
3: Buenas tardes, profe, Giselle Ortiz, para Tigo Sport. Bueno, obviamente las sensaciones que deja este triunfo a Luqueño, que lo necesitaba, también por dónde pasaría este resultado, por el rendimiento, bueno, también volvió al equipo base, en su análisis de este partido, profe.
4: Bueno, buenas tardes. Bueno, la verdad que fue un triunfo que fue bien trabajado y que bueno, de alguna manera lo habíamos planificado, o mejor dicho, lo habíamos conversado en la semana en algunos aspectos, no solamente técnicos y tácticos, sino que bueno, creíamos que después de las dos derrotas que tuvimos en fila, teníamos que serenarnos un poquito más, estar un poquito más tranquilos. Bueno, trabajamos una semana en un buen ambiente, sabiendo de la importancia que tenía el partido de hoy, y bueno, se consiguieron tres puntos, creo que más que importantes y más que valiosos por cómo se está dando el campeonato. Y bueno, después lo que fue el partido en sí, me gustó mucho el primer tiempo, donde por ahí sabíamos un poco que este rival se cierra bien, trata siempre de bloquear los espacios, y bueno, en el primer tiempo creo que con esa paciencia y con algún momento de tranquilidad que tuvimos, generamos situaciones de gol. No recuerdo bien cuántas situaciones, pero sí tuvimos muchas claras. Y después, bueno, en el segundo tiempo, por ahí sí, ya nos abocamos un poquito más a cerrar el partido y a no correr ningún tipo de riesgo. Y bueno, después se fueron sucediendo los cambios también, y creo que redondeamos un buen partido.
5: Profe, buenas tardes para Radio Primero de Marzo. Antes que nada, felicidades por la victoria. Se vio a un Sportivo Luqueño diferente, no solo en lo futbolístico, en lo físico, sino también esa entrega que veníamos diciendo en los otros partidos, que no se vio, como también en la actitud, un Luqueño que cambió bastante en eso. Consultarte cómo lo viste a los dos extremos, a los jóvenes, tanto a Ramos como a Ojeda, que cuando se adueñaban de la pelota había un lindo fútbol.
4: Bueno, sí, lo mismo. Fue parte del entrenamiento de la semana. Tratar de descomprimir un poquito después de lo que había sido el partido con Cerro y con Trinidense, porque fueron muy seguidos. Y por supuesto que sí, tuvimos una semana un poquito más larga para ver un montón de situaciones, de diferentes aspectos. Y creo que llevamos muy bien al partido. Por eso te dije la otra vuelta que me parecía que no había sido un tema tanto de actitud, sino que por ahí predominó un poquito el cansancio y la seguilla de partido. Y bueno, creo que, te repito, el equipo jugó muy serio, se presentó contra un rival que a priori o de antemano, por ahí todos pensamos que el objetivo de San Lorenzo está muy lejano y que va a ser un rival a priori, ¿no? Hablo siempre de los que vos podés conseguir los tres puntos, pero entiendo que no. Entiendo que este equipo de San Lorenzo ha hecho muy buenos partidos a lo largo del torneo, no solamente de este, sino del anterior, y que lo va a seguir haciendo, porque por más que esté lejos en el objetivo, hoy en día que se habla mucho, que se cuestiona todo, seguimos viendo a los jugadores que se brindan por entero. Por ahí el resultado del 2-0 ya lo dejó un poquito lejos de lo que era el partido, pero bueno, nosotros creo que sacamos un resultado contra un rival sumamente complicado, y esa es la parte más importante que rescato hoy del partido, que nuestro equipo creía que iba a ser así, y lo fue muy, muy, muy complicado, muy trabajado, y bueno, eso fue lo que más me gustó del partido, la seriedad de los jugadores para enfrentar este tipo de rivales. Y después, bueno, me preguntás por Ramos y por Marcelo. Sí, son dos jugadores de mucha velocidad, que tratamos también en la semana, no solamente con ellos, en general con los que juegan en esa posición, de que, bueno, por ahí si a veces no está el espacio, que tengamos la tranquilidad de dar una vuelta más, de medir un poquito la tenencia. Sabemos que van siempre para adelante, y bueno, así generaron muchas situaciones, porque creo que Marcelo tuvo dos o tres mano a mano, Ramos hizo un buen trabajo, creo que desde que estamos nosotros completó 90 minutos, y bueno, fue llamado a la selección, al sub-20, estaba de buen ánimo, y bueno, creo que hizo un buen partido, un partido correcto, ¿no?
6: Rodrigo, acá para la Superdeport, Tony Rodríguez. Le vino bastante bien esta semana a tu plantel, porque tuvieron 8 días de descanso, una preparación, me imagino, ya lo que iba a hacer este compromiso.
4: 8 días de descanso.
6: Casi 8 días después de partir de Cerro.
4: Trabajamos la semana también.
6: Ah, 8 días, sí.
4: Porque tuvimos los dos partidos siguientes al partido con Cerro, se descansaron domingo y lunes. Trabajamos.
6: Sí.
4: O sea, 8 días con respecto al próximo partido.
6: Del partido a partido. Sí, y vimos que tuvo un despliegue bastante interesante tu equipo, especialmente en el primer tiempo.
4: Especialmente.
6: Le vimos sólido. Se habló bastante de este partido, porque imagínate, un rival casi directo que era el Sportivo San Lorenzo, que está peleando ya la parte de abajo. Esta victoria yo considero que va a ser un punto de inflexión para tu plantel, para tu equipo, para la condición técnica, porque ya lo está dejando bastante atrás a este equipo de San Lorenzo por el tema de la permanencia. A partir de ahora me imagino que ya estarán pensando en intereses superiores, en cosechar la mayor cantidad de puntos y, si es posible, pelear algo en este campeonato.
4: Mirá, sí, coincide un poco con lo que fue el primer tiempo, ¿no? Tuvimos por momentos del partido donde le imprimimos mucha intensidad. donde a veces justamente les pido eso, ¿no? Que también tratemos de hacer una pausa, porque también el golpe a golpe también nos deja con una sensación de que tenemos que bajar la pelota por momento, que en eso estamos trabajando también. Y con respecto a lo que aspiramos, y sí, aspiramos a hacer un buen torneo clausura. Aspiramos a estar arriba de un 50% del puntaje. Hoy tenemos 6 puntos de 12. Ya pensamos después de lo que va a ser el descanso de mañana, el martes ya preparar el partido de vuelta. Y pensamos, bueno, en el próximo en conseguir los 3 puntos. También me dejo, o sea, me guío un poquito por lo que es el torneo. No hay rival que te haga fácil en las cosas. No sé, hablamos mucho esta semana de lo que del trabajo de Trinidense, de 2 de mayo. Hablamos de que Olimpia y Cerro por ahí, con equipo consolidado, manteniendo planteles de lo que han sido de un campeonato al otro, se les complica y no consiguen los resultados. Imagínate, ojo que no sea una excusa, pero nosotros, cuando terminó el torneo, se fueron alrededor de 10 o más jugadores y tuvimos que enfrentar un mercado de pases duro, complicado, donde a mitad de año los futbolistas no terminan todos contratos, donde para ir a buscar un jugador depende de una rescisión, depende de que un club lo quiera prestar o lo quiera o que nosotros entre dentro de lo que es la plantilla nuestra. Y bueno, nos fuimos armando y recién llevamos 4 partidos que 3 se jugaron en 6 días. O sea, y como siempre, yo soy siempre, y lo hablamos mucho con el gerente del club, con el presidente, con el cuerpo técnico, soy el que más quiere conseguir más rápido el funcionamiento y los resultados. Y créeme que los jugadores también. Pero a veces es un poco también tener un poquito de esa paciencia, que sabemos que en algunos clubes existen los procesos en algunos clubes, y en otros no. En otros no. En otros necesitas el proceso acompañado de los resultados. Y creo que estamos en un club, creo no, ya pasé en varias etapas por este club, necesitamos hacer un proceso con resultados. Y en eso apuntamos. No me siento ni menos. Por no decir apuntamos a salir campeones, ni me siento más por decir, bueno, por ahí no digo que vamos a pelear campeonato, porque no me nace decir algo así, pero sí que hablamos mucho con los jugadores internamente, que confiemos en el trabajo que estamos haciendo, que confiemos en el trabajo del día a día, que confiemos en el trabajo que se hizo en la pretemporada y que vamos a ir partido a partido. Otra cosa no manifestamos, no. Después a lo largo de lo que va a ser la mitad del campeonato, la segunda rueda, veremos para qué estamos. Ahora estamos para pensar en el próximo partido.
1: Hernán Rodrigo López, Arnaldo Ríos de Azul y Oro FM. ¿Se puede decir que salió a la perfección lo trabajado esta semana? Porque el jueves teníamos la información de que en la práctica hicieron goles Iván Maggi y Oscar Ruiz. Y eso se represó hoy en la actuación del Sportivo Luqueño.
4: Bueno, en realidad siempre hablamos de la planificación previa a un partido tan importante. Y por ahí la semana contra Cerro, que tuvimos menos días para de un partido con otro, también se planificó. Pero también los partidos son cambiantes. Contra Cerro recibimos un gol al minuto que por ahí nos descompensó un poquito y se hizo un partido distinto. Hoy fuimos nosotros los que tomamos la iniciativa y los que golpeamos primero. Por eso decía del rival, ¿no? De San Lorenzo. Yo lo he visto en varios pasajes, en distintos juegos, que complica mucho y que tiene sus armas, ¿no? Por ahí distintas a las nuestras. Y bueno, hoy salió que bueno, nos pusimos nosotros primero en ventaja y que pudimos calmar un poquito esa ansiedad, llamarle de alguna manera, de querer conseguir el resultado. Los partidos hay que trabajarlos siempre. Así que por ahí sí salieron algunas cosas de lo que trabajamos. Y capaz que fue un poco casualidad que los que marcaron en el entrenamiento ahí fueron Oscar y Iván. Qué bienvenido, ¿no? Qué bienvenido por ellos, por Iván, por Oscar y bueno, por algunos que hoy no tuvieron la posibilidad de entrar. Por ahí tampoco me preguntan por algunos jugadores que no ingresaron. Por ahí porque ganamos, porque si hubiéramos perdido, capaz me preguntaba por qué estuvo en el banco Lautaro, por qué no jugó Jonathan. Y es así, a veces nosotros los técnicos lamentablemente somos los que tomamos decisiones y nos tocan bailar con eso, ¿viste? A veces por ahí no es que los que salieron por bajo rendimiento, pero toca hacer cambios, toca ver la actualidad de cada uno. Y repito, no me preguntan por los jugadores que quedaron en el banco.
7: ¿Por Jonathan Díaz? ¿Es de Felipe?
4: Claro, Jonathan Díaz y Lautaro, que no inició. Nada más ni nada menos que el capitán del equipo, ¿no? También. Bueno, pero podría haber no jugado, no sé, Morales. Porque siempre vienen con esas preguntas de que está bien, que yo las entiendo, que a veces cuando no se dan los resultados, el que no ingresó, el que no inició, era el que tendría que haber iniciado, o los cambios que se hicieron de repente eran otros, y convivimos todos los días con eso.
8: Buenas tardes, profesor, aquí Ivo Aponte para Universo 970. Quiero detenerme sobre Oscar Ruiz. Todos conocemos su pasar en los distintos clubes que está y su trayectoria, y lo vemos muy comprometido el día de hoy, bajando a recuperar balones, dañando la zona del carril derecho. ¿Cómo puede catalogar la función de Oscar Ruiz en estos partidos?
4: A Oscar lo conozco desde que tiene 17 años, era de la formativa de Libertad, en el año 2013-14. Después hizo una carrera extraordinaria, sigue siendo un jugador con esa característica, polifuncional. Creo que en las tres posiciones que nosotros manejamos, media punta, extremo por izquierda, por derecha, se mueve muy bien, o sea, rompe bien los espacios. Tratamos de eso, ¿no? De que primero que el jugador se sienta cómodo en la posición, que después pueden rotar, tienen libertad para hacerlo, pero sí, en algo que insistimos mucho, y que insistimos el partido contra Cerro también, y lo hicieron por momento, es que a la hora de retroceder y de marcar y recuperar la pelota, sean ellos los primeros en ponerle difícil al rival una salida, una pelota perdida. Y bueno, no solamente Oscar lo hizo, lo hizo Marcelo, lo hizo Ramos, lo hace Lautaro cuando le toca, cuando inicia, lo hace muchísimo, lo hace Iván. Iván se sacrifica mucho y se entrega mucho tras las pérdidas. Hoy lo hizo también. Y es un poco esa el mensaje que tenemos con ellos. Después ellos tienen libertad para jugar, pero también necesitamos que a la hora de la recuperación no sean los volantes, los laterales, los centrales, sino que sea todo el equipo para recuperar.
6: Hernán, acá una última de mi parte. Antes del partido, en el momento que estaban ingresando, cuando llegaste hasta la banca de suplentes, he visto que recibiste mucho aliento, mucha fuerza, mucho cariño de la gente, de la hinchada que estaba en ese lugar. Y conste que venían de perder dos partidos y perdiendo mal, con muchos goles en contra. En relación a ese cariño que te demostró esa hinchada, gran parte de la hinchada esta tarde, que yo fui testigo, yo voy cerrando fijamente, y vos le respondías con saludos, ¿cuáles fueron tus sensaciones en ese momento con la gente luqueña?
4: Bueno, es una sensación, lo dije el día que hicimos la presentación acá con Alay y demás, que fue una nota muy extensa. es recíproco. Yo tengo un cariño muy grande con la afición de Sportivo Luqueño. Es un club que bueno, lo hablé en aquel momento, me recibió, me abrió las puertas. También pude responder con aquel grupo muy lindo que se formó, con Alicio Solalinde, que me había llamado en su momento, y con toda la gente. Y vuelvo a decirte lo mismo que ese día que hablamos con ellas. Es un cariño muy, muy especial que le tengo al club. Y bueno, por supuesto que nosotros estamos en una función que estamos totalmente abocados a no dejar de ver el momento que por ahí se está pasando, pero que confiamos muchísimo que justamente con la gente que puedo acompañar hoy, que tengo entendido que, no sé, por algunas cuestiones de seguridad no pudieron ingresar en su gran mayoría. Entiendo que hay mucha gente que está pendiente, que está observando y que quiere que al club le vaya bien, como queremos nosotros, como quiere la directiva. Sentimos un apoyo muy grande también de ellos, de los directivos, del presidente, de todos los que trabajamos, del staff. Y eso es la sensación que yo tengo, ¿no? Porque se vive muy de adentro. Por ahí, cuando estamos en el vestuario, nosotros sabemos muy bien que cuando salimos a la cancha defendemos toda una ciudad que está pendiente y está atrás de nosotros. Entonces eso, por supuesto, que me moviliza muchísimo, muchísimo. Y estoy seguro que seguir por este camino se podrán conseguir cosas muy lindas, pero tenemos que pensar a corto plazo, que es este torneo, abocarnos al campeonato de clausura, que todavía falta muchísimo. Y ojalá que la gente también entienda que no solamente entramos a disputar un partido, sino que entramos a representar a toda esa gente maravillosa de Luqueño.
9: Agradecemos, profe. Muchas gracias. Dale.
4: Muchas gracias.
1: Bueno, así habló en conferencia de prensa el técnico del Sportivo Luqueño, Hernán Rodrigo López.
10: Muy bien, muchas gracias. Ahora entramos ya en el segmento El Oyente Opina. Audios al 0971-947-947. Escuchamos.

0: Aguardamos. El oyente opina. 0971-947-947. Todos los audios. Todos los que se anotaron también participan del sorteo de la remera de Mario Pineda. La remera que obsequia Mario Pineda, que tiene la número 7. Bueno, ahí está. Llegó el primer audio. Escuchamos. Adelante. El oyente opina.
1: Hola, Fútbol Total. Soy Francisco Frasquez desde Macaeluque. Contentos por la victoria, el Sportivo Luqueño le ganó a San Lorenzo por 2-0. Y que participan en nuestros sorteos por las camisetas. Y mis números es ahora el 307. Contentos por la victoria, el Sportivo Luqueño le ganó a San Lorenzo por 2-0. Y que participan en nuestros sorteos por las

0: 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No hay ningún audio, che. Cuando Luqueño gana, nadie opina, nadie felicita, nadie está alegre, nadie está feliz. ¿O sí?
1: ¡Tu muñeca!
0: 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Escuchamos el audio, adelante.
2: Hola Jean Paul, ¿qué tal?
0: Bien.
2: Ruga página, Luca Guanamí, sí. Vamos Chachón, para el sorteo, por favor. Luisa Garay, 946.
3: Ahí está, arrancó también el encuentro de Nacional ante Guaraní.
0: 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Otro audio, adelante, el oyente opina.
4: Vamos, Luque, aguante Luque. General Calle, Itangua salió campeón de 2007 y ese año salió también el último campeonato de Luqueño, ¿no? Y ahora este año salió General Callero, ¿por qué no?
0: 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El oyente opina, audios.
5: Hola, acá estoy yo. No sé qué es lo que voy a opinar, porque la verdad que es suerte que ganamos.
0: Y felicitar.
5: Porque desde que entró Marcelo Pérez, mi corazón salió por mi boca. Y te dije, con Marcelo Pérez nos vamos toda la mierda. Gracias que ganamos. Se le disculpa ahora. Alcira Escobar 837.
3: Ahí está, Alcira
5: Escobar. Y la República está feliz.
3: Ahí está, estaba tomando cocido. No, no, Luqueño, ande al cine.
0: 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Más audios.
6: Hola, Jean Paul, ¿qué tal? Acá mis luqueños están felices. Mi mamá también es la Argentina. Y yo quiero la camiseta para mi mamá. Ella vive en Buenos Aires, ella es Juanita del barrio Fátima, ella también les escucha por la web y estamos todos contentos porque ganó Luque y me gustaría ganar para mi mamá la camiseta. Ella es Juana y, como te digo, vive en la Argentina, pero por cosas de la vida se fue a parar ahí ella. Y bueno, entonces 225 es mi terminación. Paula Medina, Jean Paul, ojalá que mi mamá pueda ganar esa camiseta porque es su sueño. Medina, le conseguí la camiseta de la Roja y le mandé. Y ahora me gustaría mandar la camiseta al Sportivo Luqueño.
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7: Estamos todos felices, los luqueños. Fuerza, cure Luque. El mago la tijera.
0: Eso.
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9: ¿Qué se llama? ¿Cómo andamos? Por fin, será. Y tanto que todos los partidos jugar así. No sé si San Lorenzo es tan inútil o más. Pero bueno, ojalá que empecemos a ganar ya ahora. Ya. Antonio Rivero, 6-13.
0: Y bueno, ya empezó a meter gol Maggi, así que Humaina. 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
10: Fuerza, mi Luque querido, ojalá que sigamos por esta racha y que podamos clasificar por lo menos a la Sudamericana. Fuerza, mi chanchón querido. Soy William Martínez.
0: Ahí está. William, mi compañerito de escuela de fútbol de Luqueño, será. Ok, William, ¿cómo la veo?
11: Pequín, vete, que subí, Pequín, vete, que subí sin.
0: Empieza a tirar, William. Otro.
12: Ok, Jean Paul Pierre.
0: Ateco.
12: Claro que estamos felices, viejo.
0: Sí.
12: Son 3 puntos de oro.
0: Y sí.
12: Y hoy, ojalá que no cambie más el equipo, que se mantenga más o menos así, porque relativamente bien estaba. Por eso es malo que ganamos.
0: Sí. Pero
12: felices, viejo.
13: Sí, señor.
0: Eso, así da gusto escucharle, no solamente cuando pierdas, apelle quejas, apelle las cosas. Adelante, seguimos escuchando más audio.
14: Aguante, Luque. Feliz con la victoria.

0: pues también tenemos que ser conscientes que tiene que trabajar y mucho todavía las pelotas quietas. Perdemos todos los juegos aéreos, tanto en defensa como en ataque. Impresionante cómo nos ganan por arriba. Jonathan Ramos. Y pa la mitad y Iña Cané será. Iña Cané. No sé será si él practica. Le falta para mí trabajar en la parte psicológica. Iña Cané la tipo.
1: Bueno, Tano decía que nos vayamos con. Yo quiero dedicarle este triunfo a Tano Barreto. Sí, quiero dedicarle a mi padrino. Así que, padrino, este triunfo para vos. Metió Curey Ruiz. Machi también metió gol. Así que va la dedicatoria para el que no quería que se haga dedicatoria, pero yo quiero hacerlo. 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
2: Hola Lili, hola Jean-Paula, hoy vamos a atajar la Luque Curí, 2-0, empecé a notar que la camiseta de 2-14, Fabi, Luque Macaí, aguante Luque, carajo.
3: Dale Fabi, dale Fabi.
1: Luque. 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También le dedico esta victoria a Lorenzo Hugo Agüero, porque mañana está de cumpleaños y dijo que se iba a escapar, que no iba a poder farrear, que se iba a ir a otro lado. Este triunfo para vos.
4: Hola, Tano Barreto. Hola, ¿qué tal, amigo? Sí, la República está feliz. Acá, Macaí presente, feliz, Macaí presente. Sí, sí. Espero participar con el sorteo. Espero ganar la camiseta para presentar ya el próximo domingo, el próximo partido en la cancha.
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5: Bien.
1: De tu... Adelante.
5: Bien, mi querido y peludo chanchón. Vamos, carajo.
1: 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Sí, ahí está Tano, mira, Tano. ¿Quién es ese payaso que envió el primer audio? No, yo no voy a leer. Audio, señores. Fran Soteras, lista 5, opción 7, Fran Soteras.
6: Jean Paul, mi querido amigo, quiero ganarme la remera otra vez, por favor.
1: Otra vez.
6: A terminación 271.
3: Así, nano.
1: ¿Cómo que otra vez? Si vas a conducir, no bebas, es el consejo de la escribana Daniela Esteche. Me gusta la pegadita que tiene Tano. Parece. Bueno, no voy a decir qué parece. 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
7: Y me quiero ganar la camiseta. Eso veo ya. Mis tres últimos son 115. Sí. Alfredo Troche.
1: Alfredo, ya estás participando. Ya llega Tano, ya está Tano. Ya llega Tano y Tano va a hacer el sorteo.
3: Sí.
1: 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Más audio.
8: Hola, Jean Paul Serrano.
1: Hola.
8: Quiero ganar la camiseta de Luqueño.
1: Ya, ella.
8: Soy fanático de nuestro coco de Luque. O sea, acá de... Se cae la cancha de triunfo, o sea, vos sabés, ¿no? La cancha de triunfo, o sea.
1: Sí.
8: Quisiera ganar la camiseta, o sea.
1: Señor.
8: Jean Paul, ya oigan, mamá por fin, ya, no vamos a bajar lo
1: no,
8: Jean Paul, ya.
1: No.
8: Vamos de mal de menor a mayor, vamos
1: sí.
8: No vamos a bajar nunca los. Soy fanático de nuestro club, el Chanchón.
1: Espectacular.
8: Dale,
1: Jean Paul, ya. Me late que hacen los audios porque saben que hay premios, pues. Pero está bien. Va audio.
9: Vamos, Jean Paul Pierre, siempre de pie detrás de nuestro glorioso Chanchón.
1: Sí.
9: Hasta que la muerte no se pare, le vamos a seguir. Arriba, Chanchón.
1: Ahí está. 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Va, audio.
10: Y por H,
1: padrino, y por A. Estudio Contable Cañete y Asociados Humaita Casi José Concepción Ortiz, Clínica Central Sagrada Familia del Dr. Luis Aguilera. A mamá lo que me olvidé, todavía no le pregunté si es. cierto que yo arrastraba, ataba la pelota con una cuerda y arrastraba, porque eso es lo que me dice Tano que yo hacía cuando era chico. Yo no me acuerdo de eso.
10: ¡Calla, cállate, cállate, cállate, que me desespero!
11: Hola, Jean-Paul, aguante, pure Luque. Si va a participar eso, te la remera, Gilberto. 110, el último número. Aguante, el viejo y peludo chanchón.
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12: Queremos ganar que la camiseta de Coganaña de Cudeluque, 8-21.
1: Hoy mañana, Marta. Municipalidad de Luque por un Luque diferente. 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Lista 1, opción 11.
13: Apeña por Mate, porque te habla Wilson López, a caballo Pucuare, wow. 054, de últimos tres.
14: Es la realidad, George.
13: Vamos, Luque, todavía.
15: ¡Ay, dale!
1: Dale,
13: Julio,
1: verá bien
15: ya
1: tu audio.
15: Un
16: saludo para vos, para toda la emisora. Y antes de participar, más que nada, yo quería festejar nomás el triunfo de nuestro querido y sufrido Sportivo Luqueño con ustedes y con todas las fanáticas, ¿verdad?
1: Sí.
16: Un abrazo grande y aguante por el Luque, viejo, aguante.
1: Bueno. ¡Core!
17: Sí. Fuerza por el Luque, vamos todavía, que seguimos todavía de liga. Este poder dedicar también al Rubio, ese, la victoria. A ver qué dice.
1: Sí, sí. A Víctor Velázquez, sí.
18: Víctor Rubio.
1: Dedicamos. Che, hablando de Rubio, el saludo para Thiago Barreto. Che, sí. Thiago Barreto convocado a la selección, será sub-13.
19: Sub-13.
1: Thiago Barreto.
19: Qué emoción, qué emoción.
1: Thiago Barreto.
20: Mis tres últimos, 418.
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21: Qué malo que
1: está. 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Más
22: audio. Quiero ganar la camiseta. Jorge Barreto, mi último 6 son 267.
1: O sea, ¿qué se
22: pasó
1: llama?
22: Chancho,
1: o sea, ¿qué se llama Jorge Barreto también?
22: Sube memoria de pura y ahí está.
1: Sí.
19: ¿Ay, Argel, viejo?
1: No sé. Vos sos Argel también, Jorge. Pablo Pedroso, lista 1, opción 9. 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
23: Hola, Champol, va este copio, va la portea, güey, teína, porque yo gané la ñan de chanchito. Mi último número es 543. Quiero ganar la camiseta. Abrazo para todos ustedes y arriba, Curieluque.
1: La camiseta con el número 7 del Sportivo Luqueño, gentileza de Mario Pineda, de la lista 1, opción 7. 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Más audios, más audios. ¿Hay más audios? Ahí está, ahí está. Ahí está. Ese.
24: Hola, Jean-Paul y Liliana.
19: Hola.
24: Feliz porque ganó Luqueño. Sí. Quiero participar por el sorteo. Soy Sunilda Cania, mi último 2-18.
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25: Chao.
1: Empresa, ya despedimos. Ya se llega. Tano Barreto, Jorge Daniel. Con Ciudad Deportiva. No hay más audios. ¿Qué te hace feliz con tu primer crédito? 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Bueno, muchas gracias. Será hasta la próxima. Ya en breve, Ciudad Deportiva.

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¿Qué tal? ¿Cómo están? Buenas noches. Aquí iniciamos Ciudad Deportiva, señores. Estamos llegando de la ciudad universitaria de San Lorenzo. Ganó el Chanchón, ganó el Sportivo Luqueño, ganó la tercera potencia del país. Es cierto, antes un endeble San Lorenzo que está prácticamente sentenciado al descenso, pero le va a servir de mucho a Luqueño esta victoria para tomar confianza, para posicionarse bien, para calibrar mejor el equipo y llegar con todo al partido contra Libertad. Ese es el partido que quiero ganar, contra Libertad. Creo que es momento de que empiece a sacudirse este equipo, que la directiva ponga los premios. Ahora que se ganó, paguen los premios a los muchachos para que podamos llegar indudablemente con todo en ese partido contra Libertad el próximo domingo 4 de la tarde en cancha del 12 de octubre de Itagua. Creo que hoy no tuvo inconvenientes algunos el equipo de Luqueño. Manejó el trámite del juego de principio a fin. Entonces creo que merecidamente se quedó con la victoria, con rendimientos aceptables de parte de varios y otros que continúan en deuda, ¿no? Hubieran aprovechado un rival como San Lorenzo para hacer mejor las cosas, pero lo que se resalta y lo que se destaca es indudablemente la victoria de 2-0 ante San Lorenzo. Ya en breve se acopla Hugo Martín Pereira a esta entrega de Ciudad Deportiva. Vamos a hacer también el sorteo de la indumentaria que donó Mario Pineda hoy en la cobertura de Fútbol Total. Una hermosa camiseta original del Sportivo Luqueño con la número 7 se va a llevar. Vamos a hacer aquí en el programa hoy. Pueden seguir participando algunas personas. Ya en breve se va a contactar con nosotros Mario Pineda y vamos a hacer el sorteo con la llamada de Mario Pineda para que él mismo pueda realizar el sorteo. Eder García está en la puesta al aire. Ya se acopla también en breve Vicente Ferreira. Se está jugando Nacional Guaraní, 33 minutos del primer tiempo. El marcador está 0-0. Mañana juegan al Triqui. Mañana juega el Triqui ante Libertad, ¿verdad? Vamos a ver mañana al futuro rival, o al próximo rival en este caso, de Luqueño, Libertad. Con goles de Oscar Ruiz y de Iván Maggi. Coincidentemente esta semana, el jueves, más precisamente, ellos marcaron el entrenamiento y hoy de vuelta se hicieron sentir ya de manera oficial, donde cuenta realmente, ¿no? La producción. Por fin apareció Curi Ruiz con un remate de media distancia para vencer al portero de San Lorenzo y Maggi, tras una gran habilitación de Morales, marcó el segundo gol para el delirio y la felicidad de la hinchada auriazul del Sportivo Luqueño. Que esto sea constante, ¿no? Que esto sea realmente reiterativo, de victoria a victoria, que es lo que merece y que es lo que pide el hincha del Sportivo Luqueño. Tenemos los goles, entonces vamos a recordar de vuelta en el trabajo de Fútbol Total, Radio Azul y Oro 94.7. Algunos aficionados que están viniendo, seguramente el trayecto San Lorenzo Luque, escuchando la 94.7, y otros que ya habrán llegado, ya estarán de vuelta en sus respectivos hogares. Los goles del Sportivo Luqueño, primero de Curey Ruiz y el segundo de Iván Maggi, ganó Luqueño 2-0 a San Lorenzo. Aquí van.

Luqueño y el tanto apertura. Oscar y señores, se lo dije, estaba más cerca Luqueño. Por fin justifica el salario Cune Ruiz. Señores, hoy domingo, el 9 de agosto del año 2026, Luqueño quiere aguar la fiesta de San Lorenzo. Ruiz, Cune Ruiz pone Sportivo Luqueño 1, San Lorenzo 0. Ganó Ojeda, entregó para Morales. Morales para Maggi, tiene el gol. Tiró. Gol.

Se lo decía, que tanta falta le hace un gol en este torneo clausura. Aparece con su olfato de golazo.

domingo 9 de agosto del 2026, en un lindo partido luqueño. Luqueño, luqueño, señores. Iván Maggi pone Sportivo Luqueño.

0: Muy bien, señores, la República está feliz, la República respira. Reporte de sintonía, 0971-947-947, 0994-600-577. ¿Qué opina el hincha auriazul sobre o de este rendimiento del Sportivo Luqueño en la tarde de hoy? En un reducto aceptable, el empastado, pero no así las graderías, donde el amigo Salvatore encontró justamente déficits realmente muy peligrosos en cancha del Deportivo San Lorenzo y que amerita una profunda revisión. No podés habilitar, hermano, un escenario que se está cayendo a pedazos o un sector, ¿verdad? Peligrosísimo. Imagínate si alguna criatura ahí se caía o se rompía el pedazo de cemento que ya está colgando prácticamente y es peligrosísimo. Y tomó rápidamente, se viralizó la denuncia que ha realizado la FM Azul y Oro, Fútbol Total, con el amigo Salvatore, en cancha del Deportivo San Lorenzo. Pero al margen de eso, una buena victoria del Sportivo Luqueño a la espera del partido ante Libertad. Ahí quiero ver una buena producción. Ahí quiero ver realmente que el Luqueño pueda lucirse y podamos sacar la victoria ante el conjunto Egumarelo, porque va a ser un rival diferente, con un plantel distinto, un plantel con jugadores de otro peso. Los resultados hasta aquí del torneo clausura, fecha número 4. Rubeño cayó 3-1 ante Recoleta, dejó de ser técnico el gato Felipe Jiménez. Hay que ver quién va a asumir en Rubeño, a no ser que ya hayan confirmado. Ya está Vicente Pereira aquí en los estudios de la radio. Estuvo por Areguá en la tarde de hoy observando la clasificación del 8 de septiembre a las semifinales ante el 4 de octubre. Ameliano, que derrotó 1-0 a Cerro Porteño. 2 de mayo despachó 1-0 a Olimpia. San Lorenzo cayó 2-0 ante Luqueño. Y ahora están jugando Nacional y Guaraní. 39, casi 40 ya del segundo, del primer tiempo. Igualan 0-0 y mañana a las 18:30 cierran esta fecha número 4 Libertad Sportivo Trinidense. ¿Cómo está la clasificación? Esto es sorprendente. 2 de mayo, 10 puntos. El equipo de Peruján Caballero, imagínense. Sportivo Trinidense 9. Mañana ganando o empatando va a continuar en la cima también. Sportivo Trinidense, de ganar, va a continuar como solitario puntero. Guaraní por ahora con este empate suma 7. Recoleta tiene 7. Libertad, Ameliano y Luqueño con 6. Claro, Libertad con un partido pendiente, juega mañana. Nacional con este empate parcial suma 5. Olimpia quedó con 3. Cerro Porteño quedó con 3. San Lorenzo y Rubio Ñu cierran la clasificación con una sola unidad. Y así como están las cosas, San Lorenzo y Rubio Ñu, si es que Rubio Ñu no levanta cabeza y Luqueño también no se deja estar, creo que por ahí va a estar la cuestión del descenso. Ojalá que no sea Luqueño. ¿Cómo te va, Vicente Ferreira? Buenas noches.
1: Buenas noches, Tano. Cordial saludo a la gran audiencia de la FM Azul y Oro. Y bueno, listo y presto para hablar de la victoria de Sportivo Luqueño. Ayer en categoría sub-17, el agente del general Caballero, a lo que se refiere al campeonato de la Liga Luqueña de Fútbol, se consagró campeón frente al equipo del 3 de mayo en cancha del Sportivo Ecuador. Bien lo dijiste, estábamos por la ciudad de La Frutilla, nos fuimos a mirar un poco lo que era el partido entre el equipo del 4 y por supuesto el 8 de septiembre de Denis Torres, quien le dejó por el camino al equipo del 4 por 4 goles contra 1. Muy buena victoria del equipo del 8 de septiembre y pasa a semifinales. En contrapartida, si no estoy equivocado, el equipo del 29 de septiembre que ya espera rival, por graficarlo un poco, porque 8 tiene que jugar primero con Tapaicuá.
0: 29 llegó de vuelta a la final, entonces, ¿verdad? Creo que el año pasado fue finalista, ¿o no?
1: Sí, totalmente. Y el equipo del 8 de septiembre que van a jugar el próximo domingo, primer partido de ida, partido de semifinal entre el equipo del Tapaicuá y 8 se van a medir la fuerza en 2 partidos. ida y vuelta para saber quién pasa a la finalísima, Tano.
0: Bueno, y 29 de septiembre con Osvaldito Martínez. Vi que también está ahí Diego, el lateral izquierdo, este que fuera de General Díaz y de Luqueño. Se me fue el apellido.
1: Diego.
0: El Cachi le decían. Diego. Diego era, creo que es. Si no estoy equivocado, ¿eh? Creo que es Diego Vera. ¿Y Tapaicuá? Es el rival entonces de 8.
1: Sí, Tapaicuá. El equipo de Tapaicuá. En el centro mismo prácticamente, bueno, queda su reducto, su escenario deportivo.
0: En breve vamos a ampliar lo de Luqueño y su victoria. Ya se viene Hugo Martín Pereira, Liga Luqueña de Fútbol, Campeonato Nacional de Interliga. Hace mucho, mucho de qué hablar hoy aquí en Ciudad Deportiva. Y viene un alumno de periodismo, por ahí creo que está. Hacerle pasar. Hoy yo voy a ser entrevistado. Decirle que pase y vamos a hacer al aire ya la... ¿Por qué se ríen? Bueno, está... A ver, conectame esto. Está Denis Torres, jugador del 8 de septiembre, actual intendente municipal también. A ver, está... Habilitame esto, Eder. Lo voy a saludar. Está conectado esto. Ojalá que pueda salir. Humberto Denis Torres, ¿cómo estás? Buenas tardes, buenas noches.
2: Buenas noches, Tano, un saludo a la audiencia.
1: Ahí salió.
0: Ahí está, ahí abajo. Felicitaciones, Humberto Denis Torres. El 8 de septiembre están semifinales en la Liga Aregüeña.
2: Así es. Agradecerle a los compañeros, a la hinchada que siempre acompañan la buena y la mala. Y estamos en la lucha y ahora vamos a jugar los partidos en la semifinal y con mira a la final también.
0: Bueno, el 8 de septiembre hizo uso de sus derechos hasta lo último. Recurrieron a la UFI y allí finalmente se dio favorable el resultado a la protesta que habían presentado en su momento ante el 4 de octubre.
2: Así es, los directivos hizo su trabajo. Seguramente ellos confiaban mucho el tema de la protesta, porque eso es la regla es clara también. Y con su derecho la directiva se fue hasta el último y por suerte salió a favor.
0: Claro, a pesar de que para algunos no era pérdida de protesta, ¿no? Que aparezca el divino niño Jesús por la camiseta de una institución, pero finalmente la UFI le dio la razón a los directivos del 4
1: al equipo del 8 de septiembre.
0: 8 de septiembre se envían contra Tapaicuá, un rival que ya conocen, Humberto.
2: Sí, ya jugamos dos partidos con Tapaicuá y va a ser un buen partido, y a partir del domingo ya empezamos la semifinal.
0: ¿Dónde va a ser el primer partido?
2: Y yo creo que será el 24.
1: Cancha 24 de septiembre.
0: Cancha neutral es ese, Denis.
2: Sí, neutral ya. Parte final ya no se juega más de local ni de visitante.
0: Perfecto. Bueno, y hoy derrotaron con autoridad al 4 de octubre.
2: Y sí, tenemos buen equipo y si los muchachos están prendidos, yo creo que tenemos buen equipo y yo creo que el resultado fue amplio y jugaron bien los muchachos esta vuelta.
0: ¿Hubo Martín?
2: Algunos cambios, hasta inclusive los refuerzos como Ifrán de Luque apareció en su oportunidad en este día.
0: Ah, lo llevaron ahí, ha sido a Talla Ifrán, a Francisco.
3: Varios.
0: ¿Y qué más? ¿Está Ariel Alcaraz?
2: Y llevó la pelota, tres goles metió.
0: ¿Tres goles hizo Francisco?
2: Sí, no, bueno. Apareció hoy, no apareció el loco, sino apareció el Tallarín y Fran.
0: Bueno, depende de suerte, Tevez, ¿verdad? Suerte de ganador. Tallarín y Fran hizo tres goles, pero está bien.
4: Primera vez en su historia, hizo tres goles.
0: Está bien. Y justo la casaca Luis Celeste, como la del capitán y Fran, ¿no? El 8 y le vino muy bien. Hugo Martín, ¿cómo te va?
4: Sí. ¿Qué tal, Jorge?
0: Humberto Denis.
4: Sí, Humberto Denis, el capitán, el eterno capitán. 8, ¿y dónde va? Es capitán de equipo. ¿Qué tal, Denis? ¿Cómo te va? Muchas felicidades. Esta clasificación a semifinales de vuelta del 8.
2: Gracias, Hugo Martín. También hoy estoy feliz por la victoria de nuestro querido Curepto.
4: Sí.
2: estamos tan difícil nuestra situación también, y apareció un curé y otra vez Mati también he visto, estoy viendo ahora justo también me avisó y estuve revisando ya y ganamos por suerte.
4: 25 partidos tuvieron que pasar para que Oscar Cureí Ruiz pueda marcar un gol con la camiseta del Luqueño.
2: Pero un golazo.
4: Sí, golazo de tres dedos. Sí, sí. Sí.
2: Apareció también nuestro goleador que hasta había duda, ya se iba en la banca y volvió a ser titular, parece, y apareció de vuelta.
4: Sí, porque ahí estaba asomando Walter González, Marcelo El Chelo Pérez, y hoy Cuca Morales hizo una habilitación perfecta para que pueda marcar.
2: Excelente, felicidad también a nuestro querido Sportivo Luqueño, tan sufrido también a veces, no se da los resultados y ya empieza la gente a ponerse un poco nervioso también, pero Luque se merece más. Creo que tenemos que ver, encarar bien y buscar también ya el campeonato, porque una ciudad tan grande se merece lo mejor.
4: Escuché que un oyente decía en el 2007 salió campeón general Caballero de Itangúa. Sí. El 19 de agosto fue el título de campeón. Y Luqueño en el 2007, el 24 de junio, había conseguido el logro de ganar el torneo de apertura.
0: Y debería de producirse una remontada que se produjo como
4: claro,
0: aquella,
4: ¿por qué no?
0: Aquella vez. Una remontada.
4: Y sí, ¿por qué
0: Luqueño
4: no?
0: Luqueño creo que estaba 8 a 7 puntos abajo.
4: Lejos estaba de Cerro.
0: A galopar y se coronó. Ojalá. Vicente, ¿alguna consulta para Humberto Denis?
1: No, solamente felicitarle a Denis Torres. Hace rato tuve el gusto de estar en el escenario para poder ver el partido del 8 con la gente del 4 de octubre. Muy buen desempeño del equipo del 8 de septiembre que ganó merecidamente el partido del compromiso. ¿Qué tal, Denis? Buenas noches.
2: ¿Qué tal, Vicente? Ya está por la radio hace hora nomás por Areguay. Ya estamos en nuestro trabajo.
1: Sí, ya estamos aquí por la FM Azul y Oro, y hace un ratito estábamos conversando fuera de micrófono con Tano el tema del partido del 8 de septiembre con el 4 de octubre. Le explicaba que avanzan contra Tapaicuá, y la verdad las cosas, si ustedes ganaron por protesta, motivo, muchas cosas la gente va a decir, pero obviamente a usted le correspondía, están en el uso de su derecho. Hoy por hoy se demostró sobre el terreno de juego que el 8 de septiembre fue mucho más que el equipo del 4 de octubre, y por eso ustedes son los merecidos semifinalistas, Denis Torres.
2: Así es, los directivos vieron nomás su derecho, entonces se fueron hasta la última y por suerte se nos dio la victoria, y de vuelta hoy que salimos con un buen resultado, con un resultado abultado al final de 4-1, ya a veces en el fútbol ya es mucho, y generalmente la parte final es un partido duro y generalmente termina 1-1, 2-1, pero hoy por suerte estaba bien los jugadores y embocamos cada vez que nos tocaba, hasta inclusive perdonamos 2-3 goles más.
4: Iba Letito Saldívar, Denis, iba Letito Saldívar.
0: ¿Quién es Tito Saldívar?
2: No, Tito Saldívar es un cerebro acá en Areguado. No se le escapa ningún detalle.
4: Así es.
2: El uno 8. De los que sabe después de Amado Cabrera, uno que estuvo por el 4 de octubre, pero ya seguramente desde el cielo ya no mira, se quedó Tito, uno de los conocedores de leyes, todas las cosas, no se le pierde nada.
0: ¿El 8 en qué año llegó la última vez a esta instancia de semis?
2: Y 8 2022
4: sí, está bien. Sí, porque
0: jugó campeón, ¿en qué año?
2: Y 22 jugamos Copa Paraguay.
4: Jugó la Copa
0: Paraguay. ¿Ese año salió campeón?
4: Sí,
2: campeón departamental.
4: Se salió campeón también en cancha del Unión Uiraró. 5-2 le ganó al Porvenir de Víctor Ono. ¿Sabe quién pitó ese partido?
2: No, salimos más o menos 4 veces y un departamental. Y el 2013.
0: ¿A quién le ganó la última vez 8 y la final?
1: A doctor Manuel Franco. si no estoy equivocado.
4: Ese fue en el 2019.
2: 19 fue eso, a 30 de agosto.
0: ¿A 30 de agosto? Sí,
2: 30 de agosto en el campeonato corto.
1: A 30 de agosto, ahora sí. 30 de agosto.
4: 30 de agosto está en Costa Fleitas, antes de llegar a la salida.
0: Ah, ya ubico. ¿Tricolores?
2: Estamos,
0: sí. Equipo tricolor. Sí, ya estoy ubicando.
4: En esa zona está el 8I. 4, ahora se acopló San Francisco, 30 de agosto y 24 de Costa Freite.
0: ¿Y qué tal el equipo de Tapaicuá, Humberto?
2: Y todos están preparados también. Buen equipo también tiene. Uh-huh. Va a ser lindo partido. Creo que si Luqueño juega esta semana, vamos a estar por Areguata, ¿no?
0: Sí, no, eso ya está, eso...
4: El domingo juega Luqueño, pero ahí, la siguiente fecha no, ya no creo ya, que le toque ya, más domingo.
0: La página de Ciudad Deportiva, el domingo ya iba para ese partido. Y en la revancha estamos seguramente por la radio ya también para la vuelta.
1: Sí,
0: para la definición. Mismo. Bueno, que sea con éxito, Humberto Denis, la afición deportiva de... ¿Dónde queda el 8 ilegalmente?
2: Y pasando el puente de Soria, Luque,
0: yo ya sé dónde queda, pero Valle Pucú.
2: Ah,
0: está bien, ¿eh?
2: Y el clásico de Valle Pucú era
4: 8/24.
0: ¿Y dónde es Costa Frita?
4: Costa Frita más que yo lado, cuando ya está por salir a la ruta que va a Capiatá.
1: Sí, o sea que
2: ya a Capiatá.
0: Ahí también hay un equipo en Costa Fleita.
4: El 24.
2: 30 de agosto y ahí 24 de junio.
0: Ah, perfecto. Por ahí creo que vivía nuestro querido amigo que hasta ahora anda desaparecido y nadie sabe nada de él, Justo Rolando Mesa.
4: Él es el 30 de agosto.
2: Mesa es mi primo también, no sabemos más nada y hace poquito se fue también su papá. Se murió hace 7 meses, Justo Mesa también, bro. Muchas preocupaciones, pero vamos a ver qué pasa. Ojalá. No sabemos nada de él.
0: Ojalá Dios quiera que se pueda.
2: Hoy día su hijo juega con nosotros, Ale Mesa.
0: Ah, mira. Sí.
4: Casi vino Julio Correa.
0: Ale Mesa, ¿qué puesto juega? ¿Delantero?
2: Y centro delantero también, más grande que su papá.
0: A la pucha, ¿eh?
1: Sí. Tú sabes.
0: Y bueno, que sea con éxito, seguramente va a ser infartante los dos partidos ante Tapaicuá y... se va a definir ahí.
4: Albi Rojo contra Albi Celeste.
0: El rival de 29 de septiembre, Denis.
2: Así es. Agradecerle también a la comisión directiva encabezada por su presidente, vicepresidente, secretaria, secretario, Tito, todo ese equipo unido y más la hinchada que siempre acompaña. La buena y la mala, hoy Vicente. Vio todo cómo se fue la gente de vuelta a pesar de las dificultades, estábamos llenos en el estadio, entonces a veces nos motiva ahí el popular 8 y siempre lleva mucha gente, por suerte. No,
4: siempre total. Con la número 5, Denis.
1: Sí, siempre con la 5.
2: Y el externo camiseta parece ya me retiro con la número 5, hace exactamente 15 años continuado que tengo esa camiseta.
1: Impresionante, no, la gente cómo se volcó, como dice Denis Torres, la gente el 8 de septiembre, su pueblo, a acompañarle al equipo el 8 de septiembre. Impresionante la cantidad de gente.
0: Seguro. Bueno, gracias, Superto Denis, por tu tiempo. Este año también está dejando la intendencia municipal. Vemos siempre que hay una impresionante cantidad de obras que han realizado y siguen realizando, Humberto.
2: Sí, así es. Este año vamos a estar entregando nuestro gobierno y después estamos soñando más arriba, entonces esperamos el acompañamiento de los amigos de siempre.
0: Y ya está recorriendo los afiches para...
4: Se quiere ir hacia Independencia Nacional entre 15 de agosto.
0: Sí, ya está recorriendo. Sí. Central te espera, Humberto.
4: En el plato volador.
2: Muchas gracias por el apoyo de siempre también a nuestra gente ahí de la radio y a la hermosa gente de Luque. También soy parte de Luque también, porque nació luego ahí por la ley de la vida. Mi mamá me hizo nacer en Luque, justamente que después de mi nacimiento vine acá en mi comunidad, que es el barrio 8 de septiembre, y crecí hasta hoy en el barrio 8 de septiembre.
0: Así mismo. Gracias, Humberto. Denis, un abrazo. Felicidades por el paso a la semis.
2: Gracias. Gracias, Tano. Gracias.
0: Bueno, muy bien. Gracias. Nos acompaña hoy el amigo Orlando Caire. Él es un hijo de un ex compañero mío en Prosegur. Está haciendo el curso de periodismo y yo tengo que ser entrevistado. Y vamos a arrancar ya esto en vivo. ¿Sí? ¿Y dónde está tu papá? ¿Cómo te va, Santiago? ¿Cómo te va?
3: Buenas noches. Bien, nomás. Buenas noches, un placer estar acá. Mi papá justamente está acá afuera.
0: ¿Y por qué? ¿Se le va a hacer la avenida Carlando Río? ¿Qué me está mirando con cara de sicario ahí?
5: Caire, vos tenés pariente Benjamín Aceval.
0: Mira la barba de Río. Aceval,
1: ¿no? No, pero te voy a decir, le copió al jefe. ¿Viste que el jefe?
0: Una pinta de.
5: Pregúntale cuánto vino la quinela.
0: Tiene una pinta de quinelero, o sea. Bueno, Santiago, arrancamos ya la entrevista. Y así está, así dejó Chapol. Sí,
5: pero Jean Paul fue alto y oso bajo.
0: Bueno, ¿dónde estás cursando? ¿Ya te recibiste? ¿Cómo
3: está
0: la mano?
3: Estoy en el segundo año ahora mismo. Ya estoy por el segundo semestre ya en la Facultad de Filosofía de Sajonia.
5: Espectacular. Y está puta.
3: Sí, está puta punta ya.
0: Está puta punta.
3: Prácticamente a dos cuadras del río estoy.
0: Ah, qué bueno, qué bueno. Sí. ¿De Limpio te va yo de dónde?
3: De acá de Luque, pero prácticamente digamos que Limpio ya.
0: ¿Moracué?
3: A 200. Itapu, amigos.
0: Ahí está, pues, amigos.
3: A 200 metros de Limpio estoy.
1: Primera pregunta que le podía hacer.
0: Dale. Arrancamos ya.
5: ¿Por qué te dicen así?
0: Ya que queda todo registrado en el estudio
1: de espera, Natano, ¿dónde fue? Primera pregunta que le podía hacer, preguntar a Natano, decirle, ¿cómo uno hace para producir tanto? Decirle.
0: No, mira, que este ya pinta mejor.
1: Sí, me ha producido.
0: Ya pinta mejor que Vicente. Dale,
1: pregunta Santiago, clave.
0: Arrancamos.
3: Comenzamos. ¿Quién es Tano realmente? ¿Cómo te describirías vos como persona?
0: Y bueno, describirlo como una persona apasionada por el fútbol, padre de familia, exigente siempre en lo que hago y trato siempre de hacer bien, a veces calentón, leche hervida. Pero dentro de todo una persona pacífica.
3: Claro, lo básico de una persona.
0: Sí.
3: ¿Cómo nació esa pasión por la comunicación?
0: Y de jovencito me gustaba mucho, me apasionaba. recuerdo que en mis laburos gastaba todo ¿cómo es la compañía?
5: El saldo.
0: No, antes la compañía de telefonía.
5: Ah, Copaco.
0: Copaco era.
5: Copaco, Antelco.
0: Antelco, sí. La factura en la empresa. Gastaba todo ¿cómo es la compañía?
5: El saldo.
0: No, antes la compañía de telefonía.
5: Ah, Copaco.
0: Copaco era.
5: Copaco, Antelco.
0: Antelco.

0: tengo en casa. Mi señora tiró todo de mí ya en estos días, pero sigo recogiendo. Y ahí hay archivos, pero impresionantes, del pasado, de los 90. Pero me apasionaba la colección de los suplementos deportivos, y los martes salía la revista escolar.
1: Sí, la famosa página escolar.
0: Sí, también coleccionaba, y bueno.
1: Y los miércoles cocina.
0: De pequeño ya eso me gustaba, y jugaba al fútbol, y cuando ya definitivamente me di cuenta que no era lo mío, o que no iba a surgir, no nos metimos de lleno a lo que es el periodismo deportivo.
2: No le pregunte por qué se retiró del fútbol.
3: Ah, creo que sí. Todo comunicador comienza así, ¿no? Creo que fracasa en el fútbol y dice eso.
0: No, claro.
2: Hay tranquilo.
0: Hay varios.
3: Y, digamos, ¿hubo alguien que te incentivó para llegar a donde estás ahora mismo como comunicador?
0: Sí, los amigos del barrio famosos, los amigos del barrio, ¿por qué no te vas a tener condiciones? Hasta que un día un amigo del barrio, Nicolás González, recuerdo que me trae acá junto a Nicolás Delgado, el finado director de la 94.7, y bueno, luego él me delega con don Enrique Zelaya, y ahí se inició todo. Ahí se inició todo.
2: 2000-2001 era, ¿verdad?
0: 2001, sí, por ahí, 2000-2001, en aquel entonces.
1: Nicolás González era...
0: estaba por Asunción, ¿verdad?
2: Sí. Ahí yo le conocí a Tano.
0: Sí, Nicolás González. Ahí
2: conocimos nosotros.
0: Nicolás González fue quien me trajo junto a Nicolás Delgado.
1: 2000 fue, porque en el 2000 nosotros estábamos en la 970.
0: Sí. Sí, y hacíamos el famoso relato, los paseos con los muchachos, la entrevista, y bueno, así se fue creciendo.
3: Ahora, ¿qué momento de tu carrera?
0: Acerca un poco más el micrófono, sí.
3: ¿Qué momento de tu carrera o sí que te marcó realmente, que hasta ahora recordás, ya sea positiva o negativa, claramente?
0: Y mira que son varios, che, son varios momentos que ya viví detrás de esto que es el periodismo deportivo. Quizás en mi primer relato, seguramente, ¿no? Por ahí puede ser, ¿no? Un momento importante en la Liga Luqueña. ¿Eh? Sí, en la Liga Luqueña de Fútbol, cuando Enrique Zelaya me concede, ¿no?, la posibilidad de empezar a relatar, a narrar, que creo que fue en cancha de Primavera, ¿verdad? En un partido de Rubiñó, y luego estábamos en el 2008 ya, pero antes ya hicimos. Lo del 2008 fue la final, el capitán Infran Herrero Bueno, cuando terminan tanda de penales, y esos fueron los momentos que podemos decir marcaron durante mi época, o sea, que mi carrera como periodista.
3: ¿Ese vos dirías que fue tu primera vez frente a un micrófono, o tuviste una primera vez realmente?
0: Y fue mi primera vez como narrador. Ya estuvimos haciendo trabajo de cronista, de coordinación, de voz comercial.
2: Me acuerdo,
0: solamente me falta sentarme ahí donde está Edgar García.
2: Me acuerdo lo que más vos hacía antes, cuando arrancaba recién, era coordinación.
0: Claro, nosotros...
2: Coordinación.
0: Hugo Martín no estaba en el 2007.
1: No.
0: Estaba Mari Jiménez, era David Aranda, eran
1: 2007
0: los móviles.
1: Yo estaba en puro fútbol de Teledeportes.
0: Voz comercial era Alberto González, y luego Guillermo Caballero deja la radio, va a las 6:50 y me quedo yo como coordinador. Y finalmente me coroné como campeón en el 2007, ya haciendo coordinación con la voz comercial del Beto González. Steven Fernández era el operador.
1: Que ayer fue su cumpleaños.
0: Sí, el Choco.
1: Beto.
0: Ah, ¿el Beto?
1: Sí.
0: Ah, mira, muchas felicidades para el Beto González.
1: Me invitó.
0: Sí.
1: Últimamente
0: no me invitó. Ayer era el año el Beto, ¿eh? Y ahí la aporte.
1: Yo no sé.
3: ¿Cómo se prepara Tano antes de una transmisión?
0: Y bueno, antes de una transmisión, prever todos los detalles, revisar, chequear si todo está bien, a ver qué hace falta en la mochila, no olvidarse de nada, ver el partido que se viene, qué tiene de atractivo, jugadores que ya conozco, jugadores que tengo que tomar el apunte, tratar de equivocarme lo menos posible, y en fin, de todo un poco uno revisa, controla antes de una cobertura.
3: ¿Cuál dirías vos que fue un desafío o desafíos que tuviste que pasar ahora mismo en la comunicación?
0: Y bueno, ahora que me toca la oportunidad de narrar los partidos del Deportivo Luqueño, creo que ha sido un gran desafío, y en una radio quizás la más importante del departamento central, indudablemente es todo un reto, todo un desafío. Estar como narrador principal en la 94.7, creo que es un desafío muy, muy importante, y por ahí puede ser el desafío más importante que he tenido en mi carrera.
3: ¿Qué proyectos o metas tenés a futuro, o digamos que estás contento con lo que tenés ahora mismo? ¿Qué se viene después?

0: Siempre soñé con tener un programa de 2 horas al mediodía, una tribuna caliente. Así quería ponerle siempre el nombre, tribuna caliente. Sí, tener invitados, que el hincha, por ejemplo, luqueño venga ahí en una pequeña tribuna y que de ahí pueda interactuar con los presentadores, con los locutores. Es algo parecido a lo que vamos a dar inicio mañana en Correa TV, Arnaldo, ¿verdad? Sí, sí. Lo parecido. Y en televisión, ¿por qué no? Un poco más adelante. Ya estuvimos haciendo finales del Campeonato Nacional de Interliga, recuerdo, 2013-2014. ¿Verdad, Hugo Martín?
1: Sí, 2013.
0: Las finales que lastimosamente la Liga Luqueña...
1: Perdió contra Itagüeña en los 2 partidos, 1-0.
0: Sí, lastimosamente. Estuvimos en aquel entonces para Paraguay TV, HD Digital y la tele. Le agradezco siempre a Carlos Franco, que era el productor en aquel entonces, que nos llevó como narrador, y yo le invité en su momento al final a Raco Ortiz, lo llevé como comentarista, lo llevé como movilera a Sandra Bazán, lo llevé a quien hoy es segundo relator de Ñandutí, a Wilson González. Ojo. Sí, él vino en uno de los partidos como el móvil. O sea que Carlos Franco me daba, o sea que me consultaba a quién le llevábamos para completar. Entonces tuvo la oportunidad Sandra Bazán en aquel entonces de hacer televisión, Wilson González también, que hoy es segundo relator, excelente profesional, y Hugo Amado Martínez también, que llevó un chorizo de salud, había sido, estaba haciendo su extra, y Hugo Amado, sí, sí, sí. Y ya después vino el que te habla ahí, Hugo Martínez, en el micrófono, en privado, che, muchachos, paré con los saludos, había sido, estaba haciendo su golpe ahí, Hugo Amado Martínez, 100.000 guaraníes el saludo era. Con razón que cada rato saludaba en ese momento Hugo Amado. Y son recuerdos que quedan para la historia detrás del periodismo.
2: Y para cerrar esta breve sección de conociendo a Tano, podemos llamarlo también cambiando roles. ¿Qué consejo le das a esos estudiantes de comunicación que hoy en día tienen miedo a dar ese primer paso?
0: No, y si le gustan, indudablemente tienen que capacitarse, ponerle todo el empeño, el énfasis, y soñar a lo grande, mejorar cada día, actualizarse, indagar, investigar, y estar siempre informado, que es lo más importante. Eso me parece que son elementos muy importantes para el que desee, indudablemente, seguir esta noble carrera del periodismo deportivo. La mejor manera de ser pobre, decían algunos, ¿verdad, Hugo Martín?
1: Pedrito García Garoso.
0: Pedrito García.
1: La manera más fácil
0: de ser pobre.
1: La manera más fácil y divertida de ser pobre.
0: Así es.
2: Eso nos repite constantemente en la facultad de inicio.
0: Sí. Pero es apasionante.
2: Claro, si te gusta. Díselo, no recuerdo quién era que dijo, pero fue una frase que me marcó realmente, que si te gusta lo que trabajas, no vas a tener que trabajar ningún día de tu vida.
0: Eso sí, categórico, así mismo es, ¿eh? Si elegís una profesión que te apasiona, que te guste, nunca vas a trabajar.
2: Exactamente. Y con esto cerramos, Tano. Muchísimas gracias por tu
0: tiempo.
2: Bueno,
0: cuando creas conveniente, Santi, te esperamos por acá, ¿eh?
2: Claro.
0: Para la mesa. Sí, estoy pensando en echarle ya acá a Vicente, venís vos, entonces... ¿eh?
3: En cualquier momento.
0: Arnaldo, ¿quiere participar?
3: Estaba escuchando vos, justamente le preguntaste a Tano a lo que se lanzan. ¿Vos sabés que la mejor escuela que ustedes pueden tener... salir a las calles, por graficarlo, salir a trabajar, no tener miedo? Se dice que la universidad del pobre, por graficarlo, es la calle. Ustedes tienen que salir.
2: En la experiencia.
3: La experiencia, totalmente. Claro. Y la parte teórica, lógicamente, como se suele decir, un poco, uno estudia esto que aquello para tener los títulos, pero en las calles uno se forma. Y ahí está el presente y el futuro. En las calles tienen que ser.
0: Vicente.
2: Claro, lo principal.
0: Vicente.
4: No, ahora tenemos que hacer también la biografía de Vicente. Hay que graficar la biografía de Vicente.
3: No, y yo recuerdo bastante bien como Tano dice, era que un día vine por Azul y Oro junto a Cristian, ¿cómo se llama Cristian el que hacía en la cachaca?
0: Paniagua.
3: ¿Cómo se
0: dice?
3: Junto a Paniagua.
5: ¿Por Chaca?
3: Sí, por Chaca. Y le dije, ¿cómo podía hacer para meterme en la parte de deporte? Y me dijo, andate junto a Enrique Zelaya, junto a el final de Enrique Zelaya. Yo vine junto a Enrique, Enrique Zelaya me dijo, por favor, me dijo, sin problema, y empecé, como vos decís, acá en Azul y Oro también a dar mis primeros pasos de esto que tanto nos apasiona. Después iba pasando el tiempo, y después, por graficarlo un poco, como Tano dice, en el 2009, Tano me dice, para meternos en lo que era la 88.9 Inmaculada FM, y ahí, desde ahí nos soltamos.
0: Estaba
3: lo que
0: recorriendo por el súper, no sabía dónde
3: meterse. ¿Te acordás? en un conocido supermercado. Sí. Tres veces por ahí este
0: médico. Ya desaparecido y ya.
3: Sí, entonces desaparecido.
0: Está otro negocio y ya. Sí, sí, sí. Así fue. Bueno, gracias a Santiago, ¿eh? Gracias por tu visita.
2: Gracias a vos.
0: Éxito Santiago, siempre, ¿eh?
2: Por favor.
0: Bueno, muy bien, estamos siendo presentados aquí en Ciudad Deportiva. Ahí está.
1: Historia del periodismo.
0: Que Caire, ex compañero. Fuerza, hermano, a seguir peleando por el hijo. Excelente lo que está eligiendo, ¿eh? Va a ser un gran periodista, ¿eh? Tiene talento, tiene condiciones. Alexandri, un abrazo. Presentado por estas firmas comerciales y ya continuamos.
3: Después tu breve reseña ahí.
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0: 19:43 en todo el territorio paraguayo. Hugo Martín, Arnaldo Ríos, ayer ustedes estuvieron en la consagración de General Caballero en la categoría sub-17. Ganó 1-0.
1: 1-0, el compromiso terminó. ¿Y sabes con qué? Con lo mismo que pasó el General Caballero en su división principal. Fue expulsado un jugador del General Caballero. Terminó jugando con 10 hombres. Ese consagró campeón.
0: Vamos, 10 de más que un juego.
2: Ah, pero vente, voy con las 10 y güey.
0: Mira, che.
2: Pero del rival no se le expulsó. A Unión se le expulsó uno también, hay que decir eso.
1: Ah, pero Unión en la, en la banca.
2: Pero fue expulsado.
1: Sí, sí, no, pero ahí en cancha había diferencias. Pero ayer, por ejemplo, en el segundo tiempo fue expulsado uno de los futbolistas de General Caballero. Después llegaron al gol y de ahí ya no se... No hubo más diferencia.
2: Pero en el primer tiempo, General tuvo mayor predominio
1: esférico. Sí, llegaba por los costados.
2: Gran trabajo de Darío Jesús Sebastián. Darío Jesús Agustín. Así se llama el arquero de 3 de mayo.
1: Rodríguez.
2: Sí.
0: Con esto.
2: Muy buen arquero.
1: Muy buen
2: arquero.
1: Lastimosamente, creo que no le ayuda la estatura. No es tan alto.
2: Justo Villano era alto. Uh-huh. Almeida no era alto. Y este pero, tiene, pero este generalmente tiene 15 años recién, puede crecer todavía.
0: Pero Piti no es alto. Piti no es alto.
2: Piti fue el mejor arquero del torneo de periodistas y jugó solamente 2 partidos.
0: Dos partidos, sí, he visto. Rarísimo. Con esto se cierra la temporada en la Liga Luqueña.
2: Sí, con el partido de ayer cerrada la competencia oficial de la Liga Luqueña de Fútbol. Están los campeones, categoría sub-15, capitán Andrés Ifram, sub-17, General Caballero. En la categoría juvenil 6 de enero y General Caballero en la primera división.
0: Yo considero, Hugo Martín, Arnaldo Río, de que hay que analizar esta cuestión y ver qué se puede hacer. Es cierto, me dirán quién pone la plata, ¿verdad? Pero muy corto es la competencia de los jóvenes en la Liga Luqueña de Fútbol. Después, ¿dónde irán estos jóvenes? ¿A qué se dedicarán después estos chicos? ¿Dónde irán?
2: Porque
0: ya pueden ir.
2: El año pasado se jugó a 2 ruedas el torneo de las inferiores. Y este año los delegados, los dirigentes, sí, claro, los representantes de los clubes te dicen, vamos a jugar una rueda nomás, porque GT Trail la gasto. Y ahora con esta implementación de la UFI, que solamente 8 jugadores van a pasar la edad de 23, le van a dar la chance, la posibilidad a los chicos a que tengan mayor competencia. Porque si son 7 partidos que vos jugás, son 2 meses apenas. Y después el resto de los 10 meses.
0: Algún mecanismo yo creo que hay que buscar, ¿no?
1: Sí. Totalmente.
0: Porque, mira, imagínate.
2: O darle una competencia más larga. O no sé, porque si le das una competencia corta, no pega tanto.
0: ¿Qué dice Arturo Zárate?
3: Hola, buenas, Ciudad Deportiva. 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El mejor relator, el mejor crítico. Y acompañado de un equipo que va hacia la cumbre. Con la memoria infalible.
0: ¿Qué pasó?
3: Hugo Martín Pereira. Un maestro, un genio. Espectacular el trabajo de ustedes. Emociona y enaltece a la radio escucharles el relato. Más con la victoria del Sportivo Luqueño. Mis felicitaciones para ti, mi estimado Jorge Tano Barreto, por la convocatoria de tu hijo Thiago Barreto en la selección. Felicidades, genial lo del Sportivo Luqueño. A todos los eruditos de la radio, a todos los eruditos del deporte, en este caso el fútbol, no puedo seguir enumerando porque me faltarían palabras a los doctos que se sientan ahí ahora en esta mesa, mejor dicho. Gracias, Jorge, por el relato y por el comentario de Hugo Martín, y te digo, infalible en sus criterios, acertado siempre. Como venía diciendo en semanas anteriores a la programación que va por la tarde-noche, Si arrancamos por la derecha, puede haber sorpresa por el lado izquierdo. Y le veo un poquito más delgado y con más dinámica al Cureí, al Chanchón del Sportivo Luqueño. Entonces, no tengo palabras, vuelvo a repetirlo. Gracias por el seguimiento que le hacen al Sportivo Luqueño fecha tras fecha. A seguir así y con más criterio y pelota al piso, avancemos. No como otros que tiran cenizas con azufre atacándole a los que están trabajando por el Sportivo Luqueño. Buenas noches, que descansen.
4: Muy bien,
2: gracias Arturo.
4: Arturo, a su fiel estilo.
2: Tenemos que hacer esta semana el encuentro, aprovechando que Jean Paul se va a ir al Chaco de vuelta.
4: Sí, ojalá que se vaya más a menudo ahí al Chaco. Sí,
1: la cabala, ¿no?
4: Así Luqueño gana, Por suerte el jueves se va de vuelta.
1: Hugo Martín tiene su cabala también.
2: Sí. ¿Eh? Ya está.
3: ¿Eh?
4: Sí,
1: por el camino.
4: Bueno, ¿me pueden ayudar, muchachos? ¿Pueden ingresar a la página de Azul y Oro Digital para ver quién se lleva la camiseta? A ver.
2: Hay que llamarla a Mario Pineda.
4: No, ¿y cómo vamos a hacer si no tenemos anotado? Hay que elegir el azar ahí.
1: A ver, él no puede entrar por ahí. No.
4: ¿Cómo va a elegir?
1: No, sí, era WhatsApp, pero sí, pero.
4: Bueno, vamos a liquidar el expediente antes de la siguiente pausa. Voy a entrar en Azul y Oro Digital, donde están la mayoría anotados. La camiseta original del Deportivo Luqueño va a llevar la número 7.
2: La de Kevin Pereira, pero que regala Mario Pineda.
4: Opción 7, Mario Pineda. A ver.
1: ¿Sabes cómo podemos hacer todo?
4: Sí.
1: Marcamos con algo esto. Y hacemos esto y donde quede la marcación.
4: Y meterle pues ya y
1: bueno.
2: Que sea responsable vos.
1: Acá voy a marcar. Pero vos, yo no veo. Yo no estoy viendo.
4: Que va a ser correcto, más de 100 están anotados.
1: Sí, yo sé.
4: Ahí están. Subí, bajá y pará y elegimos. Dale. Ahí deja.
1: Oh no.
4: ¿Eh?
2: Hugo Pereira es.
4: Hugo Pereira.
2: Sí.
1: Y ahí quedó. Ya estás viendo, ¿verdad?
4: Modesto González.
2: Modesto González.
4: Ah, no, pero no dejó su dato. Sortea de vuelta.
2: No, Modesto González.
4: No dejó su dato.
2: No, espera, Modesto González es el delegado del equipo Las Águilas. Del torneo Elsa. Estaba entregando la vez pasada las medallas también.
1: Pero tiene que dejar porque tiene sus datos.
4: No, ¿Cuál
2: era? Esperábamos llamarle a ver
4: su terminación.
2: A ver su perfil. Si es el mismo. Si es la suerte de Modesto. Nieto de un gran dirigente. No es dirigente, gran trabajador del Sportivo Luqueño, don González, ¿verdad? Sí,
4: llamarlo entonces.
2: Pero un ratito.
4: Llamarle, sacarle al aire.
2: Sí, lo voy a sacar el día. Ya, sí,
4: está ahí.
2: Modesto González. Espera. Espérame que. Modesto, atendeme que. Niño en Botadugina.
4: Sí, él participó, ¿verdad?
2: Sí, Modesto González Torales. ¿Sabe dónde? De la bicicletería Torales.
4: Sí.
2: Ahí.
4: ¿Ah, ahí?
2: Sí, de ahí,
4: Bueno,
2: don Aníbal González, atención, era su
4: llamale,
2: abuelo.
4: Llamale.
2: Espérame, Modesto, ahora sí. Promo 89, yo le tengo lo registrado a él.
4: Bueno, y llamarle, vamos a charlar con él.
2: Fanático luqueño es. Al igual que Chili y el arquero. ¿Viste el que lleva siempre el gorrito del chancho?
4: Sí.
2: Ese es Chili.
4: Bueno, el posible ganador entonces de la casaca.
3: Doctor Hugo Martín.
2: Modesto.
4: ¿Estás escuchando la radio?
3: Dígame.
2: ¿Vos estás escuchando la radio?
3: No estaba escuchando, amigo.
2: Poné rápido porque si no te va a sacar la camiseta que ganaste.
4: Vamos a sortear de vuelta, Checho.
3: Ahora mismo pongo, hermano. Ahora mismo pongo.
4: ¿Cómo no va a escuchar? ¿Por qué apagaste la radio?
3: Yo estaba viendo el partido, sí, eso sí.
2: Bueno,
0: ¿participó o no?
2: Vos participaste del sorteo de la camiseta. ¿Por qué no pusiste tus tres últimos números?
5: Sí, de quilombo, manejando estaba, hermano, por eso.
0: ¿Y qué hacemos? ¿Le damos o no?
2: Y fue sorteado, mirá.
0: Por mayoría. ¿Le damos o no, Hugo?
2: Sí.
0: ¿Le damos o no, Vicente?
6: Sí, señor, sí.
0: ¿Le damos o no, Arnaldo?
1: Y vamos a darle.
2: La figura.
0: Ahí está. Por mayoría, entonces. Se gana, porque envía ya su terminación de cédula.
2: Espera un ratito, te paso contando ahí, ¿sí?, también.
0: Bueno, felicitaciones, Modesto. Te quedas con la camiseta del Esportivo Luqueño, gentileza Mario 7. Pineda.
5: Espectacular. Ustedes me dicen dónde, cuándo y hora y ya me voy, nomás ir a retirar después.
0: Pasame tus datos y nosotros le enviamos a Mario Pineda y él se va a contactar contigo para que pase a buscar.
5: Pasale
0: a Hugo Martín tus datos.
5: Ahora mismo le paso.
0: Dale, felicidades.
5: Gracias, Tano.
0: Bueno, cada partido vamos a estar sorteando una camiseta. Vamos a,
2: dale, maestro. Nos
0: vemos. A premiar también la fidelidad de nuestros oyentes. Bueno, la selección luqueña de mayores ya está trabajando y ya arrancó también la sub-16, Hugo Martín.
2: Así es, primero arrancó la categoría sub-23 o la mayores. Y después, el viernes empezó a trabajar la sub-16. Casi 200 jugadores se presentaron para
0: la sub-16.
2: Sí, en la sub-16.
0: ¿Qué tiempo de trabajo tendrá?
2: Y dos meses, porque el 30.
0: ¿Dos meses?
2: Dos semanas, quiero decir. Ajá. Porque hasta el 31 de agosto tenemos tiempo para presentar. Lunes 31 de agosto tenemos tiempo para presentar el listado de buena fe, que incluye 30 jugadores. Tanto para las mayores como para la categoría sub-16, y el 14, hasta el 14 hay tiempo, 14 de agosto, para poder inscribirle a la selección luqueña. El campeonato arranca el 13 de septiembre en condición de visitante frente a Limpio.
0: Limpio de Guayroque,
1: 13 días, de septiembre.
0: En estos días charlé con muchos profesores técnicos, Vicente, Arnaldo, Hugo Martín, que estaban molestos, ¿verdad? Porque no tuvieron la oportunidad de ser tenido en cuenta, o sea que ya no sé, responsabilidad de los directivos de la Liga Luqueña de Fútbol, que no tuvieron chance de...
1: ¿Qué es lo que voy a decir? ¿Que de meter carpeta? No,
0: de ser los técnicos, tanto de mayores como en su 16. ¿Me explico?
1: Bueno, y el presidente Pablo Servín había explicado que cuando se consagró campeón, el Chino Díaz, que la promesa era que le iban a dar el de mayores.
0: Ya dijo recién.
1: No, ¿qué yo dije? No, Chino Díaz, yo dije. Chino Peña. No, pero te digo, es la promesa, es lo que dijo el presidente, que ese era lo que habían pactado. Y después hay una gran verdad también en el tema de Pablo Servín, en por qué no de darle chance al Chino Peña como DT de la selección, en el buen sentido de la palabra. ¿Cuántas veces tuvieron la chance, la oportunidad, le dieron a un Luis Fernando Escobar, a muchos profesionales de renombre, clase A, y que no funcionó? Y está bien que le dé al Chino Peña, que es sangre nueva, por decirlo,
0: claro,
1: un poco,
0: claro,
1: que es joven, sí, para probar, y por eso te digo, ¿por qué no? El día de mañana le salgan las cosas y vamos a ver, tenés que probar, y bueno, es la chance que le da entonces el presidente al Chino para probar sus armas y a ver qué tal le va.
0: Y en la sub-16 también ocurre lo mismo, ¿no? Técnico que... ¿Quién es, por ejemplo, el campeón en General Caballero, el técnico?
2: En la 17, Julio Torres con Kevin González.
1: Kevin González.
0: O sea que evidentemente no te garantiza ser técnico de la selección habiendo logrado campeonato.
2: Y en la sub-15, en la sub-15 era un quinteto, Fariña, no sé quién más, Báez, y después que finalmente condujo Aldo Delgado, porque estaban suspendidos los técnicos de la categoría sub-15 de Capitán y Fran.
0: Bueno, ojalá que puedan hacer una buena elección, ¿no? Tanto en mayores como en la sub-16, y que la Liga Luqueña de Fútbol pueda pelear bien arriba, ¿no? Sabemos que no va a ser fácil. Limpeña es el primer escollo. Vamos en condición de visitante. Eso va a ser ya en ambas categorías, Hugo, ¿verdad?
2: Sí, en ambas categorías. En ambas categorías. Tanto en la categoría sub-16 y la mayores.
0: ¿Ellos trabajan todos los días, Hugo?
2: Mañana trabaja en observación la gente de la SU-16 y entiendo que también la SU-17, perdón, las mayores, con el chino Peña, Edu Solís y su equipo. En Ecuador están practicando a las 6:30 de la tarde.
6: ¿Su equipo cuando decís es porque 4 o 5 profesionales están ahí, verdad?
2: Bueno, en realidad está Alberto Espínola, que es el PF, Juan Estigarribia, el gato Estigarribia, que también trabaja, Eduardo Solís, Chino Peña.
6: 4.
2: Estaba en la presentación, estuvo Mesa.
6: 5.
2: Que era de Ecuador en los últimos partidos. ¿Quién más había? Otro más. Carlos Rojas, que es el kinesiólogo. Y Víctor Tomás Sanabria, que se acopló también.
0: Y Guillermo.
6: 7 son ahí.
0: Guillermo Mesa.
2: Guillermo Mesa, que es
0: nuestro amigo, la gente.
2: Sí, el oficial de policía. Y también en la categoría sub-16 está Elio Escobar, que es que sería la cabeza. Está Javier Borja, Rolando Arce.
6: 3.
2: Está Leticia Jiménez.
6: 4.
2: El kinesiólogo, que no sé el nombre.
6: 5.
2: Y también estaba Kevin González.
6: 6. Ahí está.
0: Kevin, el hijo de Rolo, ¿verdad?
2: Sí, el hijo de Rolo. ¿Por qué especifica el hijo de Rolo?
0: Bastante joven, ¿no? Todavía.
2: Claro.
0: Está haciendo ya su primera arma. Vamos a charlar un poco con el licenciado Oscar Servín. Mirá que viene la asamblea, Arnaldo, ¿verdad?
6: Chompi.
0: Sí, viene la asamblea. No hay mucho ruido, ¿verdad? Ni en una lista ni en la otra. Creo que se están moviendo así, calmaditos, calladitos, haciendo cada uno su respectiva campaña, aunque ahora se calmó más Valentín, que recordemos, hablaba o apuntaba directamente a la otra parte, ¿no? Y Oscar Servín no respondía. O sea que había muchas cosas que no le gustaba a Valentín Domínguez, que creo que se va a presentar con Uki González. Contador público Oscar René Servín, ¿cómo estás para Ciudad Deportiva? Buenas noches.
7: Buenas noches, Jorge. Buenas noches, Hugo y Vicente, y a la mesa de trabajo y a toda la audiencia.
0: Acá está Hugo Martín Pereira, Vicente Pereira y Arnaldo Ríos. Bueno, Oscar Servín, se viene próximamente la asamblea. ¿Cómo está todo? Ustedes siguen visitando a los clubes. ¿Considerás de que hoy día tenés la mayoría? ¿Cómo está todo, Oscar?
7: Y estamos trabajando con el equipo de trabajo, Jorge. Estamos visitando a los clubes. Hace 3 meses que venimos trabajando con mi grupo de trabajo, visitándolo a los clubes, llevando nuestro proyecto, y por suerte tenemos una visitación y nos falta muy poco ya visitar, porque queremos visitar a los 31 clubes por iguales y después esperar ya la fecha 26 de septiembre para el día de.
0: Si se da la victoria de Oscar Servín, ¿cuál va a ser la temática? Seguir con lo que venía haciendo Pablo y Javier y mejorar seguramente lo que queda por hacer.
7: Así mismo, la verdad que nosotros tenemos un modelo de sistema de trabajo que va a ser el mismo y mejorar un poco lo que falta hacer y en algunas cosas lo que no se pudieron hacer, tratar de completar y el mismo sistema de trabajo en cuanto a te he adelantado un poco en cuanto a las donaciones, en cuanto a los premios, y queremos aumentar más premios inferiores y algunos proyectos más nuevos que es para los inferiores.
0: Hay una preocupación, Oscar, pero esto no solamente es responsabilidad de la liga, y lo hemos dicho siempre, Hugo Martín Pereira, la cuestión de la seguridad. Va, Eika Tuya Yapó, ¿cómo te voy a decir? Ponernos de acuerdo, o ponerse ustedes de acuerdo con los clubes, en cuanto a la seguridad, Hugo Martín, Oscar, ¿qué tenemos que hacer, o qué van a plantear ustedes? La de un poco tratar de mejorar el aspecto de seguridad. Claro, ahora ya hay, por ejemplo, una severa sanción de la UFI. El que quilombea, hermano, guarda, atajate Catalina. Y que haya mejor comportamiento. Claro, pasa todo por el comportamiento siempre de la persona que va a la cancha. Es cierto, algunos se van en estado etílico, van a quilombear, malos arbitrajes, jugadores que incitan, directivos que incitan. En ese aspecto, ¿qué va a plantear Oscar René Servín?
7: Sí, la verdad que último tiempo tuvimos mucha violencia, entonces, y justamente dialogando ya con, como venimos haciendo con los presidentes de clubes, ese tema nosotros ya venimos tratando. Y una vez que lleguemos, queremos hacer primeramente una reunión con todos los presidentes y con algunas autoridades locales en cuanto a seguridades. Y también tenemos pensado visitarle y hablar con la gente de la fiscalía a ver cómo podemos encarar el campeonato.
0: Hugo Martín, Vicente, Arnaldo Ríos, alguna consulta para el candidato a la presidencia de la Liga Luqueña, Oscar René Servín Marín. Después le vamos a llamar a Valentín también. Vamos a hablar con Valentín Domínguez.
6: Con la otra cara de la moneda. ¿Qué tal, Oscar Servín? ¿Cómo andamos? Buenas noches.
7: Buenas noches, Vicente.
6: Bueno, yo creo que a esta altura del campeonato, yo sé que no me vas a decir, pero seguramente manejar los números de los directivos presidentes que te van a acompañar el día de mañana con el tema de los votos para que vos puedas ser presidente. Por ahí pasa la mano, el porcentaje de tu victoria, ¿cuánto porcentaje te das, Oscar?
7: Y mira, Vicente, nosotros le visitamos prácticamente logrado a 90% de los clubes, ya prácticamente me falta 10% que visitar, y gracias a Dios me dieron respaldo a la mayoría. Y eso, una vez más vamos a mirar el 26 de septiembre en el día de, vamos a ver si es que ellos eligen el mismo sistema de trabajo con nuestro proyecto que le presentamos, o si quieren cambiar el proyecto, si el otro tiene más mejor proyecto que nosotros, también aceptaríamos, ¿verdad?, que se le acompañe y que pueda llevar la rienda de la liga.
6: Totalmente, Oscar. La vez pasada, cuando nos encontrábamos por la cancha de la Liga Luqueña de Fútbol, en esa presentación, era admirable el trabajo que está desempeñando la comisión directiva, el tema del presidente Pablo Servini. Vos me decías que si vos llegas a ganar, que lógicamente iba a ampliar el tema de la gradería del otro lado para que pueda tener la gente luqueña, por graficarlo un poco, una comodidad tremenda, completa.
0: Mira si la liga, si la liga también en su nuevo reducto se hace de otra bandeja hacia platea, Hugo Martín.
6: Y eso mismo me dijo Oscar.
0: Y me dijeron que Herrero Bueno también ya estaría proyectando la construcción de otra bandeja. Qué lindo sería esto, Arnaldo, ¿no?
2: Sí, muy y bien, atrás bien. También, atrás porque, del arco
0: porque sur, con Arnaldo. Sí, también. Porque recuerda, Arnaldo, que veíamos ahí la cantidad de gente que se paró en la final en cancha de Herrero Bueno. Y me parece que merece la gente una mayor comodidad en la final en la Liga Luqueña.
6: No, totalmente.
1: Sí, lógicamente.
0: Cantidad impresionante, ahí estaba
1: inclusive
0: pegado ahí, al tejido.
1: Pegado al tejido detrás, no, y además detrás del arco sur. Sí. Donde estábamos nosotros, que otra vez detrás nuestro había gente que seguramente no tenía más ese lugar de acercarse al tejido y de acercarse a la cancha.
0: No, y, totalmente.
6: Por eso yo le decía a Oscar Servín, era su pensamiento, él me dijo, yo llego a ganar, no, gente, me dijo, del otro lado voy a hacer la misma cosa, me dijo, y si es posible hacia el sector norte, es lo que me decía, ¿verdad, Oscar?
7: Así mismo, la verdad que la prioridad va a ser el primer trabajo ahí otra vez en el otro lado, levantar una gradería un poco más con más capacidad inclusive, y hacia el lado norte terminar bien la parte de la gradería baja que tenemos. Esa va a ser la prioridad de entrar de nuestra gestión si es que llegamos.
1: Antes, ¿qué tal, Oscar? ¿Cómo te va? Arnaldo Ríos te saluda. Antes de la asamblea que va a ser en septiembre, hay otra asamblea, Hugo Martín, para elección de vicepresidente, sí, segundo.
2: Es para ampliar el artículo 48 de la Liga Luqueña, donde establece solamente una vicepresidencia. Entonces, se va a ampliar para ajustarse a los tiempos también tener un vicepresidente segundo. Esto se va a hacer este martes en 8, el martes 18 de agosto.
1: Sí, y con relación a eso, Oscar, ¿eso fue uno de tus pedidos o proyectos también, o no?
7: Sí, la verdad que se fijó una fecha el 18 de agosto para nuestra asamblea extraordinaria. Y Para elegir vicepresidente segundo, porque nosotros nuestro estatuto no no contiene esa ese cargo, ¿verdad? Es para crear ese cargo.
4: Acá pregunta un directivo de una institución: ¿quién piensa en los clubes? Todo es obra para la liga, para después alquilar a los clubes. Pregunta este directivo, Oscar, ¿qué puedes responderle? Oscar.
6: Se cortó.
4: Bueno, no sé si la pregunta estaba fuerte. Vamos a llamarle de vuelta. Ahí está llamando. Él está llamando de vuelta. ¡Oscar!
7: Creo que se cortó sí. Porque no, no sé si es ahí o acá. Porque
2: no, Tano no tiene saldo.
4: Amanecer hace saldo, papá. Cuando hay gol de Nacional, sobre de 35 del segundo tiempo, gol de Nacional 1-0 ante Guaraní. No sé si llegaste a escuchar la pregunta.
7: Sí, la verdad que escuché, sí, creo que el tema de la asamblea extraordinaria para el 18 de agosto, ¿verdad?
4: No. Acá te envían una consulta. ¿Quién piensa en los clubes? Todo es obra para la liga, dice, para después alquilar a los clubes. Es la pregunta.
7: ¿La por la cancha de la liga, me dice?
4: Sí, no, la pregunta de un dirigente de un club.
7: ¿Me podría repetir, por favor?
4: Dice, ¿quién piensa en los clubes? Dice, todo es obra para la liga, para después alquilar los clubes, dice.
7: No, la cancha de la liga es de los clubes, eso no se va a alquilar para los clubes, totalmente gratuito, los clubes van a tener para usar la cancha.
4: ¿Ah, va a ser gratuito?
7: Para los clubes de la liga luqueña, el uso va a ser gratuito, los clubes que quieran usar, va a estar a disposición los clubes de cancha. Si la cancha es de los 31 clubes.
4: ¿Hugo Martín?
2: Sí, saludarle primero a Oscar, en relación a...
4: No me cierra, eso es gratis.
2: Y seguro que ahí va a haber algún arancel.
4: Se va a sacar para el mantenimiento.
2: Y por eso
4: se va a sacar para el mantenimiento.
2: De seguro tiene que haber algún arancel. Eso se tiene que establecer. En relación a la asamblea que preguntó Arnaldo, por mandato de asamblea del 26 de marzo y por pedido del delegado asambleísta del Club Deportivo Ecuadoré, Pablo Pastor Espínola Sánchez, se había solicitado la inclusión de un vicepresidente segundo, y esto fue por mandato de asamblea de aquel 26 de marzo. Es por ello que se fijó ya esa fecha del 26 de septiembre, y ahora primero se hace lo de la vicepresidencia segunda, que es una extraordinaria y que fue convocada ya por la Junta, que también reza en el estatuto de la Liga Luqueña de Fútbol, y se hace la asamblea extraordinaria, ahí se tiene que aceptar la vicepresidencia segunda y después la asamblea electiva.
1: Ahora la pregunta para Oscar es, ¿quién va a ser su equipo? Sabemos que su vicepresidente va a ser Javier Urgía, ¿verdad?
4: Javier.
1: ¿Y el segundo quién puede
4: Armando.
1: Ser?
4: Armando. Armando Baona. Así está, Oscar, ¿no?
7: Sí, así es. Javier Armando va a ser mi vicepresidente.
4: Bueno, perfecto.
7: Armando, sí. un ratito, Jorge, si me puedes un minuto de tu espacio para responderle mal al oyente o al dirigente que preguntó.
4: Sí.
7: En nuestra administración, para los 30 clubes va a ser gratuitamente el uso de la cancha de la liga. Y aparte de eso, la mayoría de los dirigentes ya están en otro proyecto, pero nosotros vinimos haciendo un modelo de ayuda a los clubes principalmente, y eso es lo que queremos, aumentarle más la ayuda a los dirigentes certificados. Y de una parte,
4: ¿cómo se haría eso? A eso iba justamente la pregunta del dirigente, la ayuda para los clubes, más allá de la indumentaria, los balones, que ya es una gran ayuda, porque antes ni eso había. ¿Qué más se le puede ayudar a los clubes?
1: Yo creo
7: que más allá de lo que todo lo que estamos dando, lo que ya está a la vista, un proyecto nuevo que tengo es que la liga va a pagar los árbitros de los inferiores de todos los partidos.
4: Ahí sí ya es una buena ayuda, sí. Porque sí, muchas veces para
7: que los clubes puedan ir fomentando y trabajando más con sus inferiores, porque esta reglamentación no, pues viene más para el tema de los chicos.
4: ¿Arnaldo?
7: Para que se le dé más oportunidad, y que para que los dirigentes certificados puedan trabajar más con sus inferiores así cuando hay partido, eso ya no se preocupa por los gastos de los árbitros y eso, eso la liga se va a encargar de pagar todo.
1: Lo que yo entendí de esa pregunta que le hizo el oyente a Oscar es con relación a la liga, cómo le puede ayudar a los clubes a mejorar sus campos de juego. Eso es lo que yo entendí.
6: Y sabes que no, a Oscar le hiciste la pregunta. Yo te iba a decir otra cosa. Oscar, te escuchamos.
7: Sí, sobre la pregunta, o sobre el proyecto para continuar.
1: Y sobre la pregunta del oyente, para mí que
0: él, no especificó,
1: pero entiendo yo que ha de ser por el tema de cómo
0: mejorar las canchas,
1: ayudar la liga para que los clubes mejoren sus canchas. Por eso hizo relación a la cancha de la liga, ¿verdad?
7: Sí, así mismo, la verdad es que sí, era, y por eso nosotros estamos dando más ayuda a los clubes para que los dirigentes puedan trabajar más por su cancha. Y también estaríamos acompañarles en su hora, en su hora que hacen, ¿verdad? De parte de la liga, ayudar, vamos a estar a disposición, ayudar en lo que se pueda. Un ejemplo, no sé, para vallado perimetral, para hacer vestuarios sanitarios.
0: Hacer gestiones con la
7: UFI. Hacer gestiones con ellos, hacer gestiones con ellos y ayudar. Y también de parte de la liga, como nosotros a veces como instituciones pedimos ayuda a nuestra casa matriz, que es que los clubes nos pidan ayuda, también vamos a estar a disposición de ellos para ayudar en algo.
6: Pero te voy a decir algo. ¿Cuándo voy a hablar y cuándo no hablo? La misma cosa.
0: Nosotros los miembros de prensa, y especialmente los de Ciudad Deportiva, podríamos hacer en la, cuando vos asumas la presidencia, que yo estoy seguro vas a asumir la presidencia.
6: Ajá, que falta... Valentín eres tú, Indra.
0: Déjame hablar, será. ¿Y qué tiene Valentín? ¿Qué tiene que escuche? Vale, ya, Valentín.
6: Aseguramos la pérdida de Valentín.
0: No, para mí, Oscar Servín, el próximo presidente. No tiene nada que ver si le gusta o no le gusta a Valentín, pero acá uno podrá tener su.
6: Ay, me agüite, Valentín.
0: No, lo que le quiero pedir a Oscar Servín, ¿podemos nutrir a la sala de sesión de la liga y con estos micrófonos tipo la Junta Municipal, Oscar? ¿Qué costo tendría? Mirá que hace falta, ¿verdad? Y que cada delegado tenga ahí su microfonito, ¿te parece eso,
6: Río? Enfrente, sí. ¿Eh?
1: Entonces, para que se
0: eso me parece mejor, que va a estar espectacular y no creo que alcance mucho, ¿verdad, Hugo Martín?
2: No sé.
0: Cada delegado con su micrófono.
2: No sé el costo que tendría, ¿verdad?
0: Sí, te escucho.
7: Sí, la verdad que eso nosotros tenemos pensado. No tenemos como proyecto, pero sí tenemos pensado hacer, ¿sí? Porque un modelo de gestión, o sea, que un modelo de reunión que yo tengo, que voy a implementar si es que llego, va a ser modelo como hacer la Federación Central, y sí, vamos a poner equipo de audio ahí y que
0: si no el sonido, qué sé yo, con un equipo bafle ahí, con un micrófono, entonces sí, lo solucionamos.
7: Y que todo le voy a dar participación a todos los delegados cada sesión, y que todos los delegados puedan dar su informe de cada uno de sus clubes. Eso nosotros te vamos a copiar un sistema de modelo que utilizamos actualmente.
0: Sí, sí, sí. Y también el orden de los delegados, Hugo Martín. No se puede sentar enfrente, por ejemplo, un equipo que todavía no tiene ni una estrella.
2: ¿Por qué?
0: Y nosotros los pobres nos quedamos en el fondo. Pongamos por orden.
2: Pero, espera.
0: Guerrero.
2: Convengamos primero, cada delegado a comienzo de año elige su lugar.
0: No corresponde, hermano. Vamos por estrella. Primavera, después ¿quién viene?
2: Herrero,
0: Capi, Fran.
6: Por campeonato.
0: Eso se van a sentar ahí enfrente. Vamos a poner orden. ¿Quién viene después? Peñón.
2: Correa, Peñón.
0: ¿Cuántos lugares tenemos enfrente?
6: Herreros.
2: Ocho.
0: ¿Cuántos son?
2: Ocho.
0: Los primeros ocho con la cantidad de estrellas.
6: Herrero, entra ahí.
0: Después ya la segunda fila. Tres de mayo, por ejemplo, va a estar en la segunda fila.
1: Pero.
2: Tres de mayo está en la segunda fila.
0: ¿Le gusta o no le gusta?
6: El proyecto.
2: No, porque el mismo delegado.
0: Si tiene cuatro. Cinco.
2: Cinco.
1: Sí. Pero eso es.
0: Vamos a respetar los rangos.
1: Eso es como el colegio. Hay que ver si el alumno o en este caso.
2: Cuando va a entrar en el colegio va a tirar el fondo.
0: Eso es diferente.
2: No. O sea que Nena Caneja dejó fondo, ¿ve?
8: Diferente, papá.
2: Nena Caneja dejó fondo, ¿ve? No soy inteligente.
8: Esa comparación no tiene nada que ver. Acá estamos hablando
2: de quien elige su lugar.
6: Totalmente. El inteligente estaba primero y el que...
2: No, mentira. Yo me sentaba en el fondo. Yo me sentaba en el fondo.
1: Otra consulta que le quiero hacer a...
8: Ah, y otra cosa. A Oscar. El sector que le corresponde a la prensa utiliza finalmente directivo, veo ahora. El sector de prensa.
6: ¿En qué parte del sector de prensa?
8: El que está a la derecha es de prensa. Pero ahora ocupa directivo, veo, en las sesiones. ¿Sí o no?
2: ¿Quién ocupa?
8: Vicente Cáceres está ahí a veces.
2: Vicente está en Unión.
8: Don Feli Armoa, pero ese se fue destinado a la prensa.
2: No, no, no, lo que pasa, bueno, ahí está, por ejemplo. Unión de Campo Grande no quiere irse hacia el fondo, tiene dos títulos, podría entrar en el segundo o en el tercero.
8: Sí, sí, sí.
2: Ah, pues está en el costado. Juventud también, Juventud tiene cuatro títulos. También, y él se sienta ahí en el costado.
8: Por eso.
2: Cada uno pues elige el lugar donde quiere irse. ¿Entendés?
8: Y los cuatro que tienen, por ejemplo, pueden estar uno al lado del otro.
6: No, lo más práctico es que se haga sorteo. Ni voy a decir lo mismo.
2: Bueno, cada quien elige el lugar donde quiere estar. No sé
8: y,
2: por qué
8: también. Y bueno, y si yo me quiero sentar enfrente y ya no tengo un lugar, ¿qué hago?
2: Vaya, pues es tarde.
6: Es guapo.
8: Mira, si yo me quiero sentar en la segunda fila ahí al lado de...
2: ¿Qué quiere decir lo de Guaraní, por ejemplo? Guaraní y Tarumandú están sentados en el frente. Y luego no tiene título. Yo tiene un título nomás.
8: Bueno,
2: Herrero,
6: Oscar. Consulta, hace rato por la culpa estaba dando, te pregunté. ¿Cómo viene el tema? Escuché por ahí. ¿Qué hay de cierto que puede ser que haya unificación el año que viene?
8: Ah, buena pregunta hiciste, y Dani.
2: Y vos le querés cortar a él.
8: Sí.
7: Sí, la verdad que eso nosotros ya vinimos también hablando en cada nuestra visita y sí, es que vos me preguntás a mí, yo te respondo personalmente y que me gustaría hacer la unificación.
6: ¿Cómo? ¿Si es por vos que haya unificación?
7: Sí, eso digo, si vos me preguntás, yo te respondo personalmente ahora que a mí me gustaría la unificación.
6: ¿Por dos años?
7: Por dos años otra vez, como lo venimos haciendo otra vez. Y si me preguntás por qué, primero es por la violencia.
6: Totalmente.
7: Eso por un lado. Y segunda parte, como yo veo, se está con el año de dirigente fuera o dispara para la club, porque no importa y por eso güey y el club. Entonces, si es que nos vamos a empezar a recuperar otra sea, dirigencia y nosotros vamos a tratar de trabajar con la dirigencia. El proyecto que tengo, uno es que yo voy a visitarle a los clubes durante el año, no durante el campeonato, visitarle a los clubes, ponerle mensualmente, quincenalmente y trabajar con los dirigentes después para empezar y por otro dirigente para cada club.
6: Eso le va a venir bien a los clubes, ¿eh? El tema de la unificación, pues, en el tema Tano, sí, justamente para poder, ¿cómo te voy a decir?
8: ¿Y cómo?
6: Levantar su club.
8: ¿Y cómo va a quedar, por ejemplo, si es que la UFI confirma de vuelta las sanciones a Capitán y Fran y 6 de enero? ¿Cómo va a quedar, por ejemplo, eso?
2: Y todavía lo de 3 de mayo que no salió.
8: Si se decreta que vamos a tener de vuelta unificación, Oscar.
6: Y sencillo está, ¿no? El día que se vuelva...
8: Espérame que me responda el hermano. O vos,
2: Oscar. Se cambió, Oscar.
6: No, pero...
8: Está más flaco. Bueno, sí, para Oscar, sí, no es para vos.
6: Si fallo, me levanto y me voy.
8: Cerrale el micrófono ya. Oscar, ¿qué pasaría si es que tenemos unificación? Yes.
7: Y eso una vez que llegaron mi gente, una vez que, un ejemplo, la escuela de historia del 26 de septiembre, si es que pasa eso, yo me reuniría con la autoridad de la UFI y le presentaría el sistema, el proyecto de campeonato del nuevo gobierno y a ver qué respuesta me dan. Después de la respuesta que me dan para hacer una reunión con los presidentes, con todos los presidentes de
8: Cuba. Bueno, vamos a estar disputando entonces a esa posibilidad. Hay que ver qué dice la UFI, ¿no? Después de las sanciones, la certificación y...
6: ¿Sabes qué te iba a decir, Tano? Está bien lo que vos dijiste, ¿qué pasa con el tema de la sanción? Pero, ¿sabes? Cuando uno piensa un poco, a veces, está el tema de la unificación. La UFI le puede decir sí o no a Oscar Sevilla. Supongamos que él le dice sí, y se juega la temporada 27 y la temporada 28 con unificación. Y el día que venga la temporada 20-29, que se cumpla la sanción.
8: Después
6: No, pero, y después puede ser.
8: Unificación ya...
2: Recuerden... Se van a acordar ustedes, en el 24 se hizo No es unificación, integración fue la palabra. Sí. Por el centenario.
8: Y
2: en el 25, sí, y en el 25 se jugó la categoría División de Honor y Divisional de Ascenso. Y ahí en el 26, este año, jugaron en la Divisional de Ascenso los que perdieron la categoría, caso sí. Central Independiente 16 y ¿quién fue el otro que perdió la categoría? Porque sí, los tres equipos que perdieron la categoría en aquel año jugaron este año la Divisional de Ascenso. En el estatuto de la Liga Luqueña, y hay que respetar lo que dice el estatuto de la Liga, el estatuto dice División de Honor, Divisional de Ascenso.
8: Bueno,
2: y no podés hacer agarrar y decir bueno, se va a jugar todo unificado. Y los que perdieron la categoría, los que ascendieron, los que gastaron.
8: ¿Ahí qué va a pasar, Oscar? ¿Hay que cambiar el estatuto?
7: No. Una forma de decir, yo te decía unificación, pero el nombre en sí sería integración. Porque, como ahí dice nuestro estatuto, dice nosotros tenemos divisional de honor y ascenso. Entonces la palabra correcta sería integración.
8: Bueno, integración. Vamos a ver, esto es ahí.
7: Integración, y aparte de eso, ahí vamos a fundamentar con todos los requisitos que nosotros pensamos hacer en el torneo y presentar ese proyecto en la UFI.
8: Gracias, Oscar Servín, por tu tiempo. Un abrazo.
7: Gracias a usted, gracias por el apoyo de siempre y éxito acá con sus funciones.
8: Muy bien, Oscar René Servín, candidato a la presidencia de la Liga.
2: Un saludo para Amado Gamarra, está llamando insistentemente.
8: Amado Gamarra,
2: bueno. Pito varias finales, árbitro luqueño.
8: Sí.
1: Al final,
2: el famoso caballo.
1: Al final se le anuló 0 a 0, la, sí, por posición adelantada.
8: Terminó 0 a 0, ¿eh?
2: El gol de Josué Colmán.
1: Sí.
6: El tema VAR.
1: Por posición adelantada fue anulado el gol.
8: Bueno, va a hablar Valentín, no sé si.
6: Ya no está Valentín, hay que llamarle a Valentín.
2: Está en la producción.
8: Bueno, ¿Por qué? Estamos siendo presentados por estas firmas comerciales, señor Eder García. Ya seguimos.
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0: 20:27, reiteramos que Luqueño ganó 2-0 al Deportivo San Lorenzo. 6 puntos.
1: Gracias.
0: Green Caja.
2: Después de 25 partidos, 21 de 22 jugó. Y hoy es la cuarta fecha. Y en las cuatro estuvo.
0: Un gol, ¿eh?
2: Un gol, sí.
0: A ver,
2: un golazo.
3: Tano, ¿qué te pasó de nuestro grandioso estadio del Club Esportivo Luqueño? El único estadio en que aún no se están terminando las obras. Porque Guaranico empezó después que se le aprobó a Luqueño, empezó y ya va a terminar su estadio y ya creo que ya va a jugar ya su cancha guaranicia.
2: No, Guaraní es chico, más chico de su estadio.
0: La capacidad todavía, tanto así no, pero menos. Avanza rápido.
2: Menos de la capacidad.
0: La sobra en cancha de Guaraní. Aunque Guaraní es de cero. Luqueño es remodelación.
2: Así es.
0: Luqueño es remodelación. Hay que ver entonces. ¿Ya está?
2: Sí, ya está.
0: Valentín Domínguez, ¿cómo estás para Ciudad Deportiva? Buenas noches.
2: Esperá un ratito.
0: Bueno, ahora es tuyo, Hugo Martín.
2: No. A ver,
0: antes era el mío.
2: ¿Está? ¿Probamos?
0: Valentín, ¿ahí me escuchás?
2: No.
0: Y poné nomás ya ahí.
4: Estamos manejados.
0: Hugo Martín. Valentín, con la disculpa del caso, ahora sí, buenas noches.
2: Espera, alta voz. Poné nada para que empiece acá de alta voz.
0: No, yo no sé qué, hermano.
2: Ya te voy a mostrar.
0: Poné ahí.
2: Pues ya la. Espera que Valentín un ratito para acá, Tano. No,
0: ahí pone.
2: Le complica a Tano la tecnología. Ahora sí.
0: Ahí me pasaste, ahora sí, yo no toqué nada. Ahora sí.
2: Me parece.
0: No, acá Hugo Martín y a su teléfono no le entiende.
2: Eder hizo ahí.
0: Valentín, buenas noches.
5: Buenas noches, ¿cómo estás?
0: Bien. ¿Cómo va la campaña, Valentín? Estamos ya a pocos días de. ¿Cuánto estamos, Hugo? Falta un mes y algo, sí. Un mes y algo.
2: El 26 de septiembre va a ser la asamblea.
0: El 26 de septiembre, ¿cómo está la campaña, Valentín?
5: Gracias a Dios, bastante bien. No puedo quejarme de lo que hago, porque yo, así como en su momento al presidente Pablo Servín, le dije yo que teníamos que actuar en forma. ¿Te vas a hablar?
0: Sí, te estamos escuchando.
5: Sí. Tengo que usar la teoría de Mao Zedong, le decía yo a él, y había ganado, y la misma técnica estoy usando con su hermano.
0: ¿Eh? La misma técnica.
5: La técnica estoy usando, porque, tengo que usar la teoría de Mao Zedong, le decía yo a él, y había ganado, y la misma técnica estoy usando con su hermano.

0: necesito dos o tres minutos y al presidente le dije.
1: No, ya hablaste, tenido después media hora, hermano, y ni siquiera te hemos pedido un peso. ¿30 minutos hablaste la última vez?
0: No, el minuto me quito hablar.
1: No, eso fue anterior.
0: Escucho tu pregunta,
1: no estoy para litigar con usted. Eso fue anterior, hermano, así que no vaya a faltar la verdad tampoco. Después hablaste media hora por ahí. Cuera y peñañemos que está aquí ahora de vuelta. No, dijiste que las cosas están bien, tenés varios clubes que te están apoyando, entonces calladito estás laburando.
0: Laburando con mi equipo sin problema alguno. Lo que me sorprende un poquito es de que mucha fantasía del amigo Chompi Servín, y encima está queriendo hacer una copia mía, pero no dice la verdad de las cosas. Yo le dije así bien franco, y ojalá que muchos de los presidentes y delegados y todos los clubes que compone la Liga Luqueña de Fútbol.
1: ¿Qué te quiere copiar, Oscar?
0: Hay cosas que está copiando, pues yo te voy a decir la verdad, la cosa, sin polemizar con usted, ¿no?
1: No.
0: Escúcheme un ratito, esto yo quiero referirme a todos los presidentes de la Liga Luqueña de Fútbol. Para decir cuál es mi plataforma de trabajo. Mi plataforma de trabajo va a ser la siguiente: informatizar la liga. Al informatizar la liga significa transparentar la liga, no como se está manejando ahora. Ese es uno. Dos, quiero cambiar muchas cosas, que muchas anomalías que hay en la liga, que ojalá Dios quiera que alguno me está si Dios y la Virgen permite, y los presidentes, quiero hacer un campeonato como la gente.
1: ¿Lino Viejo?
0: No soy Lino Viejo, pero tengo la suficiente capacidad y con mi equipo de poder hacer.
1: Sí, pero no me decís qué es lo que te copia Oscar. Eso es lo que quiero saber. ¿Qué te copia Oscar?
0: Que van a hacer temas los presidentes, ayudar a los clubes. Sí, yo tengo pensado de hace rato eso. Déjame terminar un poquito, Tano, para decir a la gente.
1: Okay.
0: Y si hay algo que me estoy equivocando, quiero que me pregunten nomás. Pero le digo con mucha franqueza, yo mi campeonato, si Dios y la gente que me está acompañando y toda mi gente y los presidentes, yo no voy a hacer esa fantasía que en la liga va a pagar el de la Infanto Cadete de los sábados. ¿Usted sabe cuánto implica eso? 36 millones. Y ustedes pueden calcular, espero que yo me esté equivocando, 36 millones tienen que pagar al mes la liga por los clubes. ¿De dónde pico va a sacar la plata para pagar ellos eso? Uno, ¿por qué miente a la gente?
1: Ajá.
0: Dos, ¿por qué no se hace un campeonato como la gente? Yo siempre le dije a todos los presidentes, el presidente Pablo Servín ya le dio lo que los clubes se ganaron. Estos últimos dos años, dos juegos de camiseta nomás estuvieron regalando. Yo los cuatro equipos de camiseta vamos a regalar en todo mi periodo y 10 pelotas.
1: ¿Y los recursos para la camiseta, cómo va a ser la temática? ¿Va a buscar también sponsor o va a ser de tu pecunio?
0: Lo único tiene que ser a través de sponsor. Para eso tenemos gente que nos van a apoyar en eso.
1: Correcto.
0: Todo se hace a través de sponsor, mi querido Tano.
1: ¿Va a tratar de mantener lo que ya están o va a buscar nuevo sponsor?
0: No, hay que modificar, y si quieren seguir la misma gente, no vamos a estar con ellos. Uh-huh. Nosotros podemos ver, capaz que los militos no van a querer estar más con nosotros porque ellos pueden acaparar con todo, pero a mí no me preocupa. Si quieren estar, bienvenido sea, si es para el bien de los 31 clubes. ¿Verdad?
1: ¿Y la cantidad de premios se podría aumentar contigo o no para los campeones?
0: Sí, señor. La idea original nuestra del equipo de trabajo que tenemos es no bajar como ellos hacen. Queremos hacer 10 millones por

0: año alzar. La idea original es llegar a 100 millones a los clubes, al club campeón, al vicecampeón, 50 millones, y la infanto cadete, la juvenil, infanto cadete, e ir alzando los premios.
1: Esa suma, esa suma de 100 millones se podría ya alcanzar con las finales, por ejemplo, en los dos partidos, ¿no?
0: ¿Perdón?
1: En los dos partidos ya se podría alcanzar, ¿no? Esa suma de 100 millones para el campeón. Hablo de las finales.
0: Todo es factible si hay una buena mira. Cuando no se mete mano en la lata, yo creo que una administración sana muchas cosas se puede hacer. E inclusive me anima, yo porque este primer año si ganamos con Uki González y quien le habla, capaz que van a dejar las arcas vacías ella. Tengo que comenzar de cero y tengo que buscar el sponsor y todas esas cosas.
1: Vos decís que van a vaciar la tesorería de la liga, sí.
0: Y si está diciendo que el estadio iba a costar la gradería 250 millones y tengo entendido que allá por los 600 millones ya están gastando y no hay coincidio madre. Están haciendo recién la gradería. El empastado está hermoso, indiscutible eso, pero todo nos costó 160 millones según el presidente y el tesoro, el tesorero, 80 millones y 80 millones plantarlo.
1: Bueno, ¿hay documentos de eso o no?
0: Sí, seguramente, es cuestión de verlo después. Yo no sé si hay eso, veremos después.
1: Valentín, ¿y quiénes son los que te acompañan? Porque Oscar Cerviña dio a conocer Javier Ruiz Díaz y Armando Gaona. Contigo está Uki González, ¿y quién más?
0: Y tengo otra gente, en su momento yo voy a presentar, no voy a dar nombre. Por el bien de todos ellos, tengo muy buena gente que me van a estar acompañando en la liga.
1: No, pues es medio raro eso que no quería dar a conocer todavía.
0: No hace falta, En su momento cuando nos inscribamos en el TEI, vamos a demostrar todo eso.
1: ¿Y va a modificar el Tribunal de Justicia?
0: Sí.
1: ¿Ya tenés candidato para la terna?
0: No, voy a tener. Cinco voy a tener como la UBI pide.
1: Cinco. O sea que ya viste todos los posibles integrantes.
0: Todos los posibles integrantes ya tengo. Todos.
1: ¿Van a ser abogados o no?
0: Tienen que ser personas de leyes. Más vivo está chambón peligroso.
1: No, pero yo recuerdo antes conformado en el tribunal Hugo Martín Pereira personas que no solamente eran abogados. El caso de conocedores.
0: Martín Pereira es una persona que tiene mucho conocimiento al respecto del fútbol y eso. No podemos estar litigando con él. El gol en la liga se le usa como trapuaco. O sea, está Peña Momboyo, está como de todos lados, se dice, trapuaco, es de Momboyo, o sea, está pendejo, o me pendejo, Tengo comodín.
1: Trapuaco.
0: Bueno,
1: y el tribunal debería de ser imparcial y hacer justicia como corresponde, sancionar como corresponde, con las sanciones debidas, cantidad de partidos y todo eso, porque últimamente ahí hubieron cosas raras, Valentín.
0: No hablemos de cosas raras, mi querido, porque... como que dice, no quiero hablar respecto porque hay extremos que te lo va a dar también, güey.
1: A mí me extrañó los cuatro partidos que le dieron a Matías Rivera, de Agrícola. Dos partidos, el de 25, estando este en la banca, claro, tarjeta roja.
2: Eder Martínez.
1: Pero bueno, es cuestión de analizar.
0: No, a mí me van a disculpar, yo no voy a cometer el mismo error que cometía el presidente ya. De antemano es allá jefando y cosas allá. Yo no, para eso tiene que estar el comité disciplinario, es el que tiene que discernir y sacar la resolución del caso. Y otra cosa más, de los cinco, si hay un club involucrado dentro de eso, se tiene que inhibir directamente.
1: ¿Y qué tenés para la...
0: voto no puede tener.
1: ¿Qué tenés para las divisiones inferiores de la Liga Luqueña, Valentín? Un punto que a mí siempre me preocupa.
0: No, yo por ejemplo no voy a prometer lo que señor Chompi, como dice, promete 36 millones va a pagar la liga por ello. ¿De dónde le va a sacar la plata?
1: ¿En qué concepto esos 36 millones?
0: Y sacarla a 600 mil por cada partido. ¿Cuántos partidos se juega?
1: Ah, por lo... ¿A cuánto de Hugo Martín sacala, el costo?
0: Vos sos un hombre inteligente, mi querido Tano.
1: Por lo que él dijo que la liga va a pagar los árbitros en inferiores.
0: Sí, 600 mil por partido que te cobra Rania Guzmán.
1: Cadete infantil.
0: Y lo dijo, son 15 partidos que se juegan los sábados. Hacernos un cálculo así rápidamente.
1: Ah, no. 000, es mucho. Ojo.
0: 9 millones por semana. En un mes son 36 millones.
1: Va a estar jodido eso.
0: Cosas que promete que no va a cumplir. Nosotros vamos a dar cobrarse a cada uno gratis. Más es la tuya, porque. Hay fuego, vamos por ahí de ojo, ya peligra en la lógica y van a ir.
1: Valentín, acá te quiere saludar Vicente Ferreira, tiene un par de consultas también. Valentín, te escucha Vicente.
2: Hola Vicente. Bien, ¿qué tal Valentín Domínguez? Yo creo que, como vos decís, están hechas tiradas las cartas sobre la mesa. El apoyo, hace rato yo le hacía la consulta a Oscar, porcentaje yo le decía. Vos me decís también que ya le visitaste a muchas personas, muchos directivos, presidente. ¿Tu porcentaje con la gente que visitaste y te dijeron que sí? ¿De cuánto estamos hablando tu porcentaje para que te quede con la victoria?
0: Vamos a hacer 50 nomás. Yo sé que tengo más, pero vamos a hacer 50. Y le voy a decir por qué. Porque muchos de los clubes están molestos con los serrines por toda la injusticia que han cometido. Muchas cosas han hecho y han perjudicado a muchos clubes y eso molestó a mucha gente y lo siento por ellos. Si es que tienen, yo no me voy a tomar revancha, pero hay muchas cosas que al correr del tiempo se van a dar cuenta si los presidentes de los diferentes clubes que tenemos en la liga me dan su apoyo, yo le voy a demostrar. Y otra cosa más, Vicente, te voy a decir, este primer año vamos a ayudar como corresponde con el tema de las remeras, las pelotas, alzar los premios de los clubes. Pero el segundo año vamos a darle una gran sorpresa a todos los clubes, porque sé que puedo tener ya plata para disponer para los clubes. Y otra cosa más, yo voy a, con mi equipo, no es yo, disculpame que usted vea, Uki, yo y toda mi gente que me han acompañado, vamos a hacer que todos los clubes comiencen a mejorar sus instalaciones. Y te digo, ojalá y ojalá Dios quiera que me sobre un 100 millones para darle a 10 clubes 10 millones, pero no plata para que ellos hagan visto los presidentes, no, en obras. Si los clubes me dicen, están sorteados, ¿qué necesita de un club? Y que me diga, necesito vestuario o tejido perimetral, vamos a hacerle. Por darte una idea, si ya tengo una empresa que ya son legalmente, tienen factura, voy a lanzar los oferentes y ellos me dicen, bueno, este tejido perimetral va a costar 12 millones, presidente. Por darte una idea.
1: Sí.
0: Y bueno, 10 millones paga la liga y 2 millones tienen que hacer autogestión. Ellos tienen que cubrir eso. Si ellos no lo cubren, eso es deuda de la liga. Ya saben a qué se están exponiendo.
1: Valentín, aguardemos un ratito, no cortes, ya vamos a continuar, tenemos que vender Valentín porque tenemos que pagar espacio acá, nada de gratis. Estamos siendo presentados por estas firmas comerciales.
3: ¿O que dé los 10 millones?
1: Ah, o si nos puede ayudar.
3: Sí, si quiere bien. Dar, Eder y yo estamos esperando.
1: Sí. 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

0: Bueno, seguimos. Gracias, Edgar García, 20:47. Estamos ya en la recta final de Ciudad Deportiva. Seguimos charlando. Con Valentín Domínguez.
1: Oiga, no, Luqueño. No,
0: Valentín Martín Luqueño. ¿Te acuerdas que antes hasta Pedro Juan se iba?
1: Sí.
0: Se le veía por tío fuera. Por tío,
1: ahí lo veíamos, sí.
2: Cuando se fue la intermedia, Luque.
3: Luque, hoy se tropezó por la pelota y ganó 2-0, pero no, yo no le veo. El presidente Pinocho que tenemos, una vergüenza.
0: Yo no recuerdo sé. Valentín que. Valentín.
3: Le debe a todos y no paga a los jugadores.
0: No querés verle a Valentín Domínguez como director del departamento de fútbol de Luqueño.
1: Y sí.
0: Valentín, director del departamento de fútbol.
3: Muchas cosas van a cambiar.
0: Yo recuerdo que vos tenías ganas de irte ahí
1: como delegado, Valentín, ¿verdad?
3: Sí. Y hablé inclusive con él a través de este señor que estuvo como su vicepresidente en el primer periodo. Después agarró
1: Darío Cáceres.
3: Don Ignacio Cano.
1: Darío Cáceres, entonces.
0: Darío Cáceres.
3: Uh-huh. ¿Eh?
0: Darío Cáceres.
1: ¿Con Darío Cáceres o con Romerito?
3: Yo con él estuve conversando, hizo hablar con el presidente, prometió y como siempre Pinocho, nunca.
0: Bueno, siguiendo con nuestra entrevista, Valentín, ¿cuántos minutos ya le estamos dando? ¿20 ya?
1: No sé.
0: ¿20? ¿20 ya está hablando?
2: Yo no sé. 10 le debe estar, no. 30 tenía que hacer hablar.
0: Valentín, ¿qué proyecto tener? Yo soy siempre un preocupado y quiero hacerse la campeón en mayores con la selección luqueña. Lastimosamente hasta ahora se hace esquivo. ¿Qué proyecto tenés para la selección luqueña?
3: Bueno, te cuento una cosa, este año no te voy a dar respecto porque tenemos dos técnicos ofrecidos y que sabemos que de la capacidad de ellos es muy limitado y son gente del Inter o gente que está muy allegado a ellos.
0: ¿Técnico ofrecido?
3: Sí, técnico ofrecido, una persona que se ofrece cada rato y no tiene mérito para estar ahí. ¿Quieres que te diga mi humilde opinión? Al profesor Waldimiro Acosta, que fue técnico campeón invicto, con mi dirección, fue excluido porque a mí, y voy a volver a decir, los taquitos del presidente y vicepresidente no me aguantan.
0: Hoy nos estábamos acordando con Hugo en cancha de San Lorenzo, de aquella final, ¿te acuerdas, Hugo?
1: Sí, sí.
0: La transmisión.
1: Sí, nos estábamos acordando.
3: Estuve en la cancha de la Liga Sanlorenzana, me fui a ver dos partidos de semifinales.
0: Sí, hoy se estaba jugando.
3: Hoy estuvo, ganó 6 de enero 5-2. Hermoso partido, el empastado, el tejido perimetral, estuve mirando. ¿Ustedes creen que yo no voy a hacer esa copia cuando estemos ahí y mostrarle a los clubes que se puede hacer cosas bonitas sin exagerar en nada?
1: Lo bueno se copia.
0: No, claro, hay que traer progreso.
3: ¿Ah?
0: Hay que traer progreso, digo.
3: Sí, hay que traer progreso y traer gente que pueda ayudarnos, que haga el bien por los clubes, porque si seguimos así, y si esta administración sube, porque sabemos bien que es pantalla chonky para el presidente del Tubal, su hermano, para poder con todo lo que han hecho ellos. Y es mentira, ¿de qué van a agrandar el estadio? Mentira, esto es falacia. Voy a hacer una incidencia. Me enteré también que el señor Chompi anda ofreciendo a los clubes entre 10 y 15 millones cuando le gane a mí, que le va a dar a cada uno de los presidentes. ¿Y por qué Pico miente? ¿Por qué Pico no entra a litigar conmigo en los votos?
0: Él prometió.
3: Vámonos.
0: Él prometió a los presidentes.
3: Sí, pensé a quién inclusive, pero no voy a dar nombre. Es una vergüenza. Ya que no prende su candidatura, está ofreciendo ahí. Yo quiero que le den plata a los que necesitan. Sería coñato mesmo, yo voy a votar a Paul y con el favor de escuela. Paul y hay plata, aunque sea porque está malo, doña Camayque.
0: Entonces, vos decís que los 36 millones que tienen que poner por los árbitros inferiores va a ser imposible.
3: Déjate jugar. ¿Quién va a ser el padrino? Está buena fea, 36 millones, calculado por 36 millones por 6 meses del campeonato. veces cuánto implica eso a la liga. En vez de levantar los premios a los campeones de la liga, es mejor invertir esa plata en eso que está prometiendo algo que no van a cumplir.
0: Valentín, él acaba de confirmar acá en Ciudad Deportiva de que va a proponer de que se realice de vuelta la integración de todos los clubes. ¿Cuál es tu óptica al respecto?
3: Bueno, vamos a hacer primero qué dice la UFI. Yo con mi comisión puedo hacer y plantear con todos los presidentes qué ellos quieren en el campeonato. Yo te digo con mucha franqueza, yo tengo bien planeado las cosas. Una cosa es los martes la reunión de delegados en la liga. Yo quiero, con UFI estamos pensando hacer que, no sé, los miércoles o los jueves, con los grupos, todos los presidentes, en la cual pensamos que son los que cortan y pinchan la torta, y ellos son los que van a proponer qué tipo de campeonato quiere que se haga. Si es por mí, me gustaría que sea un campeonato integrado o unificado, llámese como sea, pero tenemos que consultar a la UFI, porque cada año el campeonato son los presidentes los que eligen. No puede pedir dos años. ¿Por qué? Porque hay una resolución de la UFI que sí o sí se tiene que cumplir. Y bueno, si hacemos un campeonato integrado o llámese unificado, yo soy de la teoría, hacer un campeonato integrado, pero aquellos que bajaron y salen campeón, para cuando termine mi mandato o cuando la UFI diga, bueno, hasta acá llegó usted, bueno, ahí todos aquellos que han bajado tienen que pasar a la divisional y todo lo que está en la primera queda en la primera.
0: Bueno,
3: no sé si es justo o no, pero eso voy a resolver con los presidentes de cada uno de los clubes en su momento.
0: Pero Valentín, hay una consulta de un oyente, me pregunta si vas a cambiar la dirección de árbitro. Yo creo que la dirección de árbitro que comanda Dani Aumán, depende de la Liga Luqueña.
1: No,
0: de quién.
1: No.
0: Ahí está.
1: El círculo de árbitros luqueños.
0: Independiente, ¿no?
1: El círculo de árbitros luqueños. En el estatuto establece que sí puede tener
3: crítica constructiva.
0: Sí.
3: Dani Aumán tiene muy buenos árbitros. Lastimosamente, envía en otra liga esos árbitros buenos.
0: Lo mejor es
3: rejugo en la Liga Luqueña. ¿Me entiendes?
0: Sí.
3: Vamos a ser francos, en la Liga San Marzano está cobrando gente de la Liga Luqueña. Excelente el arbitraje. ¿Vale? Y como te digo, o tiene que, no sé, cambiar el chip Dania Guzmán, o lo cambiamos a Dania y metamos otra gente que pueda cambiar y revolucionar, porque queremos un buen arbitraje para la Liga Luqueña. ¿Me entiendes?
0: No, pero claro que hay que mejorar el tema arbitraje.
3: Si sigue así, lastimosamente le tengo que decir a Dania, lo siento, pero este tipo de arbitraje no lo quiero, no queremos, no quieren los clubes de la liga.
0: No, claro, porque entonces, después se van a tirar encima de la liga siempre.
3: Sí, pero te digo, y sabemos cómo son todos, pero hay que ponerla. Es un momento, yo tengo que hablar con Dania, y si tengo que hablar con todos los árbitros de su círculo, hay que hablar, porque yo creo que hay que comenzar a sentar a hablar calzón quitado con ellos. Y si ellos no quieren ser honestos, lastimosamente, si no nos sirve, tenemos que prescindir de ellos. ¿Me entiendes? Por más que sea más barato, todo lo barato siempre sale caro. Eso siempre voy a decir en teoría.
0: ¿Y quién va a ser tu secretario administrativo?
3: Y todo tengo ya. No quiero informar al respecto. Yo sé que tu lengua está siendo filosa, pero
0: esperar, ¿ves cómo es agresivo este candidato a presidente, che? ¿Eh? Le estoy haciendo una sana consulta y me sale. ¿Eh? ¿Y Hugo Martín va a continuar en tu presidencia?
1: Yo no sé.
3: No sabemos, porque tengo entendido que sale de la Liga Luqueña y va ahí en la Liga Aregüeña a ser el secretario. Tengo entendido que tiene mucho ofrecimiento de ahí, porque
0: Chompi. No, ya se fue. Ya se. ya se fue una vez y no ganó una final.
1: Pregúntale por qué fue lo que dijo Valentín en aquella
3: partida. Chucky y su Paquito juega, pues no le quiere a él, porque él cree que es un traidor y está trabajando honestamente con ellos. Yo creo que hay gente que tenemos que sacar ahí y sanear el lugar y desinfectar el lugar también.
1: Preguntarle por una vez que dijo cuando iba a jugar Luque en la semifinal.
0: ¿Qué dijiste Areguá? Una vez cuando iba a jugar la semifinal, dice Luque Areguá.
3: No, me acuerdo que al presidente le dije, a ver, ya te liquidaste a Hugo Martín, le dije. El presidente y los otros no me creyeron. Y bueno, se dio. No ganó 3-1 y acá creo que vino a ganar otra vez.
1: No, 0-0. 0-0 en cancha de Herreros.
0: Sí, así fue. Bueno, Valentín, ya no me queda tiempo. Algo más que quieras redondear esta conversación, esta entrevista. Vamos a seguir conversando. Ya terminó la Liga Luqueña. Seguramente un día domingo vamos a atender un poco tu visita acá en la radio.
3: Y puede ser, siempre y cuando que podamos conversar.
0: ¿Sí? Puede ser un mano a mano, un debate con Chompi.
3: ¿Por qué no? ¿De qué edad? Sí, está haciendo copia. Yo ya tengo bien.
0: Y bueno, vos decís que él hace copia. Acá, el próximo domingo. ¿Te parece el próximo domingo?
1: No, domingo nos queda mal, Jorge, porque estamos en Itagua.
3: Su planeamiento y su fantasía para los clubes. Yo no hago fantasía. Yo voy a cosas que sé que podemos hacer con el señor González. Yo y demás gente, yo sabemos qué podemos hacer. Y vamos a ser bien, Franco. Duque González, 3 de mayo, 95 años no tuvo cancha. El señor Duque González, en un año, hizo una cancha de un esteral, hizo una cancha hermosísima.
0: No, pero ahí le ayudaron todo, la municipalidad le ayudó ahí gratis.
3: Sí. No, crea que es gratis. Él siempre.
0: Tampoco hizo él solo.
3: No, escúchame. Él siempre agradeció al intendente que le prestó la maquinaria. Pero ¿quién puso los combustibles? ¿Quién le pagó a los maquinistas? Ellos no se te van a ir gratis a hacer un trabajo ahí, mi querido.
0: Bueno, muchachos, ¿algo más para Valentín Domínguez? No quiere dar su lista. Acá Chente quiere saber, dice su listado.
3: No, y cuando nos presentemos para la lucha ante la liga, voy a presentar quiénes son. Y cada uno de los presidentes y quien va con ellos sepan valorar quién es la persona. La mayoría que lo visité saben todos quiénes son.
0: ¿Qué opinión te merece Armando Gaona?
3: Armando Gaona es una persona seria, una persona, yo creo que en todo sentido la palabra. Es un hombre callado y aparte es un presidente campeón, se puede decir múltiple, pero creo que 2 o 3 años sería un campeón.
0: Pastor Espínola está contigo.
3: No, Pastor es oficialista.